Jesús dijo: escrito está, no solo de pan vivirá el hombre, sino de toda palabra que sale de la boca de Dios. Ahora bien, déjame preguntarte, ¿lees tu Biblia diariamente?

mi pastor y nada me faltará. En lugares de delicados pasos me harán descansar. Junto a agua de reposo me pastoreará, confortará mi alma, me guiará por sendas de justicia por amor de su nombre. Aunque ande en valle de sombra de muerte, no temeré mal alguno, porque tú estarás conmigo. Tu vara y tu callado me infundirán aliento. Aderezas mesa delante de mí, en presencia de mis angustiadores. Unges mi

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1: Pastor, pastor, pastor, ora, vela y obra, porque la poderosa palabra inspirada de Dios dice: yo soy el buen pastor. El buen pastor su vida da por las ovejas. ¿Sirves a Dios por amor? ¿Cómo miras al redil? Jesús dijo que hay dos tipos de pastores, más el asalariado y que no es el pastor, de quien no son propias las ovejas, ve venir al lobo y huye, y el lobo arrebata las ovejas y las dispersa. No huyas en el momento de la prueba o escasez. Y tú, buen pastor, tu voz me alienta cuando me siento perdido. Pastor, sigue haciendo con esmero tu labor.

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Hermano, Dios te bendiga. 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

0: porque recuerdan cuán hermosos son los pies de los que anuncian la paz,
1: de los que anuncian buenas nuevas.
2: Escucha la voz de Dios. Si se humillare mi pueblo, sobre el cual mi nombre es invocado, lloraren y buscaren mi rostro, y se convirtieren de sus malos caminos, entonces yo oiré desde los cielos y perdonaré sus pecados y sanaré su tierra. Segundo libro de Crónicas 7:14.

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personalidad y tu comportamiento están comprometidas en el proceso, el pensamiento, los sentimientos, la voluntad, cuerpo, alma y espíritu, reflexión y acción. Recuerda que tus acciones influyen mucho en mi crecimiento. El hombre bueno del buen tesoro saca lo bueno de su corazón. Y el hombre malo del mal tesoro saca lo malo de su corazón. Saca lo bueno de tu corazón, que este estilo de vida me hace bien.

¿Sabías que? Porque de él, y por él, y para él, son todas las cosas. A él sea la gloria por los siglos. Amén. Romanos 11:36.

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1: Que nos sintonizan en esta preciosa mañana. Le damos gracias a nuestro Dios Todopoderoso en esta preciosa hora, en esta mañana, en este día que nos permite estar con cada uno de ustedes, dándole el honor y la gloria por permitirnos estar nuevamente con cada uno de ustedes. Gracias a nuestro Padre Eterno que hace posible, ¿verdad?, todas las cosas en nuestra vida. Así que, mis amados hermanos, le damos la gloria y la honra a aquel, ¿verdad?, que nos dio la vida, nos dio la salvación a través de su Hijo amado. En esta, pues, en esta hora, ¿verdad?, les invito a cada uno de ustedes, ¿verdad?, a poner atentos sus oídos, a estar atentos a la palabra de Dios, ya que la palabra de Dios es vida y refrigerio para nuestras vidas en esta tierra, ya que en este mundo, ¿verdad?, estamos viviendo cada día tiempos más difíciles, pero Dios está con cada uno de ustedes y conmigo también. Así que vamos a presentarnos delante de nuestro Dios en esta hora, y que sea el Señor tomando el control de todo lo que sucede alrededor de nuestra vida, y tomando el control.

control de nuestros pensamientos y de todo lo que está pasando en nuestra vida, principalmente espiritual. Si alguno, ¿verdad?, está pasando por algunas luchas, pruebas, tribulaciones y todo lo que esté pasando, ¿verdad?, pongámonos cada día en oración, pidamos al Señor y sobre todo, ¿verdad?, ayunando y presentando nuestros cuerpos delante de nuestro Dios para que nuestras oraciones, ¿verdad?, nuestras oraciones sean contestadas delante de nuestro Dios. Así que vamos a presentarnos. Si alguno tiene a su disposición la palabra de Dios, pues abrámosla y tengámosla preparada ahí en el libro de Ezequiel, del profeta Ezequiel en el capítulo 1 y en nuestra base bíblica en el capítulo 1. Pero no sin antes, ¿verdad? Vamos a presentarnos delante del Rey de Reyes y Señor de Señores para que Él sea hablando a nuestras vidas y mostrándonos lo que Él tiene para hoy a nosotros. Bendito Dios y buen Padre Celestial, gracias te damos, Padre amado, Señor, en esta preciosa mañana, Señor. Bendito Dios, Padre Todopoderoso, Señor. Padre, en el nombre de nuestro Señor Jesucristo, nos inclinamos delante de ti, Señor. Reconocemos nuestra pequeñez, nuestra importancia, nuestra necesidad. Reconocemos que toda sabiduría procede de lo alto de ti, Padre. Padre eterno, maravilloso, bueno. Por eso a ti nos allegamos en esta mañana para pedir que tú nos socorras con tu Santo Espíritu y nos asistas a que en esta hora, Padre Santo, hablarás tú y a los que oirán, Señor, oirán para que tú, mi Dios amado, Señor, tú los llenes de tu gloria. Que también, mi Dios amado, Señor, no seas cada día, Señor, mi Dios Padre, comunicando, Señor, tu palabra y que podamos contemplar y escuchar tu voz cada día, Padre, a través, Padre eterno, Señor, de tus sagradas escrituras, amado Dios. Todo aquello que tú nos quieras transmitir, Padre, mi Dios amado, a través de tu palabra, Señor. Yo te ruego, Padre poderoso, que nos hable, Señor, a nuestras vidas, Padre, y nos hagas entender, amado Dios, Señor, que el tiempo, Padre poderoso, Señor, mi Dios amado, es hoy, Señor. Hoy es día, Padre, de que cada uno, Señor. Cumpla, Padre poderoso, Señor, aquel mandato, Señor, mi Dios amado, porque los tiempos peligrosos, Señor, están, Señor, al acecho, Señor, de las almas, mi Dios amado, Señor, y tu pueblo, Señor, amado Dios, Señor, necesita, Señor, de ti, Padre. Necesita despertar, Señor, de ese sueño somnoliento muchas veces, bendito Dios, por lo cual, Señor, confiadamente, Señor, creen, Señor, que muchas veces que el mucho saber, Padre, los mantiene ya, Señor, en una posición del cual, Señor, nunca, Señor, van a ser movidos, Padre. Oh, mi Dios, Señor, yo te ruego, Padre, que seas tú, Señor, que seas tú, Padre poderoso, Señor, mi Dios, ayudándonos, Padre Santo, ayudándonos cada día que nos alleguemos a ti, Padre, para que tú seas nuestro oportuno socorro, Señor, mi Dios amado, Señor, y no podamos, mi Dios amado, Señor, ser apartados, Señor, de tu redil. Te lo pido, Señor, en el nombre poderoso de tu Hijo amado, Cristo Jesús, bendito Dios. Gracias, amado Dios. Gracias, Padre poderoso. Amado Rey de gloria, Señor. Bendito sea tu nombre, Padre Santo. Le damos gracias a nuestro Dios, mis amados hermanos. Sean ustedes bendecidos por la bendita palabra de nuestro Dios. Así que vamos a leer la palabra en el nombre del Padre, del Hijo y de su Santo Espíritu, que se encuentra en Ezequiel capítulo 1 y versículo 1. Así que vamos a leerlo.
Dice así su bendita palabra. Aconteció en el año 30, en el mes cuarto, a los 5 días del mes, estando yo en medio de los cautivos, junto al río Quedar de los cielos, se abrieron y vi visiones de Dios. Bendito Dios, Padre Todopoderoso, Señor, yo te ruego, amado Dios, Padre, que seas tú, amado Dios, Padre Todopoderoso, Señor, hablándonos, Padre, a cada uno de nosotros, Señor, y mostrándonos, Señor, a través de tu bendita y hermosa palabra, Señor, qué es lo que tú quieres, Padre, hablarnos a nuestras vidas, qué es lo que tú tienes que enseñarnos en esta mañana, Padre, en el nombre maravilloso de tu Hijo amado, Padre, y tu Santo Espíritu, Señor, mi Dios amado, que tú seas, Señor, mi Dios, hablando a nuestras vidas, Señor. Abre nuestros oídos, Señor Padre. Abre nuestros oídos, Padre poderoso, Señor, para poder entender tu bendita palabra, amado Dios. Gracias, amado Rey de Gloria. Gracias, Padre poderoso. Te damos la gloria y la honra. Gracias, Señor. Mis amados hermanos, queridos amigos, oyentes que nos sintonizan en esta preciosa mañana, Dios les bendiga nuevamente. Para nosotros, verdad, es una responsabilidad muy grande el poder estar a través de un micrófono, a través de un micrófono, verdad. No nos podemos mirar, no nos podemos conocer, verdad, pero sí, lo más importante es poder escuchar y oír el mensaje de nuestro Padre Eterno, que es la bendita palabra de nuestro Dios, ya que nosotros creemos, ¿verdad? Y amamos y adoramos y exaltamos a un Dios todopoderoso, un Dios invisible, un Dios que no podemos ver. Y como no lo podemos ver, ¿verdad? Pero creemos en su bendita palabra, creemos en el poder de su palabra. Así que no crean en mí, porque yo no soy nada, yo no doy nada. El que da, reparte y da en abundancia es el Dios todopoderoso, el que tiene usted ahí en su Biblia, el que dejó plasmada su palabra, y no es palabra mía, sino es palabra de él. Así que en esta mañana, la palabra de Dios, ¿verdad?, es muy hermosa y edifica nuestras vidas cada día y nos enseña y nos muestra que el Señor, ¿verdad?, cuando Él va a usar a una persona, ¿verdad?, Él va a usar a una persona para hablar a su pueblo, ¿verdad?, la va a usar pese a todo lo que el enemigo quiera oponerse. Y en esta mañana, ¿verdad?, el Señor nos va a hablar a través, ¿verdad?, de Ezequiel, el profeta Ezequiel. Y Ezequiel lo proclama como uno de los atalayas en ese tiempo tan difícil por los cuales se estaba viviendo, ¿verdad? Y nos da la referencia de Ezequiel ahí en el capítulo 1. ¿Qué nos dice? Dice, aconteció en el año 30, en el mes cuarto, a los 5 días del mes, que estando yo, da referencia a Ezequiel, que estando yo en medio de los cautivos, junto al río Quedar, los cielos se abrieron y vi visiones de Dios. ¿Qué es lo que vio Ezequiel? Dice que Ezequiel dice que miró que los cielos se abrieron, dice, y vi visiones de Dios. Ahora vamos a mirar algo muy importante, ¿verdad? Porque es importante que nosotros sepamos, porque muchas veces, ¿verdad?, muchas veces nosotros leemos, o muchas veces se nos leemos de rápido, ¿verdad? Pero nos dicen que una visión es una revelación milagrosa de la verdad de Dios. El nombre, vamos a dar una referencia acerca del nombre de
Ezequiel. El nombre de Ezequiel significa Dios es fuerte o Dios fortalece. Pero la visión que Dios le estaba dando a Ezequiel era una revelación acerca de la verdad de él mismo, de Dios, que le iba a dar a Ezequiel con respecto a ese tiempo, ¿verdad? En ese año, él estaba dando aún el año, el mes, el día, ¿verdad? Dice, y el lugar a donde estaba cuando ellos estaban, ¿qué? Cautivo. Después dice, de la caída de Jerusalén, Ezequiel dice que proclamó mensajes de restauración futura y esperanza para el pueblo de Dios, ¿verdad? Entonces, en ese momento, ¿verdad? Ezequiel estaba ahí y dice que en el versículo 4 podemos ver, y dice, y en esa visión que Dios le revela a Ezequiel, dice, y miré y he aquí que venía del norte un viento tempestuoso y una gran nube con fuego envolviente alrededor de él y un resplandor, y en medio del fuego algo que parecía como bronce refulgente, y en medio de ella la figura de cuatro seres vivientes, y esta era su apariencia hacia en ellos semejante de hombre, y cada una tenía cuatro alas, cara y cuatro alas, y los pies de ellos eran derechos, y las plantas de sus pies como plantas de pies de cerros, y centelleaban a manera de bronce muy bruñido. Así que, mis amados hermanos, la visión por la cual estamos hablando, ¿verdad?, y de la cual da descripción Ezequiel, era la misma presencia, ¿verdad?, de Dios. Pero vamos a mirar, cuando él, ¿verdad?, nos da esta referencia, dice que los cielos se abrieron. Para Ezequiel, los cielos también se habían abierto para nosotros, que nos permitirá ver en esta mañana, ¿verdad? Hoy en esta mañana Dios nos permite que se abran los cielos para que cada uno de nosotros miremos, ¿verdad?, que los cielos aún están abiertos. Pidámosles a Él que nos abra nuestro entendimiento, que nos abra nuestro entendimiento en esta preciosa mañana, que agudice nuestra vista espiritual para ver la gloria suya y para escuchar su voz que sale con poder, que sale con su voz poderosa, que sale, ¿verdad?, de su bendito trono, que es de su bendita palabra. Así que yo les invito a cada uno de ustedes, en sus lugares donde ustedes estén, ¿sí?, que en esta mañana tomen esta palabra para ustedes también, y la tomo para mí también. ¿Sabe por qué? Porque los cielos, así como se abrieron en ese día para Ezequiel, ¿sí?, para restauración, la restauración de una vida, porque estamos muchas veces, antes de que nosotros llegáramos a los pies de Cristo, estábamos cautivos en nuestras propias concupiscencias, de nuestros pecados, y así el pueblo se encontraba estaba en cautiverio. ¿Por qué estaba ahí? Pues precisamente porque Israel pecó y el castigo de Dios llegó, pero Dios utilizó la toma de Jerusalén, pero el cautiverio en Babilonia, para disciplinar a los, tenía que disciplinarlos por causa de la rebeldía que ellos tenían, ¿verdad? Y muchas veces pensamos que solamente el pueblo de Israel, y hablamos del pueblo de Israel, sí, porque el pueblo de Israel está escrito como un ejemplo, ¿verdad?, de lo que él hacía, pero también miremos nuestra conducta,
cómo estamos, cómo vivimos, cómo estamos haciendo, que aún ya aceptando a Cristo, aún siendo cristianos, aún seguimos con esa rebeldía dentro de nosotros. Y quizás usted diga, ay no, ¿cómo ella puede decir eso? Yo no sé, ¿verdad? Quizás muchos de nosotros tal vez caminamos correctamente o tal vez no caminamos correctamente. Estamos haciendo las cosas bien o no las estamos haciendo bien. Pero solamente usted y Dios sabe lo que está pasando. Usted sabe cómo, cuál es su actitud, cuál es su comportamiento, en qué aspecto usted no ha cambiado. Esa es una de las formas que nosotros todavía tenemos cautiverio. Estamos viviendo en un cautiverio. Entonces en esta mañana los cielos están abriéndose. Pídale al Señor que obre, que abra su entendimiento, que agudice su vida espiritual para que usted pueda ver la gloria suya en su vida y que usted pueda escuchar la voz de Él que sale de su poderoso trono de Él mismo. Así que vamos a ver la visión de la gloria de Dios, la gloriosa visión de la gloria de Dios comienza ahí en el libro de Ezequiel, mostrándonos los cielos abiertos y mostrándonos algunas visiones de Dios en su trono. Lo que vio Ezequiel fue impresionante cuando terminó esta primera visión, según leemos en el versículo, ¿verdad? Y miramos ahí en el versículo 28, dice que se postró sobre su rostro y se oyó la voz de uno de los que hablaba. Es imposible contemplar la gloria de Dios y no caer postrado, porque nosotros conocemos en la tierra, ¿verdad? La tierra es defectuosa, la tierra es pálida. Lo que conocemos en la tierra, ¿verdad?, es una sombra, apenas es una niebla. Las cosas que verdaderamente están más allá de las nubes, por tanto, cuando miramos lo que hay más allá, está en el cielo. Podemos permanecer indiferentes. Conviene también que nosotros nos postremos a sus pies. La visión de Ezequiel, según vamos a leer, ¿verdad?, vamos a leer ahí en el versículo 4 y 5. Es una visión de querubines. Es una visión de alguna de las figuras un poco extrañas, ¿verdad? Como lo leímos ahí en el capítulo 4 y 5. Pero vamos a volverlo a leer. Dice, y miré aquí del norte un viento tempestuoso y una gran nube con un fuego envolviente alrededor de un resplandor y en medio de fuego algo que parecía bronce y refulgente, y en medio de ellas los cuatro seres vivientes, y eran su apariencia, y esta era una apariencia, y había en ellos a semejanza de hombres. Luego describe que consistían estos seres vivientes. Más adelante dice, ¿verdad?, más adelante se dice que eran querubines. Su figura era extraña pero impresionante. Ellos tenían cuatro rostros, tenían alas, se movían para todos lados sin volverse. Eran impresionantes. Pero miremos ahí en el versículo 25, dice, y cuando se paraban y bajaban sus alas se oían una y otra vez de arriba de la expansión que había sobre sus cabezas.
en los versículos, ¿verdad? Más adelante, en el 26 y en el hasta el 28, y sobre su expansión había sobre sus cabezas y se veía la figura de un trono que parecía de piedras de zafiro, y sobre la figura del trono había una semejanza que parecía de hombre sentado sobre él. Y vi apariencia como de bronce refulgente, como apariencia de fuego dentro de ella, en derredor desde el aspecto de sus lomos para arriba, desde sus lomos para abajo, que parecía como fuego, que tenía resplandor alrededor, como parece, aparece, como parece el arco iris que está en las nubes el día que llueve, así será el parecer del resplandor alrededor. Esta fue la visión de la semejanza de la gloria de Jehová. Cuando yo la vi, me postré sobre mi rostro y oí la voz de uno que hablaba. Cuando Ezequiel trata de describir la gloria de Dios, no atina a encontrar las palabras exactas. Por eso usa esta expresión repetidamente. Parece semejante, porque será, oh, la gloria de Dios. Se exceden nuestros canones, se exceden toda apariencia, toda semejanza a las cosas de la tierra. Notemos, o noten ustedes, que Ezequiel no vio quién era el que estaba allí, solo vio, dice, una semejanza que parecía de hombre. Sin embargo, estaba, que dijo, he aquí, vio a Jesús. No hay ninguna duda que estaba. Para nosotros tampoco la hay. Ezequiel tiene la bienaventuranza de ver la gloria de Dios y lo que habría de vivir. Luego Ezequiel era tan duro, ¿verdad? Y tan difícil la situación en la cual vivía, y era tan complicada. Había una apostasía, había una apostasía de tal que había un olvido de tal dureza de corazón, y la misión que tenía que desempeñar Ezequiel requería de tanta fuerza, de tanta seguridad, que Dios primero, antes de ordenarle, de encontrarle algo, le muestra primeramente la gloria de él para llevar a cabo lo que el Señor lo tenía que mandar a hacer en ese tiempo para hablar a su pueblo. Ezequiel vivió tiempos de apostasía. Jerusalén estaba cautivo. Israel estaba en manos de los babilonios. La gloria de Dios amenazaba con irse desde su trono a la tierra, desde su lugar, su santuario en la tierra. Por eso, antes de llamarlo al ministerio profético, Dios le muestra su gloria a Ezequiel. Así que, mis amados hermanos, cuando Dios llama a sus hijos, cuando Dios les va a dar, cuando Dios va a dar un ministerio, por eso es que Dios primeramente, Dios tiene que primero preparar a sus hijos. ¿Por qué? Porque el Señor sabe muchas veces a lo que ellos se tienen que, se van a enfrentar, a lo que ellos van, en la tierra donde ellos van a caminar, porque Dios nunca va a mandar a nadie, ¿sí?, sino antes no prepararlo. Dios primero le mostró quién era él, quién es él. Así que cada uno de nosotros tenemos la bendición, tenemos la gloria de Dios de poder decir, yo sirvo, yo conozco el poder de Dios por medio de su bendita palabra, y no puedo gloriarme yo, porque yo no me glorío yo, porque si yo me glorío, no soy mujer muerta. Yo me glorío en el Señor.
porque la gloria es de Él. La gloria no es del hombre. Y si alguno quiere gloriarse,

equivocado está, ¿sí? Aquí hay una muestra tan grande, tan explícita y tan hermosa de la cual, ¿verdad? Ezequiel a Dios primero le mostró su gloria. Dios le dio una visión. Dios le dio una visión para que el hombre no diga, oh, yo soy muy inteligente, yo soy el hombre más sabio, yo tengo todo el conocimiento de la palabra y en mí no hay error. No se equivoque. Todo el conocimiento, toda la sabiduría y todo lo que nosotros poseemos o lo que el Señor nos dé conforme a nuestra capacidad. Si nosotros le pedimos, el Señor da en abundancia, pero si nosotros no hay anhelo y nos conformamos con poquito, es lo poquito que nos va a dar. Pero si usted desea y usted anhela más, el Señor nos da hasta donde nosotros anhelamos y deseamos, ¿sí? Así que así fue en la vida de Ezequiel. Dios sabía la condición que cada uno de sus profetas, cómo estaban viviendo en cada periodo de ellos que él puso a cada uno de los profetas, con qué iban a lidiar, en esos tiempos por causa de la idolatría, por causa, ¿verdad?, de todo esto que ellos estaban viviendo, de los cautiverios, de todo lo que ellos vivían, de la apostasía principalmente, ¿sí? En de que un día estaban con un ánimo hasta arriba de adorar a Dios, de seguirlo, y al otro día, ¿verdad?, ese ánimo bajaba y daban la espalda a Dios. Y muchas veces hoy en día así se vive. Por causa de que les pasa un problema, dan la espalda a Dios y se salen. Que no lo puede mirar, usted no puede predicar algo, porque directamente dice, me lo está diciendo a mí, pero si usted ni siquiera conoce la vida de él. O tal vez usted conoce sus ovejas y usted está predicando y dice, no es que me lo está diciendo a mí. No es él. A usted no le está diciendo el pastor. A usted no le está diciendo. Prácticamente lo toman como una indirecta. La palabra de Dios dice que es para instruir. La palabra de Dios es para redarguir. Y si usted no acepta todo eso, pues yo creo que a usted le falta todavía seguirse instruyendo. Le falta todavía seguir sometiéndose a la palabra de Dios. Porque es ahí a donde nosotros tenemos que someternos. Porque muchas veces decimos que sométase a su esposo, que sométase al pastor, que sométase primero a la palabra. Porque cuando nosotros nos sometemos a la palabra, entonces ya a nosotros se nos es más fácil someternos a lo que el Señor nos manda, someternos a lo que tenemos presente. Pero es necesario aplicar la palabra a nuestras vidas. Cuando nosotros leemos, estamos leyendo, estamos aplicando, estamos sometiéndonos a todo. Y no nos cuesta. Pero cuando nosotros no leemos y no queremos aplicar, nos es difícil someternos al esposo. Nos es difícil, ¿verdad?, compartir con la esposa. Nos es difícil someternos al pastor. Nos es difícil aceptar la disciplina. ¿Por qué? Porque dicen muchos, no, pues es que yo no puedo poner la disciplina. Bueno, cuando usted no pone la disciplina, entonces ¿qué pasa? ¿Qué es lo que llega a pasar? Comienza a haber un desorden dentro de las iglesias. Y en las iglesias se comienza el rumor y comienza a desintegrarse la iglesia. Y la iglesia no puede crecer. Pero cuando hay control, hay disciplina, hay una buena moral, hay una buena ética dentro de una iglesia. La iglesia de Cristo
sigue creciendo. ¿Por qué? Porque hay un buen pastor, hay buena palabra, hay buena doctrina, hay bueno todo. ¿Por qué? Porque tenemos un Dios de orden. Tenemos un Dios de orden. Tenemos un espíritu que nos, por un espíritu que nos dejamos dirigir. No nos dejamos dirigir por nuestro conocimiento. No nos dejamos dirigir porque yo sé más que tú, o porque él no sabe, o porque yo lo quiero corregir. No, tenemos que aceptar a nuestro predicador, aun que se equivoque, aunque tal vez no predicó bien, aunque no haya pronunciado bien, no tenemos que aceptar, porque ese que se paró, ese que estuvo predicando, ese que se paró en el púlpito, Dios es el que lo puso ahí, no lo puso usted. Dios es el que lo puso a predicar, ¿sí? Y sea que se haya equivocado o no se haya equivocado, él es el que el Señor lo puso a predicar, ¿sí? Él es el atalaya. Él es el atalaya. Por uno o por dos o por tres, él le dio la palabra para poder salvarlo, para llamarle la atención, para decirle, estate alerta, porque el enemigo viene, el enemigo está al acecho de tu vida. Mira que hay una esperanza, hay un perdón. Tú no puedes mirar para atrás, tú no puedes estar mirando tu vida pasada, tú no puedes estar mirando el que está sentado a tu lado, tú no puedes estar mirando lo que tú hiciste en tu vida atrás, tú no puedes estar poniendo tus ojos en las cosas por delante. ¿Por qué? Porque la vida es solamente el día de hoy. Vivamos el día de hoy como si fuera el día de mañana, porque el día de mañana no sabemos. Vivamos el día de hoy en Cristo. Vivamos el día de hoy con gozo, con nuestra familia, en la casa de Dios, con nuestros hermanos, orando los unos por los otros, ¿sí? Sin envidia, sin celo, no celando el ministerio de nadie. No celando el ministerio de nadie. ¿Por qué? Porque cada uno le fue repartido el don, y el don que usted anheló, el talento que Dios le dio a usted, ese don y ese talento es suyo y nadie se lo puede quitar. ¿Sabe por qué? Porque cuando Dios da los dones y cuando el Espíritu Santo los da también, ¿sí? Nadie se los puede quitar. ¿Sí? Así que vamos a hacer esos atalayas, que si uno calla, usted siga predicando, porque afuera hay mucha necesidad. Hay muchos que están en cautiverio, hay muchos que aún, ¿verdad?, siguen cautivos, muchos que siguen ahí en Babilonia, que están cautivados todavía por las cosas del mundo, por las cosas del pecado, que aún los tienen ahí atrapados, ¿sí? Y no quieren salir. Pero Dios nos ha mandado, Dios nos ha puesto para seguir predicando el evangelio, no predicando lo más hermoso, de que mira que si tú aceptas a Cristo, mira que si tú predicas a Cristo, que tú ya tu vida te va a cambiar, que ya vas a dejar de sufrir, que ya no vas a padecer, que tú vas a sanar, no te va a alcanzar la enfermedad, el enemigo ya no va a estar detrás de ti. Eso es mentira, ¿sí? La palabra de Dios dice, ¿verdad? Dice, venid a mí todos los que estéis cansados y trabajados, que yo os haré descansar. El Señor dice que Él nos da refrigerio, Él nos ayuda cada día de nuestra vida, ¿sí? Él no nos dice que, no nos promete una vida color de rosa, todo lo contrario. Dice, Él dice que tendremos aflicciones, pero Él dice que va a estar con nosotros todos los días. Lo más importante es para nosotros cada día es de que conservemos, de que nos animemos, de que esa salvación que Él nos dio por medio de su sangre preciosa, nosotros la conservemos, que no la perdamos, ¿sí? Y que animemos cada día a nuestra familia, a nuestros hijos, a hablarles, por muy
fuerte que sea la palabra, tenemos que hablarles con la verdad a nuestros hijos, a nuestros nietos, a nuestra descendencia, hablarles que hay un cielo, hay un infierno, no solamente hablarles, Dios te ama, Dios te ama, Dios te ama, sí, también decirles que es lo más importante, Dios nos ama, sí nos ama, pero también hay un castigo, porque si ellos no llegan a la reconciliación, si ellos no llegan al perdón, si ellos no llegan a aceptar a Cristo, si ellos un día no llegan a enfermarse, llegan a perder su vida, ellos no van a estar delante de la presencia de Dios, ellos no van a ir al cielo, ¿sí? Entonces eso es lo más importante, nosotros como predicadores, nosotros no seguir, ¿verdad? Porque muchas de las veces perdemos más tiempo en estar hablando otras cosas, ¿verdad? Y no hablarles, no decirles. El mundo es muy atrayente, y permitirles o darles tanto permiso o darles permisividad a todos estos jóvenes que están atrayéndolos del mundo por medio de las redes sociales. Usted mira, hoy en día ya eso ya es algo normal para ellos. Los teléfonos los tiene prácticamente en otro estado, ya ellos ya el teléfono los tiene como zombies, ¿sí? Pero lo malo no es solamente eso, sino que lo malo es que por medio de ellos andan buscando novios, andan buscando novias, andan buscando parejas, y se buscan personas que tal vez están casadas o tienen compromisos, ya tienen hasta hijos, y cuando usted los mira, ellos ya están fuera, ellos ya tienen y andan casándose con hombres que ya tienen esposos, o ya tienen esposas, o ya tienen hijos, y eso es algo que la juventud, como padres, yo creo que es lo más doloroso. Ojos, y los hijos jóvenes cristianos, que son cristianos en las drogas, jovencitas en la drogadicción, en la prostitución, cristianos estamos hablando. Entonces tenemos que estar alertas, hablarles en nuestro hogar, hablarles y hacerlos entender que el tiempo es corto, somos atalayas y tenemos que empezar con nuestros hogares, y creemos conocer mucho a nuestros hijos, de verdad los conocemos, los conocemos bien dentro de nuestros hogares, pero no sabemos lo que hacen afuera. Pidamos al Señor, oremos por ellos. Lo más importante es el ayuno. Lo más importante en la vida es el ayuno, la oración, dedicarles a ellos, pararse, ayunarse, pararse en la brecha, dedicar un ayuno, dos, tres, no nada más uno, dos, tres, no, ayunar por ellos. Y no proclamarlo, ayune por sus hijos, ore por su hogar. Ore por la familia, ore por su pastor, oremos por nuestro pastor, ayunemos por nuestro pastor. ¿Sabe por qué? Porque cuando nosotros oramos por nuestro pastor, cuando nosotros oramos por la iglesia es reforzada, el Señor está atento, el Señor dice, aquí está. ¿Sabe por qué? Porque cuando el Señor le preguntó a Satanás, ¿de dónde vienes? Vengo de merodear la tierra, ¿sí? ¿Qué le dijo? Ahí están tus hijos, mira. Uno está haciendo eso, otro está haciendo esto, otro está haciendo esto. ¿Pero qué le dijo cuando le dijo eso, verdad? ¿Pero qué pasó con Job cuando Dios le dijo, has considerado a mi siervo Job un hombre justo? ¿Sí? ¿Y qué pasa cuando usted se para a las 3 de la mañana? ¿Qué pasa cuando usted se para a las 3 de la mañana y usted se para a las 3 de la mañana y usted está orando? Usted está orando. Y él lo mira a usted y dice, ¿qué está haciendo ese? ¿Qué está haciendo ese? Él entra a ira, porque no puede ir a acusarnos. Pero si no nos encuentra así,
hacer lo que hace él. Él se alegra. Vete a ver a tus hijos, están durmiendo. Pero cuando usted se le va, cuando usted va y se pone a predicar, cuando usted va y se pone a predicar, usted predica bonito. Pero a las 3 de la mañana, a las 4 de la mañana, a las 5 de la mañana, usted no se para. Entonces, seamos esos atalayas de verdad que el Señor anda buscando. No prediquemos bonito, pero de mañana o de madrugada el sueño nos agarre y despertemos y solamente oremos un ratito, 5 minutos, 10 minutos, media hora, a veces ni la hora, porque el Señor dijo solamente ni una hora pueden orar, cuando Él dice aunque sea una hora. Mis amados hermanos, a Ezequiel se le iba a encomendar una tarea muy, muy grande, pero el Señor se le tuvo que haber revelado a él antes para que él viera la gloria de él y haberle dicho: te voy a poner esta tarea, pero primero te voy a revelar mi gloria para que tú veas si te has revestido de ella, porque hay cosas que te voy a mandar a hacer y no quiero que tú veas que tú vas a ir con las manos, ¿verdad?, cruzadas. Así que, saben, amados hermanos, ¿verdad?, en tiempos de la apostasía, en tiempos de la prueba, en tiempos cuando la fe claudica, en tiempos cuando la incredulidad aumenta, cuando el amor se apaga, cuando el corazón se endurece, en esos días, de los días del profeta Ezequiel, era preciso que Dios, en su gracia, también a nosotros nos muestre su gloria, y es la única que nos sustentará. Entonces, ¿verdad?, eso será lo suficiente con haber seguido un curso, ¿verdad?, vamos a decirlo, de seguir leyendo la palabra. Y es la manera de este nuestro alrededor que se opone a Dios, cuando los que antes no creían hoy crean, y no crean, ¿verdad?, porque muchas veces muchos no creen, pero cuando nosotros les hablamos de Dios, hay muchos que no les gusta, pero nosotros vamos a seguirles hablando, ¿sí? Cuando ellos tienen el fuego apagado, cuando muchos de ellos se salieron y todo eso, pero cada uno tiene que sostenerse solamente con la visión de la gloria de Dios. Así que cada uno de ustedes, cada uno de nosotros, vamos a seguir teniendo ese fuego encendido dentro de nosotros. El llamado de Ezequiel es un llamamiento aquí, ¿verdad? En el capítulo 2 lo miramos, luego de esta visión, dice que desde ese trono sale una voz que le hablaba a Ezequiel diciendo: hijo de hombre, ponte sobre tus pies y hablaré contigo. Y luego que me habló, entró el Espíritu en mí y me afirmó sobre mis pies, y oí que me hablaba y me dijo. Miramos cómo el Señor, ¿verdad?, le dice y le habló ahí en el capítulo 2 del versículo de capítulo 2 de Ezequiel, en el versículo 2. Le hace el llamamiento y le habla a Ezequiel. Y le habló y él dice, y enseguida dice, entró el Espíritu en mí y me afirmó sobre mis pies y oí que me hablaba. Entonces, amados hermanos, recordemos que cuando el Señor lo iba a preparar, el Señor, ¿verdad?, cuando Jesús iba a ser enviado al desierto para hacer su ministerio, ¿verdad?, fue revestido con el Espíritu, ¿verdad?, para ser enviado al desierto y pasar todas las pruebas que él tenía que pasar. Así que cada uno de nosotros tenemos, ¿verdad?, que llenarnos también. Tenemos que ayunar para ser revestidos del Espíritu Santo. Porque si no lo hacemos, hermanos, pues somos presa fácil. ¿Sí? Así que el Señor, ¿verdad?, el Señor dice que revistió a Ezequiel del Espíritu de él. Así que cada uno de nosotros podemos hacerlo.
podemos hacerlo. En otra vez dice que lo que dijo, ¿verdad? Ahí en el versículo 1 es muy claro lo que Ezequiel nos habla acerca de esa visión. Dice, y me dijo, hijo de hombre, ponte sobre tus pies y hablaré contigo. Y luego me habló, entró en el espíritu de mí y me afirmó sobre mis pies y oí que me hablaba. Y me dijo, hijo de hombre, yo te envío a los hijos de Israel, gente rebelde que se rebelaron contra mí, y ellos y sus padres se han rebelado contra mí hasta este mismo día. Yo pues te envío a hijos duros, rostros y de entretenido corazón, y les dirás, así ha dicho Jehová el Señor. Asimismo hoy el Señor nos hace esa encomienda a cada uno de nosotros para ir allá afuera. Allá afuera. Allá afuera. Y hoy, querido amigo, querido oyente, el Señor te está hablando a ti. El Señor te está dando a ti. Te está dando hoy el día la oportunidad de que tú aceptes a Cristo. ¿Sabes por qué? Porque así como le daba la oportunidad a su pueblo nuevamente y enviando a su atalaya, hoy el Señor nos tiene aquí para poder darles esa esperanza que es Cristo Jesús. Ezequiel fue enviado como para darles esa esperanza de reanudar esa adoración al Dios Todopoderoso que ellos habían abandonado. Hoy el Señor te dice, aquí está mi Hijo, para que tú alcances esa salvación, ¿sí? Porque no es difícil, lo único que tienes que abrir es las puertas de tu corazón, ¿sí? No hay nada más hermoso, ¿verdad?, que saber y conocer que hay un Dios que está ahí extendiendo su mano y decirte, aquí estoy, solamente acepta a mi Hijo como tu único Salvador. Y yo estoy aquí, y tal como fue la dureza de los corazones de ellos, así está tu corazón el día de hoy. Pero ese corazón duro que tienes tú, yo lo puedo convertir en un corazón blando. El corazón de ellos estaba tan endurecido, pero Dios les dijo que Él les daría un corazón de carne, ¿sí? Y hoy el Señor te quiere dar un corazón de carne a ti, ¿sí? Tal vez, muchos no nos quieran escuchar, pero tendremos que predicar, tendremos que decir lo que hoy en día, yo te digo, muchos hermanos, muchos predicadores, muchos pastores, muchos evangelistas, tenemos que predicar, y no hay excusa, no hay excusa, porque se llegará el momento, se llegará un día en que este libro se va a cerrar, esta iglesia, Cristo vendrá por ella. Y tú no vas a tener excusa de decir, es que Señor, nadie me predicó. Y te van a recordar, sí, tal día alguien predicó. Alguien te dijo que yo estaba con los brazos abiertos, por medio de mi Hijo tú podías recibir la salvación. Y no quisiste, así que no va a haber excusa. Aunque te halles, ¿verdad? Hoy en día, ¿verdad? Hoy muchos de nosotros quizás podemos decir, estamos pasando por duros momentos, estamos en medio de las zarzas, en medio de espinas, pero no temas, no tengas miedo, ni de las palabras que muchas veces puedan decirte, aunque estés empezando en los caminos del Señor, que estés pasando por problemas, por cosas duras, ¿verdad? No tengas miedo, no tengas miedo de las palabras tal vez que te tengan que te digan algo. Alguien allá afuera, tal vez porque te las dicen, porque ellos son rebeldes, ellos
tal vez son rebeldes. Y esa, esto, amados hermanos, queridos amigos, no es fácil, no es una tarea fácil hablarles, ¿verdad? Pero es algo que tenemos que hacerlo, porque Dios nos ha mandado a hacerlo, y no queremos, ¿verdad?, que se pierdan, porque tenemos esa misma colonia en nuestros corazones, que así como el Señor un día él abrió sus brazos para nosotros, así queremos que ustedes, ¿verdad?, sean abrazados por él, ¿sí? El profeta Ezequiel estuvo en esos lugares peligrosos, en esos días tremendos de apostasía de aquellos tiempos, y él no cayó su boca, ¿sí? Así que no callaremos nuestra boca, ¿verdad?, hasta que Cristo venga. Y si el Señor nos permite estar hasta el último momento, pues que sea la gloria para él. Mis amados hermanos, mis queridos amigos, me gustaría seguir hablando más, pero el tiempo se termina. Así que yo les insto y les digo, sigamos adelante, sigamos predicando como atalayas del Señor, y que cada uno de ustedes, oyentes, amigos que nos escucharon en esta mañana, estén atentos sus oídos y que reciban esta palabra, y que reciban a Cristo en su corazón como su único y suficiente Salvador de sus vidas. Solamente tienen un paso que dar: pedirle perdón por todos sus pecados y que escriba su nombre en el libro de la vida. Y él es el único que puede perdonar todos sus pecados. No hay nadie en esta tierra que pueda acercarlos al Padre. Así que me despido de ustedes, que el Señor les bendiga, y estaremos aquí la próxima semana en su programa Renovando Corazones. Dios les bendiga, mis amados hermanos. Se despide de ustedes su hermana y amiga Araceli Ángel. Dios les bendiga.

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Dios les bendiga, hermanos, amigos que nos escuchan. Buenos días, buenas tardes o buenas noches, dependiendo del lugar en que usted se encuentre en este momento. Les habla la hermana María Vázquez y los invito a adorar al único Dios grande y poderoso, al que rompe cadenas, al que hace cosas grandes y maravillosas. Pero antes vamos a leer la palabra de Dios en la carta del apóstol Pablo a los Filipenses, capítulo 4. Dice así la palabra del Señor: en el nombre del Padre, del Hijo y del Espíritu Santo. Así que, hermanos míos, amados y deseados, gozo y corona mía, estad así firmes en el Señor, amados. Ruego a Evodia y a Sintique que sean de un mismo sentir en el Señor. Asimismo te ruego también a ti, compañero fiel, que ayudes a estas que combatieron juntamente conmigo en el Evangelio, con Clemente también y los demás colaboradores míos, cuyos nombres están en el libro de la vida. Regocijaos en el Señor siempre. Otra vez digo, regocijaos. Vuestra gentileza sea conocida de todos los hombres. El Señor está cerca. Por nada estéis afanosos, sino sean conocidas vuestras peticiones delante de Dios en toda oración y ruego, con acción de gracias. Y la paz de Dios, que sobrepasa todo entendimiento, guardará vuestros corazones y vuestros pensamientos en Cristo Jesús. Por lo demás, hermanos, todo lo que es verdadero, todo lo honesto, todo lo justo, todo lo puro, todo lo amable, todo lo que es de buen nombre,

0: hombre, si hay virtud alguna, si algo digno de alabanza, en esto pensad: lo que aprendisteis y recibisteis y oísteis y visteis en mí, esto haced, y el Dios de paz estará con vosotros. En gran manera me gocé en el Señor de que ya al fin habéis revivido vuestro cuidado de mí, de lo cual también estabais solícitos, pero os faltaba la oportunidad. No lo digo porque tenga escasez, pues he aprendido a contentarme, cualquiera que sea mi situación. Sé vivir humildemente y sé tener abundancia. En todo y por todo estoy enseñado, así para estar saciado como para tener hambre, así para tener abundancia como para padecer necesidad. Todo lo puedo en Cristo que me fortalece. Sin embargo, bien hicisteis en participar conmigo en mi tribulación, y sabéis también vosotros, oh filipenses, que al principio de la predicación del Evangelio, cuando partí de Macedonia, ninguna iglesia participó conmigo en razón de dar y recibir, sino vosotros solos. Pues aún a Tesalónica me enviasteis una y otra vez para mis necesidades. No es que busque dádivas, sino que busco fruto que abunde en vuestra cuenta. Pero todo lo que he recibido y tengo en abundancia, estoy lleno, habiendo recibido de Epafrodito lo que enviasteis, olor fragante, sacrificio acepto, agradable a Dios. Mi Dios, pues, suplirá todo lo que os falta conforme a sus riquezas en gloria en Cristo Jesús. Al Dios y Padre nuestro sea gloria por los siglos de los siglos. Amén. Saludad a todos los santos en Cristo Jesús. Los hermanos que están conmigo os saludan. Todos los santos os saludan, y especialmente los de la casa de César. La gracia de nuestro Señor Jesucristo sea con todos vosotros. Amén. Padre Santo, Dios de amor y Dios de misericordia, gracias por permitirme este hermoso privilegio de acercarme ante tu presencia una vez más, Padre eterno. Gracias por tu amor, por tu bondad y por tu infinita misericordia, Padre Santo. Reconocemos tu soberanía, Padre Santo, en el cielo, en la tierra y debajo de la tierra. Reconocemos que sin ti nada podemos hacer, Padre Santo, que sin ti nada somos, bendito Dios. Gracias por permitirme este hermoso privilegio de adorarte en espíritu y en verdad. Gracias, Padre Santo, porque tú eres digno de que te adoremos, bendito Dios. Digno de suprema alabanza eres tú, Padre Santo. Porque no hay Dios tan grande como tú, Rey poderoso, Padre eterno, Príncipe de paz eres tú, Señor amado. Tú eres grande y todopoderoso, no hay nadie quien haga las obras como las haces tú, Padre Santo. Tú eres digno de adoración y digno de suprema alabanza, Padre Santo. Te adoramos y bendecimos tu nombre, Rey de la gloria. Gracias por tu misericordia, Padre Santo. Gracias, bendito Dios. Gracias, Padre Santo, Dios del cielo y de la tierra. Tú eres grande y maravilloso, Padre eterno. Tú eres grande y todopoderoso, bendito Dios. Te alabo, te adoro, porque tú vives y reinas por los siglos de los siglos. Porque tú eres el grande y maravilloso, bendito Dios. Tú eres el único Dios, Señor amado, que tiene poder para sanar. Tú eres el único Dios que tiene poder para libertar, para renovar, Padre Santo, para hacer nuevas todas las cosas. Bendito Dios, eres tú, Padre Santo. Solamente tenemos que creer en ti, bendito Dios, para ver tus maravillas, Padre eterno. Tú eres el grande y maravilloso, bendito Dios. Tú eres grande y todopoderoso, Padre Santo, Dios real y verdadero, el que vive y reina por los siglos de los siglos. Hacedor de maravillas eres tú, Padre Santo. Cuán innumerables son tus obras, bendito Dios. Te alabo, te adoro, porque tú vives y reinas por los siglos de los siglos. Porque tú eres el grande Padre Santo, merecedor de toda la gloria, de todo el honor y de toda la alabanza eres tú, Padre Santo. Este es el día que tú has hecho, bendito Dios. Glorifícate en esta hora, Padre Eterno. Que tu nombre sea adorado y glorificado, Padre Eterno. Glorifícate, bendito Dios. Tú tienes poder, Padre Santo. Tú tienes poder para transformar las vidas, bendito Dios. Tú tienes poder, Padre Eterno. Digno eres de gloria, de honra y de honor, bendito Dios. Toda corona de gloria y honra te la damos a ti, Padre Eterno, porque tú te lo mereces, bendito Dios, porque tú habitas en medio de la alabanza, Padre Santo. Glorifícate en esta hora, mi Dios, tú eres bueno y para siempre es tu misericordia, Padre Santo. Porque tu misericordia es más grande que los cielos, bendito Dios. Tú eres grande y maravilloso, Padre Santo. Porque tú eres nuestro amparo y nuestra fortaleza. Tú eres nuestro pronto auxilio en la tribulación, bendito Dios. Porque tú eres el que nos consuela, Padre Santo. Tu amor es tan grande, bendito Dios, tan puro y tan limpio, Padre amado, que nadie pudo amarnos tanto como tú, Padre Santo, Dios del cielo y de la tierra. Gracias por ese amor tan grande, bendito Dios, maravilloso Dios. Gracias por enviar a tu Hijo Jesucristo. Gracias, Padre Santo, por enviar a tu Hijo, Señor amado. Porque tu palabra dice que todo aquel que en él cree no se pierda, mas tenga vida eterna. Gracias, Señor Jesús. Gracias por el sacrificio que hiciste por nosotros. Gracias, Señor Jesús, por tomar el lugar que nos tocaba. Gracias por tu preciosa sangre. Gracias, Señor Jesucristo, por darnos esta oportunidad de acercarnos al Padre a través de ti, de tu sacrificio. Señor Jesús, gracias. Gracias, Padre Santo. Gracias, Señor Jesús. Te adoramos y bendecimos tu nombre, Padre Eterno, porque tú vives y reinas por los siglos de los siglos. Espíritu Santo, te adoramos. Espíritu de Dios, mi alma te alaba, Espíritu Santo, porque tú eres el que nos sostiene, el que nos da nuevas fuerzas para seguir adelante. Eres tú, Padre Eterno. Reconocemos, Señor amado, que dependemos de ti, Señor. Dependemos de ti cada instante de la vida que tú nos das, Padre de la gloria. Reconocemos, mi Dios, que sin ti nada somos, Padre Santo. Te adoramos y bendecimos tu precioso nombre, Señor amado. Mi alma te alaba y te bendice, Padre Santo. No hay nadie como tú, bendito Dios. No lo hay, Padre Eterno. Porque en los momentos difíciles tú nos das la paz. Paz que solamente tú nos puedes dar, bendito Jesús. Paz a nuestro corazón, Padre Santo. Tú eres el único, Señor amado, que nos puede llenar de tu paz. Gracias, Señor Jesús, gracias. Gracias, Señor Jesucristo, porque dejaste tu deidad por venir a salvarnos, para darnos salvación y vida eterna. Gracias, Señor, gracias. Gracias, Señor Jesucristo, de lo más profundo de mi corazón. Gracias, Señor, porque tú eres el máximo ejemplo de humildad. Porque tu palabra dice que tú miras de cerca al humilde, mas al altivo lo miras de lejos, Padre Santo. Que mi corazón siempre, Señor amado, esté, Señor bendito. Que mi corazón siempre sea humilde para poder acercarme ante tu presencia y adorarte, Padre Santo, porque tú eres el único Dios real y verdadero, el que vive y reina por los siglos de los siglos. Te adoramos y bendecimos tu nombre, Padre Santo. Grandes y maravillosas son tus obras, bendito Dios. Te adoramos y bendecimos tu nombre, Padre Santo. Nos rendimos ante tu presencia, bendito Dios, porque mejor es estar un día en tus atrios que mil fuera de ellos, Padre Santo. Mejor es estar un día, Padre Santo, en tu casa, bendito Dios, para adorarte, para exaltar tu santo y maravilloso y bendito nombre, Padre eterno, porque en tu presencia hay plenitud de gozo, delicias a tu diestra para siempre, Padre Santo. Te adoramos, te bendecimos, Padre amado, porque tú eres bueno y para siempre es tu misericordia, Padre Santo. Te adoramos y bendecimos tu nombre, Rey de la Gloria. Dios eterno, Príncipe de Paz, te adoramos, Padre Santo, porque tú eres el grande y maravilloso, el Dios que todo lo puede, el Dios que no cambia, el Dios que no tiene sombra de variación, porque tú eres el mismo de ayer, de hoy, por los siglos de los siglos. Tú no has cambiado, Padre Santo. Tú no has cambiado, mi Dios amado, tú sigues siendo fiel, poderoso Dios. Gracias por tu fidelidad, Padre eterno, porque mejor es confiar en ti que confiar en el hombre, Padre Santo. Porque tú eres grande y poderoso, bendito Dios. Tú eres grande y maravilloso, Padre Santo. Te adoramos y bendecimos tu nombre, bendito Dios. Te adoramos a ti, Señor Dios Todopoderoso. Mi alma te alaba y te bendice, bendito Dios. Glorifícate en esta hora, Padre eterno. Tú eres grande y maravilloso, bendito Dios. Que seamos barro en tus manos, Padre Santo, porque tú eres el gran alfarero, el divino alfarero eres tú, Padre Santo. Tú tienes poder para transformar las vidas, para hacer nuevas todas las cosas, Padre Santo. Mi alma te alaba y te bendice, Dios Todopoderoso. Me rindo ante tu presencia, bendito Dios, porque tú eres el grande, Padre Santo. Alabanza y adoración, Padre Santo, recíbela, mi Dios. Recibe la alabanza y la adoración, Padre Santo, Dios del cielo y de la tierra. Porque tú eres merecedor de toda la gloria, Padre eterno. De todo el honor, bendito Dios, toda corona de gloria y honra te la damos a ti, Señor amado. Mi alma te adora, Espíritu Santo, te adoramos, Espíritu de Dios. Porque tú eres el que nos sostiene, el que nos da nuevas fuerzas. Tú eres grande y poderoso, Padre Santo. ¿A dónde iremos, mi Dios, si solo tú tienes palabras de vida eterna? ¿A quién podemos acercarnos si no a ti, mi Dios? Como el siervo mira la mano de su Señor, así mi alma te ve a ti. Porque sabe que solamente tú nos puedes llenar de tu presencia. Porque reconocemos que solamente tú tienes lo que nuestra alma necesita, Señor. Porque tu palabra dice que tú nos hiciste y no nosotros a nosotros mismos, Padre Santo. Que somos ovejas de tu prado, bendito Dios. Por eso nuestra alma te ve a ti, Señor amado, porque tú nos sustentas con tu presencia, Espíritu Santo. Y es tu presencia que hace la diferencia, la que nos sostiene, la que nos da nuevas fuerzas para seguir adelante. Gracias, mi Dios. Gracias, Padre eterno, te adoramos y te bendecimos, Espíritu Santo. Tú eres el que nos sostiene, Señor amado, y no solamente a mí, sino a todos los que confían en ti, Padre Santo. Porque tú eres un Dios grande y todopoderoso, bendito Dios. Porque tú amas a la humanidad, Padre Santo. Gracias por ese grande amor, bendito Dios. Y tú nos esperas con los brazos abiertos, Padre Santo, para todo aquel que quiera acercarse a ti, tú lo recibes, bendito Dios. Todo está en nosotros, el querer acercarnos a ti, Padre Santo, porque tú estás dispuesto, mi Dios amado. Gracias por ese amor tan grande, bendito Dios. Gracias, Padre eterno. Gracias por ese amor maravilloso, bendito Dios. Gracias, Padre eterno. Mi alma te alaba y te bendice, Rey poderoso. Gracias, Señor Jesucristo, porque tú eres la fuente de vida eterna. Gracias, Señor Jesús, porque tú eres la vid verdadera, la luz del mundo. Te adoramos y bendecimos tu nombre, Padre eterno. No hay nadie como tú, Padre eterno, Dios del cielo y de la tierra. Mi alma te alaba y te bendice, Padre Santo. Te adora mi alma, bendito Dios. Te adora mi alma, Padre eterno, Príncipe de paz. Te adoramos y bendecimos tu nombre, Rey poderoso. Tú eres grande y maravilloso, bendito Dios. No hay nadie como tú, Padre Santo, no lo hay, bendito Dios. Gracias por tu fidelidad, Padre eterno. Gracias, bendito Dios. Gracias, Padre Santo, Dios del cielo y de la tierra. Te adoramos y bendecimos tu nombre, Padre Santo, porque tú tienes poder para romper las cadenas, Padre amado. Mi alma te alaba y te bendice, Padre eterno, porque tú vives y reinas por los siglos de los siglos. Te adoramos, Padre Santo, mi alma te alaba, bendito Dios, mi alma te bendice, Padre Santo. Gracias, bendito Dios, porque tu amor, Padre Santo, nos llena de confianza para acercarnos a ti, bendito Dios. Gracias, Señor amado, porque es por tu amor que nos podemos mantener en pie, Padre Santo. Mi alma te alaba y te bendice, bendito Dios. Es por tu misericordia, Padre Santo, hacia nosotros, bendito Dios. Te alabo, te adoro, porque tú vives y reinas por los siglos de los siglos. Mi alma te alaba y te bendice, Padre Santo. Digno eres de gloria, de honra y de honor, Padre eterno. Mi alma te alaba y te bendice, Rey poderoso. No hay nadie como tú, Padre eterno. ¿Cómo de expresar tanta gratitud hacia ti, Señor amado? Tú eres bueno y para siempre es tu misericordia, Padre eterno. Te adoramos y bendecimos tu nombre, bendito Dios. Mi alma te alaba, Padre Santo. Mi alma te bendice, bendito Dios. Digno eres de gloria, de honra y de honor por los siglos de los siglos. Te adoramos, Padre Santo, te adoramos, bendito Dios. Te adoramos porque tú vives y reinas por los siglos de los siglos, Dios Todopoderoso. El grande y maravilloso eres tú, bendito Dios. Mi alma te engrandece, Padre eterno. Digno eres de gloria, Señor, de honra y de alabanza, Padre Santo. No hay nadie como tú, Señor amado, no lo hay, bendito Dios. Alabanzas a tu nombre, Padre Santo, porque es por tu misericordia, bendito Dios, la que nos conserva, la que nos sostiene, Padre Santo, la que nos provee, bendito Dios. Gracias, Señor. Gracias por tu misericordia, Padre Santo, Dios del cielo y de la tierra. Gracias, Señor Jesucristo, porque tú eres, Señor amado, el grande y todopoderoso. Tú eres, Señor amado, nuestro gozo, Señor Jesucristo, porque tú has cambiado nuestro lamento en gozo, Padre Santo. Podemos ver la diferencia que hay en ti, que tú vives, Señor amado, que tú transformas las vidas, Padre Santo, Dios del cielo y de la tierra, que tú nos puedes dar paz en medio de la tormenta, Padre amado. Te adoramos y bendecimos tu nombre, Padre Santo. Mi alma te alaba, bendito Dios. Mi alma te bendice, Padre Santo. Gracias, Señor Jesucristo, porque tú eres nuestra aspiración y nuestra meta, Padre Santo, para llegar a la presencia del Padre, mi Dios amado, porque tú eres nuestra fuente de paz, bendito Dios, nuestra fortaleza, nuestro proveedor y nuestro sostén eres tú, Señor Jesucristo. Te adoramos y bendecimos tu nombre, Padre Santo. Mi alma te alaba y te bendice, Rey poderoso, porque tú vives y reinas por los siglos de los siglos. Porque no hay nadie como tú, Padre eterno, no lo hay, bendito Dios. No hay quien haga las obras como las haces tú, Padre Santo. Por eso te imploro en esta hora que te glorifiques, Señor amado, que te glorifiques, Padre Santo, que hagas lo que tengas que hacer, mi Dios amado, con cada vida que escucha, Padre amado, porque tú no has cambiado, Padre Santo. Tú tienes poder, bendito Dios. Grandes y maravillosas son tus obras, Padre Santo. Cuán innumerables son tus obras, bendito Dios. Mi alma te alaba y te bendice, Padre eterno. No hay nadie como tú, mi Dios. No lo hay, Padre eterno. Gracias, bendito Dios. Gracias, Padre eterno. Porque tú eres la roca inconmovible, Padre Santo. Gracias, bendito Dios, porque en ti estamos seguros, Padre Santo. En ti, bendito Dios, nos sentimos seguros, Padre de la gloria. Mi alma te alaba y te bendice, Padre Santo, porque tú eres nuestra fortaleza, bendito Dios. Tú eres la roca fuerte, la roca inconmovible. Eres tú, Padre eterno. Mi alma alaba tu nombre, bendito Dios. Mi alma te bendice, Padre Santo. No hay nadie como tú, bendito Dios. No lo hay, Padre de la gloria. Gracias por permitirme esta oportunidad, bendito Dios, de acercarme a ti, a tu presencia, Padre Santo, para adorarte, mi Dios. Gracias por este hermoso privilegio que tú me das de adorarte, Padre Santo, a ti el grande y maravilloso, Padre eterno. Mi alma te alaba y te bendice, bendito Dios. No hay nadie como tú, Señor amado, no lo hay, Padre eterno. Te adoramos y bendecimos tu nombre, Padre Santo. Dios, gracias por tu amor, Padre Santo, porque es tan grande que llega hasta el cielo, bendito Dios. Tan grande es tu bondad que llega hasta las nubes, Padre amado. Gracias, Señor amado, porque tu amor es incomparable, bendito Dios. Tu amor, Padre Santo, es incomparable, Padre eterno. Bajo tu sombra protectora todos hallamos refugio, mi Dios. ¿A dónde iremos, Padre Santo? ¿A dónde iremos, bendito Dios? Si solo tú eres el Dios vivo, el Dios grande y todopoderoso. Te adoramos y bendecimos tu nombre, Padre Santo. No hay nadie como tú, bendito Dios. ¿A dónde iremos, Padre Santo? Si al acercarnos a ti, bendito Dios, tú puedes calmar nuestras penas y darnos paz, bendito Dios. En la angustia podemos invocarte y tú nos fortaleces, Padre Santo. Tú eres el grande y maravilloso, bendito Dios. Tú eres grande y todopoderoso, Padre eterno. Mi alma te alaba, bendito Dios. Mi alma te bendice, Padre Santo. No hay nadie como tú, bendito Dios. No lo hay, Padre Santo, Dios del cielo y de la tierra, porque tú, Señor, eres bueno y perdonador y grande en misericordia para con todos los que te invocan, Padre Santo. Gracias, gracias por tu misericordia, bendito Dios. Mi alma te alaba y te bendice, Padre Santo. No hay nadie como tú, Rey poderoso. Glorifícate en este día, mi Dios. Glorifícate en esta hora, Padre Santo. Tú tienes poder, bendito Dios. Tú tienes poder, Padre Santo. No hay nadie como tú, Señor amado. Tú, Creador del cielo y de la tierra, de todo el universo, Padre Santo. Te adoramos y bendecimos tu nombre, bendito Dios. No hay nadie como tú, Padre eterno. Digno eres de gloria, de honra y de honor, Señor amado. Merecedor de toda la gloria, Padre Santo. Todo tributo de gloria, honra y honor te lo damos a ti, Señor bendito. Te adoramos y bendecimos tu nombre, Padre Santo, porque cada mañana se renuevan tus bondades, bendito Dios. Muy grande es tu fidelidad, Padre Santo. Gracias. Gracias por tu fidelidad, bendito Dios. Gracias, Padre Santo. Mi alma te alaba y te bendice, bendito Dios, porque mejor es tu misericordia que la vida, Padre Santo. Mejor es tu misericordia que la vida, bendito Dios. Mis labios te alabarán, Padre Santo. Mi alma te alaba y te bendice, Padre amado. Tu misericordia, oh Señor, se extiende hasta los cielos. Tu fidelidad hasta el firmamento, Padre Santo. Mi alma te alaba y te bendice, bendito Dios. Mi alma te adora, Padre Santo, y en tu nombre alzaré mis manos para adorarte, bendito Dios, para exaltarte, Padre Santo. Te adoramos y bendecimos tu nombre, bendito Dios. Gracias porque tú no nos pagas conforme a nuestras iniquidades, bendito Dios, sino que te compadeces de nosotros, Padre Santo. Gracias, Señor. Gracias, Padre Santo. Gracias, mi Dios. Gracias, Señor. Te adoramos y bendecimos tu nombre, Padre Santo. No hay nadie como tú, bendito Dios. No lo hay, Padre de la gloria. Mi alma te alaba, bendito Dios. Mi alma te bendice, Padre Santo. Oh Dios, Señor nuestro, cuán glorioso es tu nombre en toda la tierra. Bendito Dios, te adoramos, Padre Santo, porque tu palabra dice que todo lo que respire alabe a Jehová. Gracias por estos momentos, Padre Santo. Gracias por estos momentos incomparables, bendito Dios. Gracias por permitirnos estos bellos momentos de poder acercarnos ante tu presencia, bendito Dios, y darte la gloria, la honra y la alabanza por los siglos de los siglos, porque tú eres grande y poderoso, Padre Santo, hacedor de maravillas eres tú, bendito Dios. Mi corazón se postra ante tu presencia, Padre Santo, porque tú eres grande y todopoderoso, porque no hay nadie como tú, bendito Dios. No lo hay, Padre Santo, Dios del cielo y de la tierra. Mi alma te alaba, bendito Dios. Mi alma te bendice, Padre Santo. Gracias, bendito Dios, porque tu amor es eterno, Padre Santo. Tú eres la fuente inagotable, Señor bendito, la fuente que fluye cada día para todo aquel que quiera acercarse a ti, Señor bendito, y tú los recibes, Padre Santo, porque tu amor y tu misericordia, Padre amado, tu amor y tu misericordia han sido real en mi vida, Señor bendito, Dios del cielo y de la tierra. Tú eres el Padre eterno, el que nos sustenta día a día, Padre mío. Ayúdanos, Señor amado, que nuestro corazón cada día te anhele más, bendito Dios. Que nuestros ojos estén siempre en ti, Padre Santo. Que nuestra mirada esté puesta en ti, bendito Dios. Porque tú eres grande y poderoso, Padre Santo, Dios del cielo y de la tierra. Mi alma te alaba y te bendice, bendito Dios. Alabanzas a tu nombre, Padre eterno. Alabanzas al que vive y reina por los siglos de los siglos. Te adoramos, te bendecimos, Señor. Grandes y maravillosas son tus obras, Padre eterno. No hay nadie como tú, Señor bendito, no lo hay, Señor amado. Mi alma te alaba, Señor Jesucristo. Te alabo, te adoro, porque tú vives y reinas por los siglos de los siglos. Alabanzas a tu nombre, Padre Santo. Alabanzas al que vive y reina por los siglos de los siglos. Porque tú eres grande y poderoso, Jehová, tú eres mi Dios, te exaltaré, Padre Santo, y bendeciré tu nombre eternamente y para siempre. Cada día te bendeciré, bendito Dios, porque tú eres mi escondedero, mi escudo eres tú, bendito Dios. ¿A quién tengo yo en los cielos sino a ti, Padre Santo? Y fuera de ti nada deseo en la tierra, bendito Dios. Mi alma te alaba, Padre Santo. Mi alma te bendice, bendito Dios. Te adoramos y bendecimos tu nombre, Padre Santo. No hay nadie como tú, Señor amado. No lo hay, Padre Santo. Mi alma te adora, bendito Dios. Mi alma te alaba, Padre eterno. Grandes y maravillosas son tus obras, bendito Dios. Qué hermoso es adorarte, Padre Santo. Qué hermoso es pasar estos momentos contigo, con el Dios incomparable, inigualable. No hay nadie que se pueda comparar a ti, Padre Santo. Dios Todopoderoso, el que oye, el que habla, el que tiene poder para hacer nuevas las cosas. Eres tú, qué hermoso privilegio, qué grande privilegio el que tú nos permitas acercarnos a ti, Padre Santo, para adorarte, para darte gloria, honra y alabanza, bendito Dios. Te adoramos y bendecimos tu nombre, Padre Santo. No hay nadie como tú, bendito Dios, no lo hay, Padre Santo, porque tú nos puedes dar paz, bendito Dios, paz en medio de la tormenta, Padre Santo. Te adoramos y bendecimos tu nombre, bendito Dios. Mi alma te alaba, Padre Santo. No hay nadie como tú, bendito Dios. No hay nadie como tú, Padre Santo. Te adoramos y bendecimos tu nombre, bendito Dios. Bienaventurado el hombre que tiene en ti sus fuerzas, en cuyo corazón están tus caminos. Gloria a tu nombre, Padre eterno. Te adoramos y bendecimos tu nombre, bendito Dios. Alabanzas a tu nombre, Padre Santo. No hay nadie como tú, mi Dios. No lo hay, Padre Santo. Tú eres grande y maravilloso, bendito Dios. Tú eres grande y todopoderoso, Padre Santo. Al único Dios grande y todopoderoso sea la gloria, la honra y la alabanza por los siglos de los siglos. Porque a nadie más daremos la gloria, Señor, sino a ti, Padre Santo. A nadie más daremos la gloria, bendito Dios, sino a ti, Señor amado. Te adoramos y bendecimos tu nombre, Padre Santo. Te alabamos, Jehová, con todo el corazón, porque grandes son las obras de Jehová. Gloria y hermosura es su obra, y su justicia permanece para siempre. Su poder será exaltado. Te adoramos y bendecimos tu nombre, Padre Santo, porque ha hecho memorable sus maravillas. Clemente y misericordioso es Jehová, gloria a tu nombre, Padre Santo. Sea el nombre de Jehová bendito desde ahora y para siempre. Desde el nacimiento del sol hasta donde se pone, sea alabado el nombre de Jehová. Excelso sobre todas las naciones es Jehová, sobre los cielos su gloria. Aleluya, te adoramos, Padre Santo. Te adoramos y bendecimos tu nombre, Señor Dios Todopoderoso. Mi alma te alaba y te bendice, Padre Eterno. No hay nadie como tú, Señor bendito, Dios del cielo y de la tierra. Mi alma te alaba, bendito Dios. Mi alma te bendice, Padre Santo. Te adoramos, Señor Jesucristo. Te adoramos, Espíritu Santo. Reconocemos que dependemos de ti, instante a instante, Espíritu de Dios, que necesitamos de ti, Padre Eterno. Necesitamos de ti, bendito Dios. Mi alma te alaba, Padre Eterno. Mi alma te bendice, Padre Santo. Gracias, bendito Dios, porque tú eres misericordioso y clemente, lento para la ira y grande en misericordia. No contenderá para siempre, ni para siempre guardará el enojo. Gracias, bendito Dios. Gracias, Padre Santo. Gracias, bendito Dios. Gracias, Padre amado, porque tú eres el grande y todopoderoso. Tú eres el que fortalece las vidas, Señor, el que da nuevas fuerzas al que no tiene ningunas, al que levanta, Padre Santo, al que no tiene fuerzas, tú se las renuevas, bendito Dios. Gracias, Padre eterno, te adoramos y bendecimos tu nombre, bendito Dios. Tú eres grande y maravilloso, Padre Santo. Te adoramos y bendecimos tu nombre, bendito Dios, porque tú eres grande y hacedor de maravillas, porque tú, Señor, eres bueno y perdonador y grande en misericordia con todos los que te invocan, Padre Santo. Gracias, mi Señor. Gracias, Padre Eterno. No hay santo como tú, Jehová, porque no hay ninguno fuera de ti y no hay refugio como el Dios nuestro. Te adoramos, Señor. Te adoramos, Padre Santo, Dios del cielo y de la tierra, por estos preciosos momentos, Padre Santo. No hay nadie como tú, Señor Jesucristo. Gracias por sacarnos de las tinieblas a tu luz admirable. Gracias, Señor Jesucristo. Te adoramos, te bendecimos, porque tú eres el camino, la verdad y la vida. Y nadie llega al Padre si no es por ti, Señor Jesús. Gracias, gracias, Señor Jesucristo. Gracias. A ti sea la gloria, a ti sea el honor y a ti sea la alabanza por los siglos de los siglos. Te adoramos y bendecimos tu nombre, Espíritu Santo Consolador, el que nos da nuevas fuerzas cada día para seguir adelante. Gracias, Espíritu de Dios, el que nos consuela en los momentos tristes. Espíritu Santo, gracias. Gracias, Espíritu de Dios. Gracias, Espíritu Santo. Consuela a aquellas personas que están tristes, Espíritu de Dios. Espíritu Santo Consolador, Espíritu de Dios, parte nuevas fuerzas, Espíritu Santo, levanta al caído, Espíritu Santo, glorifícate, mi Dios, glorifícate, Espíritu Santo, porque tu presencia nos da vida, tu presencia renueva. Espíritu Santo, te adoramos, Espíritu de Dios. Espíritu Santo, fortalece. No importa la distancia, Espíritu de Dios, tú tienes poder para fortalecer, para consolar. Espíritu Santo, te adoramos, mi Dios. Te adoramos, Padre, Hijo y Espíritu Santo. A ti sea la gloria. A ti sea el honor. A ti sea la alabanza, Padre eterno. En ti hallamos consuelo, mi Dios. En ti hallamos nuevas fuerzas, Padre eterno. Glorifícate, Rey poderoso. Glorifícate, Señor. Te adoramos, Padre eterno. Te adoramos, bendito Dios. Te adoramos, Señor. Recibe la gloria, la honra y la alabanza, Padre Santo, Dios del cielo y de la tierra. No hay nadie como tú, mi Dios. No lo hay, Padre eterno. Te adoramos, Padre Santo, porque tú eres nuestra fortaleza, bendito Dios, Jehová, roca mía, castillo mío y mi libertador. Gloria a tu nombre, Padre Santo, mi escudo y la fuerza de mi salvación eres tú, Padre Santo. Mi alto refugio eres tú, bendito Dios. Invocamos a Jehová, quien es digno de ser alabado, quien es digno de ser en gran manera alabado, Padre Santo. Te adoramos y te bendecimos, bendito Dios. Mi alma te alaba y te bendice, Padre eterno. No hay nadie como tú, Rey poderoso, no lo hay, Padre eterno. Mi alma te alaba y te bendice, bendito Dios, porque tú eres grande, hacedor de maravillas. Te adoramos y bendecimos tu nombre, Padre Santo. A ti rendimos tributo, Señor amado, exaltación, honor y gloria por los siglos de los siglos. Mi alma te adora, Padre eterno. Mi alma te bendice, bendito Dios. Padre eterno, tú eres el único Dios verdadero, el creador de todo el universo, el que da vida eterna a todos los que te aman, bendito Dios. Tú eres la vida eterna, la fuente de la vida eres tú, bendito Dios. Gloria a tu nombre, Padre eterno. Gloria al que vive y reina por los siglos de los siglos. Te adoramos, bendito Dios. Te adoramos, Padre eterno. No hay nadie como tú, Señor amado. Gloria a tu nombre, Padre Santo. Cuán preciosos me son, oh Dios, tus pensamientos, Padre Santo. Cuán grande, Señor amado, es la suma de ellos, bendito Dios. ¿A dónde iremos, Padre Santo? ¿A dónde iremos, mi Dios, si solo tú tienes palabras de vida eterna? Te adoramos y te bendecimos, Padre Santo. No hay nadie como tú, bendito Dios, porque tuya es, oh Jehová, la magnificencia y el poder, la gloria, la victoria y el honor, porque todas las cosas que están en los cielos y en la tierra son tuyas. Tuyo, oh Jehová, es el reino, y tú eres excelso sobre todos. A tu nombre damos la gloria, Padre Santo. A nadie más daremos la gloria sino a ti, Dios Todopoderoso. Te adoramos y bendecimos tu nombre, Padre Santo. No hay nadie como tú, bendito Dios. Porque tú eres el único que haces cosas grandes e incomprensibles y maravillosas, bendito Dios, sin número, Padre Santo. Yo sé que todo lo puedes, bendito Dios, que para ti no hay nada imposible, Padre Santo. Lo que al hombre le parece imposible, bendito Dios, para ti no lo es, Padre Santo. Te adoramos y bendecimos tu nombre, bendito Dios. Tú eres grande y maravilloso, Padre Santo. No hay pensamiento que se esconda de ti. Todo lo sabes tú, Padre Eterno. Te adoramos y bendecimos tu nombre, bendito Dios. Mas tú, Jehová, eres escudo alrededor de mi gloria, el que levanta mi cabeza. porque tú, oh Jehová, bendecirás al justo, como un escudo lo rodearás de tu favor. Oh Jehová, Señor nuestro, cuán glorioso es tu nombre sobre toda la tierra. Has puesto tu gloria sobre los cielos. Te adoramos, Padre Santo, te adoramos, bendito Dios. Te adoramos, Rey de la Gloria, y te damos gracias por estos momentos tan especiales, bendito Dios. Por estos momentos tan hermosos, Padre Santo, que tú nos permites, bendito Dios. No hay nadie como tú, Padre Santo. No lo hay, bendito Dios. Te adoramos por ese amor incomparable, mi Dios. Por ese amor tan grande y maravilloso, Padre Santo, Dios del cielo y de la tierra. Qué hermoso es adorarte, Señor, Dios nuestro todopoderoso, creador de los cielos y la tierra. Bendito tu nombre glorioso, Padre eterno. No hay nadie como tú, bendito Dios. No lo hay, Señor amado. Te adoramos y te bendecimos, Padre, Hijo y Espíritu Santo. Toda honra, todo honor te lo damos a ti, bendito Dios, porque solamente tú te lo mereces, Padre Santo. Reconocemos que tú eres el único Dios grande y maravilloso, Padre Santo, Dios del cielo y de la tierra. Gracias, mi Señor. Gracias, Padre Santo. Te adoramos y bendecimos tu nombre, bendito Dios. Es por tu misericordia hacia nosotros, Padre amado, que nuestros pensamientos se elevan hasta los cielos, como dice el Salmo 103:11. Porque como la altura de los cielos sobre la tierra, engrandeció su misericordia sobre los que le temen. Gracias, bendito Dios. Gracias, Padre Santo, Dios del cielo y de la tierra. Gracias, Señor. Gracias, Padre Santo. No hay nadie como tú, bendito Dios. Gloria a tu nombre, Padre Santo. Qué hermoso es adorar al Padre, al Hijo y al Espíritu Santo. Bien, queridos hermanos, amigos, que me acompañaron a darle gloria, honra y honor a nuestro Padre Celestial, al único Dios que vive y reina por los siglos de los siglos, al único Dios grande y todopoderoso. Hemos llegado, ¿verdad?, hasta aquí, gloria a Jesús. No sin antes leer la palabra de Dios, que dice en Lamentaciones 3:22-23: Por la misericordia de Jehová no hemos sido consumidos, porque nunca decayeron sus misericordias. Nuevas son cada mañana. Grande es tu fidelidad. Querido amigo, si necesitas la oración, puedes llamarnos al 347-765-2378. 347-765-2380. Estuvo con ustedes la hermana María Vázquez. Que Dios los bendiga y hasta luego.
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1: Libro de Levítico, capítulo 2, versículos del 1 al 16. Las ofrendas. Cuando alguna persona ofreciere oblación a Jehová, su ofrenda será flor de harina, sobre la cual echará aceite y pondrá sobre ella incienso, y la traerá a los sacerdotes hijos de Aarón, y de ello tomará el sacerdote su puño lleno de la flor de harina y del aceite, con todo el incienso, y lo hará arder sobre el altar para memorial. Ofrenda encendida es de olor grato a Jehová. Y lo que resta de la ofrenda será de Aarón y de sus hijos. Es cosa santísima de las ofrendas que se queman para Jehová. Cuando ofrecieres ofrenda cocida en horno, será de tortas de flor de harina sin levadura amasadas con aceite, y hojaldres sin levadura untadas con aceite. Mas si ofrecieres ofrenda de sartén, será de flor de harina sin levadura, amasada con aceite, la cual partirás en piezas y echarás sobre ella aceite. Es ofrenda. Si ofreciereis ofrenda cocida en cazuela, será de flor de harina con aceite. Y traerás a Jehová la ofrenda que se hará de estas cosas, y la presentarás al sacerdote, el cual la llevará al altar. Y tomará el sacerdote de aquella ofrenda lo que sea para su memorial, y lo hará arder sobre el altar. Ofrenda encendida de olor grato a Jehová. Y lo que resta de la ofrenda será de Aarón y de sus hijos. Es cosa santísima de las ofrendas que se queman para Jehová. Ninguna ofrenda que ofreciereis a Jehová será con levadura, porque de ninguna cosa leuda, ni de ninguna miel, se ha de quemar ofrenda para Jehová. Como ofrenda de primicias las ofreceréis a Jehová, mas no subirán sobre el altar en olor grato. Y sazonarás con sal toda ofrenda que presentes, y no harás que falte jamás de tu ofrenda la sal del pacto de tu Dios. En toda ofrenda tuya ofrecerás sal. Si ofrecieres a Jehová ofrenda de primicias, tostarás al fuego las espigas verdes, y el grano desmenuzado ofrecerás como ofrenda de tus primicias. Y pondrás sobre ella aceite, y pondrás sobre ella incienso. Es ofrenda. Y el sacerdote hará arder el memorial de él, parte del grano desmenuzado y del aceite, con todo el incienso. Es ofrenda encendida para Jehová.
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Jesús dijo: escrito está, no solo de pan vivirá el hombre, sino de toda palabra que sale de la boca de Dios. 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

Sé como el águila y renueva tus fuerzas en Dios. Sé como la hormiga, mira sus caminos y sé sabio. Sé como las aves, no te afanes y confía en Dios. Sé como el león, que no vuelve atrás por nada.

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1: Libro de Levítico, capítulo 2, versículos del 1 al 16. Las ofrendas. Cuando alguna persona ofreciere oblación a Jehová, su ofrenda será flor de harina, sobre la cual echará aceite y pondrá sobre ella incienso, y la traerá a los sacerdotes hijos de Aarón, y de ello tomará el sacerdote su puño lleno de la flor de harina y del aceite, con todo el incienso, y lo hará arder sobre el altar para memorial. Ofrenda encendida es de olor grato a Jehová. Y lo que resta de la ofrenda será de Aarón y de sus hijos. Es cosa santísima de las ofrendas que se queman para Jehová. Cuando ofrecieres ofrenda cocida en horno, será de tortas de flor de harina sin levadura amasadas con aceite, y hojaldres sin levadura untadas con aceite. Mas si ofrecieres ofrenda de sartén, será de flor de harina sin levadura, amasada con aceite, la cual partirás en piezas y echarás sobre ella aceite. Es ofrenda. Si ofreciereis ofrenda cocida en cazuela, será de flor de harina con aceite. Y traerás a Jehová la ofrenda que se hará de estas cosas, y la presentarás al sacerdote, el cual la llevará al altar. Y tomará el sacerdote de aquella ofrenda lo que sea para su memorial, y lo hará arder sobre el altar. Ofrenda encendida de olor grato a Jehová. Y lo que resta de la ofrenda será de Aarón y de sus hijos. Es cosa santísima de las ofrendas que se queman para Jehová. Ninguna ofrenda que ofreciereis a Jehová será con levadura, porque de ninguna cosa leuda, ni de ninguna miel, se ha de quemar ofrenda para Jehová. Como ofrenda de primicias las ofreceréis a Jehová, mas no subirán sobre el altar en olor grato. Y sazonarás con sal toda ofrenda que presentes, y no harás que falte jamás de tu ofrenda la sal del pacto de tu Dios. En toda ofrenda tuya ofrecerás sal. Si ofrecieres a Jehová ofrenda de primicias, tostarás al fuego las espigas verdes, y el grano desmenuzado ofrecerás como ofrenda de tus primicias. Y pondrás sobre ella aceite, y pondrás sobre ella incienso. Es ofrenda. Y el sacerdote hará arder el memorial de él, parte del grano desmenuzado y del aceite, con todo el incienso. Es ofrenda encendida para Jehová.
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personalidad y tu comportamiento están comprometidas en el proceso, el pensamiento, los sentimientos, la voluntad, cuerpo, alma y espíritu, reflexión y acción. Recuerda que tus acciones influyen mucho en mi crecimiento. El hombre bueno del buen tesoro saca lo bueno de su corazón. Y el hombre malo del mal tesoro saca lo malo de su corazón.

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2: Libro de Levítico, capítulo 2, versículos del 1 al 16. Las ofrendas. Cuando alguna persona ofreciere oblación a Jehová, su ofrenda será flor de harina, sobre la cual echará aceite y pondrá sobre ella incienso. Y la traerá a los sacerdotes hijos de Aarón, y de ello tomará el sacerdote su puño lleno de la flor de harina y del aceite, con todo el incienso, y lo hará arder sobre el altar para memorial. Ofrenda encendida es de olor grato a Jehová. Y lo que resta de la ofrenda será de Aarón y de sus hijos. Es cosa santísima de las ofrendas que se queman para Jehová. Cuando ofrecieres ofrenda cocida en horno, será de tortas de flor de harina sin levadura amasadas con aceite, y hojaldres sin levadura untadas con aceite. Mas si ofrecieres ofrenda de sartén, será de flor de harina sin levadura, amasada con aceite, la cual partirás en piezas y echarás sobre ella aceite. Es ofrenda. Si ofreciereis ofrenda cocida en cazuela, será de flor de harina con aceite. Y traerás a Jehová la ofrenda que se hará de estas cosas, y la presentarás al sacerdote, el cual la llevará al altar. Y tomará el sacerdote de aquella ofrenda lo que sea para su memorial, y lo hará arder sobre el altar. Ofrenda encendida de olor grato a Jehová. Y lo que resta de la ofrenda será de Aarón y de sus hijos. Es cosa santísima de las ofrendas que se queman para Jehová. Ninguna ofrenda que ofreciereis a Jehová será con levadura, porque de ninguna cosa leuda, ni de ninguna miel, se ha de quemar ofrenda para Jehová. Como ofrenda de primicias las ofreceréis a Jehová, mas no subirán sobre el altar en olor grato. Y sazonarás con sal toda ofrenda que presentes, y no harás que falte jamás de tu ofrenda la sal del pacto de tu Dios. En toda ofrenda tuya ofrecerás sal. Si ofrecieres a Jehová ofrenda de primicias, tostarás al fuego las espigas verdes, y el grano desmenuzado ofrecerás como ofrenda de tus primicias. Y pondrás sobre ella aceite, y pondrás sobre ella incienso. Es ofrenda. Y el sacerdote hará arder el memorial de él, parte del grano desmenuzado y del aceite, con todo el incienso. Es ofrenda encendida para Jehová.
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amor me limpió. Tu amor me dio vida eterna, Señor. Por eso cantamos. Por eso cantamos.

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Predicador, ¿estás consciente de lo que la Biblia dice? No todo el que me dice Señor, Señor, entrará en el reino de los cielos, sino el que hace la voluntad de mi Padre que está en los cielos. ¿Por qué? Recuerda, muchos me dirán aquel día, Señor, Señor, no profetizamos en tu nombre, y en tu nombre echamos fuera demonios, y en tu nombre hicimos muchos milagros. Y entonces les declararé, nunca os conocí, apartaos de mí, hacedores de maldad. Hoy quiero preguntarte, ¿estás viviendo lo que predicas?

mi pastor y nada me faltará. En lugares de delicados pasos me harán descansar. Junto a agua de reposo me pastoreará, confortará mi alma, me guiará por sendas de justicia por amor de su nombre. Aunque ande en valle de sombra de muerte, no temeré mal alguno, porque tú estarás conmigo. Tu vara y tu callado me infundirán aliento. Aderezas mesa delante de mí, en presencia de mis angustiadores. Unges mi

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Jesús dijo: escrito está, no solo de pan vivirá el hombre, sino de toda palabra que sale de la boca de Dios. 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
1: Libro de Levítico, capítulo 2, versículos del 1 al 16. Las ofrendas. Cuando alguna persona ofreciere oblación a Jehová, su ofrenda será flor de harina, sobre la cual echará aceite y pondrá sobre ella incienso, y la traerá a los sacerdotes hijos de Aarón, y de ello tomará el sacerdote su puño lleno de la flor de harina y del aceite, con todo el incienso, y lo hará arder sobre el altar para memorial. Ofrenda encendida es de olor grato a Jehová. Y lo que resta de la ofrenda será de Aarón y de sus hijos. Es cosa santísima de las ofrendas que se queman para Jehová. Cuando ofrecieres ofrenda cocida en horno, será de tortas de flor de harina sin levadura amasadas con aceite, y hojaldres sin levadura untadas con aceite. Mas si ofrecieres ofrenda de sartén, será de flor de harina sin levadura, amasada con aceite, la cual partirás en piezas y echarás sobre ella aceite. Es ofrenda. Si ofreciereis ofrenda cocida en cazuela, será de flor de harina con aceite. Y traerás a Jehová la ofrenda que se hará de estas cosas, y la presentarás al sacerdote, el cual la llevará al altar. Y tomará el sacerdote de aquella ofrenda lo que sea para su memorial, y lo hará arder sobre el altar. Ofrenda encendida de olor grato a Jehová. Y lo que resta de la ofrenda será de Aarón y de sus hijos. Es cosa santísima de las ofrendas que se queman para Jehová. Ninguna ofrenda que ofreciereis a Jehová será con levadura, porque de ninguna cosa leuda, ni de ninguna miel, se ha de quemar ofrenda para Jehová. Como ofrenda de primicias las ofreceréis a Jehová, mas no subirán sobre el altar en olor grato. Y sazonarás con sal toda ofrenda que presentes, y no harás que falte jamás de tu ofrenda la sal del pacto de tu Dios. En toda ofrenda tuya ofrecerás sal. Si ofrecieres a Jehová ofrenda de primicias, tostarás al fuego las espigas verdes, y el grano desmenuzado ofrecerás como ofrenda de tus primicias. Y pondrás sobre ella aceite, y pondrás sobre ella incienso. Es ofrenda. Y el sacerdote hará arder el memorial de él, parte del grano desmenuzado y del aceite, con todo el incienso. Es ofrenda encendida para Jehová.
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¿Qué es la Biblia? La Biblia es la palabra de Dios. Nos dice que Dios creó todas las cosas. Él hizo el sol y la luna. Hizo millones de estrellas que brillan en el cielo en la noche. Dios creó la tierra, los pájaros, los peces y todos los demás animales. Luego, Dios creó al primer hombre y a la primer mujer. No existe nada en este universo más grande que Dios.

me estás escuchando. Solo Cristo salva. Las Sagradas Escrituras dicen en Hechos 4:12, y en ningún otro hay salvación, porque no hay otro nombre bajo el cielo dado a los hombres en que podamos ser salvos. Así que recuerda, solo Cristo salva. Así que recuerda, solo Cristo salva.

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1: Recuerdo un día martes, estaba preparando mi mensaje en la iglesia y de pronto mi esposa se me acerca y me dice unas palabras.

La noche he doblado mis rodillas, le dije: Señor, toma el control de mi vida. Quiero ser un mejor padre, quiero ser el mejor esposo, el mejor amigo. A veces mostramos una cosa en los altares, y nuestros hogares muchas veces no somos los mejores.

0: Iglesia Cristo del Perú a las naciones allá en Pachacamac. Amados hijos, esforcémonos y que nuestro carácter sea como el de Cristo. Si estás pasando momentos difíciles, entrégale tu matrimonio a Dios. Eres un Dios de restauración.
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2: Le damos toda la gloria y le damos toda la adoración a nuestro Dios, porque solamente Él se la merece, porque solamente Dios es digno de toda la alabanza, de todo honor, y solamente Él merece lo mejor de nuestra adoración, de nuestro servicio a Él, porque Él mandó y existió. Aleluya. Le damos la más cordial bienvenida a todos nuestros hermanos y amigos que lleguen a ver o escuchar este programa titulado Luz en las tinieblas resplandece. Estaremos basándonos

Santo en este lugar radial, y le pedimos también a sí mismo, a todos nuestros hermanos y amigos que nos vean, si gustan compartir la transmisión para que más personas puedan ser alcanzadas con el poder de la palabra de nuestro Dios. Sin más, por el momento les invito a que vayamos todos en oración y nos acerquemos delante de nuestro Padre Celestial. Demos gracias por un día más, por una semana más que ya ha pasado, y asimismo sea Dios y el Espíritu Santo ministrando nuestra vida. Oramos. Bendito Dios y buen Padre Celestial, tú que estás en los cielos, en la tierra y en todo lugar, nos acercamos delante de tu divina presencia, mi Señor amado, y te damos las gracias, bendito Señor. Te damos gracias, Padre eterno, porque tú eres bueno, porque para siempre es tu misericordia, Padre. Personalmente, Señor Jesús, te agradezco, bendito Dios, por la vida que me concedes hasta este instante, Señor. Gracias por el aliento, bendito Dios. Gracias por todas tus bendiciones, bendito Dios, a lo largo de esta semana, bendito Dios. Te damos gracias por esta semana de trabajo, por esta semana de clases, por esta semana, Señor Jesús, porque tú nos has guardado, porque tú nos has librado, Señor, de enfermedad, de accidentes, de cualquier peligro, bendito Señor, que quizá nosotros ni nos dimos cuenta, pero tú ahí estabas al lado nuestro, Señor, para defendernos, para librarnos, que tu ángel ahí está con nosotros, Señor Jesús, defendiéndonos de todo mal, de todo accidente. Y en esta hora, Señor, en este tiempo, bendito Dios, ha llegado el momento, Señor, de exponer tu palabra, Señor. Usa mi vida, Padre Santo. No quiero hablar yo, sino que seas tú usando esta vasija, Señor, este barro, Señor, en tus manos, Padre Santo. Habla a la audiencia, bendito Señor, habla a tu iglesia, tócame a mí, Espíritu Santo, aleluya, hazme digno de este lugar, bendito Señor, que tu palabra llegue a lo más profundo de los corazones, Señor. Solamente tú sabes hasta dónde va a llegar esta transmisión, esta palabra, bendito Señor, pero yo he confiado, bendito Dios, en que tu palabra nunca tornará vacía, bendito Dios. En esta hora nos encomendamos en tus preciosas manos, bendito Jesús, aleluya. Y también te pedimos, Espíritu Santo, que nos ayudes a seguir adelante. Ayuda a tu iglesia, te lo pido, bendito Dios, en esta hora. A ti sea la gloria, a ti sea la alabanza, por siempre y para siempre. Aleluya. Una vez más, damos la más cordial bienvenida a todos nuestros hermanos y amigos que nos sintonicen a través de las diferentes páginas de radio La Gloria es de Dios. Bienvenidos a este primer programa, Luz en las tinieblas resplandece. El propósito de este programa es instar a la iglesia a que necesitamos brillar por medio de la palabra de Dios en esta sociedad que está tan corrompida cada vez más, en este mundo que cada vez más no quiere saber nada de nuestro Creador, de nuestro Dios, quien creó los cielos y la tierra. Y sin más por el momento, vamos a entrar a la palabra de nuestro Dios. Si usted tiene su Biblia a la mano, si usted puede acompañarnos a leer la bendita palabra de nuestro Dios, le invito a que abra su Biblia ahí donde usted se encuentre, ahí donde usted esté. En el Evangelio según San Juan, vamos a estar dándole lectura en el capítulo 1, Evangelio según San Juan, capítulo 1, y vamos a estar basándonos en esta noche en el versículo 5. Y la bendita palabra de Dios la leemos honrando al Padre, honrando al Hijo y honrando al Espíritu Santo. Amén. La luz en las tinieblas resplandece, y las tinieblas no prevalecieron contra ella. Vamos a orar muy brevemente, dando gracias a Dios por esta palabra. Gracias, Señor Jesús. Gracias, Espíritu Santo. Gracias, Dios eterno, por esta noche, bendito Dios. Gracias por tu palabra que ha sido leída. Ahora te pido, Espíritu Santo, usa mi vida y ministra a la iglesia, Padre Santo. Ministra mi vida, límpiame, Señor, aleluya. Que esta palabra pueda llegar, Señor, a más almas, a más personas, Señor. Que pueda ser compartida esa transmisión, bendito Señor, por medio de las redes sociales, Señor Jesucristo. Y que tu palabra, Señor, haga efecto en nuestro corazón. Que tu palabra haga efecto en cada vida. Primeramente a mí, Señor Jesús, y también a mis hermanos y amigos que verán y escucharán esa transmisión. Gracias, Dios. Amén. Amén. Como decíamos al principio, hermanos y amigos, este es el primer programa.
Dios nos ha

concedido el privilegio, la bendición de estar en este lugar santo, y trataremos de darle la gloria y la honra a nuestro Dios de la mejor manera posible, porque Él nos permite en su santa y bendita voluntad estar en este lugar. A Dios sea dada la gloria, a Dios sea dada la alabanza. Porque por medio de Él es que estamos aquí, hermanos. Nada es casualidad, nada pasa nada más porque sí. Dios sabe todas las cosas, Dios tiene el control de todo. Y Él le ha placido que en esta noche este siervo inútil esté en este lugar, trayendo un mensaje para sus vidas y para mi vida. El mensaje de esta noche se titula Resplandece. Resplandece, iglesia. Brilla, iglesia del Señor Jesucristo. Si tú te consideras cristiano, si tú te consideras un hijo de Dios, es necesario que brillemos, hermano y hermana, en esta sociedad. Es de suma importancia que nosotros nos demos a conocer, ya que hemos aceptado a nuestro Señor Jesucristo como nuestro único y suficiente Salvador. No basta con decir que somos cristianos. Es necesario que nosotros nos demos a conocer, hermanos. Es de suma importancia que mi vida y su vida haya un cambio delante de Dios. Y es muy importante que nosotros nos demos a conocer en la sociedad como cristianos y como hijos de Dios. No basta solamente con ser y llevar el título de cristianos en la frente o en la mano, o porque cargo una Biblia muy grande. No basta solamente eso, hermanos. Nuestras acciones, nuestra forma de vivir, nuestra forma de hablar y aún más nuestra forma también de vestir debe brillar, debe darse a conocer, debe resplandecer. Hemos sido llamados, hermanos y amigos, a brillar y a resplandecer en medio de este mundo de tinieblas. Como usted se ha dado cuenta en los últimos días, en las últimas semanas, alrededor del mundo corren noticias, muchas veces de ellas noticias a medias, muchas veces noticias falsas, pero medio mundo sabe de cosas terribles que pasan en medio de la gente con mucho dinero, con mucho poder, cosas horribles que a veces ni podemos imaginar cómo es que el ser humano es capaz de llegar a hacer tales cosas. Pero lo que vivimos no está nada lejano a la palabra de Dios. En la Biblia, en la palabra de Dios, encontramos ejemplos desde Génesis que el ser humano tiende a corromperse. Desde la caída del ser humano, desde que Adán pecó en el huerto de Edén, desde ahí podemos ver que el designio del hombre es de continuo hacer el mal. Entonces, el propósito de nosotros como Iglesia de Cristo, hermano y amigo, es resplandecer en este mundo de tinieblas. Como ya lo decíamos, nuestra base bíblica se encuentra en el Evangelio según San Juan, en su capítulo 1 y en su versículo 5. La luz en las tinieblas resplandece y las tinieblas no prevalecieron contra ella. La luz en las tinieblas. Este versículo es uno de los versículos más famosos que podemos encontrar en la palabra de Dios. Y este versículo es muy famoso porque usted en muchos lugares del mundo, en muchas iglesias, usted puede ver ese texto escrito en los altares de los templos. Usted puede ver este texto escrito en imágenes, en posts de motivación, de animar a la iglesia. Es uno de los versículos más famosos y más conocidos en este evangelio y a lo largo de toda la palabra de Dios, que simboliza una victoria de la verdad. Al principio del texto nos dice que la luz en las tinieblas resplandece. Vamos a ir viendo a lo largo de este estudio, si es que nos da tiempo terminarlo, y si no, con la ayuda de Dios, la siguiente semana trataremos de concluirlo. Pero vamos a ver cómo Dios es la luz. Dios es la luz en nuestra vida. Jesucristo tiene que ser mi luz y su luz en la vida de nosotros, en cada día que nosotros tenemos de vida en esta tierra. Podemos ver aquí que dice que la luz en las tinieblas resplandece. Simboliza la victoria de la verdad, simboliza la esperanza y a Jesucristo sobre el pecado y sobre la oscuridad.
Esto quiere decir, hermanos y amigos, que también, a pesar de la maldad y la ignorancia del mundo, la luz divina de Jesucristo brilla. Y esta luz preciosa, esta luz divina, esta luz que la dio Dios, no podrá ser extinguida, no podrá ser derrotada. Y el versículo también nos dice que la luz prevaleció sobre las tinieblas. Les invito, hermanos, que si usted tiene su Biblia, vayamos al libro de Génesis, el primer libro de la Biblia. Vamos a ir al libro de Génesis en su capítulo 1. Libro de Génesis en el capítulo 1. Y vemos aquí desde el principio cómo Dios hace presencia en medio de las tinieblas con su luz admirable. Y la palabra de Dios dice en Génesis 1, versículo 3, y dijo Dios, sea la luz, y fue la luz. Desde el principio nos damos cuenta, hermanos, cómo después de que la tierra fue creada, vemos en el primer versículo que Dios, en el principio creó Dios los cielos y la tierra. Y el versículo 2 nos dice que la tierra estaba desordenada y vacía. Como sabemos, hermanos y amigos, Dios, nuestro Dios es un Dios de orden. Y todo lleva un proceso, todo lleva pasos a seguir para llegar a un fin determinado. Vamos a poner un ejemplo. Por ejemplo, un mueble de madera. Vamos a poner, por ejemplo, esta mesa. Esta mesa no llegó aquí nada más así porque sí. Todo tiene un proceso y nuestro Dios nos muestra los procesos para que nosotros estemos en este lugar. Nuestro Dios es un Dios de orden. Esta mesa, como decíamos, no llegó aquí nada más así porque sí. Para empezar, primero, tuvo que nacer un árbol. Nació un árbol, creció, vivió ciertos años. Ese árbol fue talado, ese árbol fue moldeado, fue tratado para que hoy en día esta mesa, donde estamos aquí predicando en este lugar santo, esta mesa esté aquí. Entonces, nuestro Dios también es un Dios de orden. Al principio dice que la tierra estaba desordenada y vacía. Dios creó la tierra. Ya en la tierra existía, fue la tierra y el agua, todo estaba ahí en desorden. Y el Espíritu de Dios se movía sobre la faz de las aguas. Entonces dijo Dios, el siguiente paso fue, dijo Dios, sea la luz, y fue la luz. Como podemos ver, nuestro Dios es un Dios de orden. Entonces todo tiene que llevar un proceso, todo tiene que llevar pasos para que las cosas se puedan dar. Nuestro Dios es poderoso, eso lo sabemos. Nuestro Dios, así como nosotros podemos hacer un chasquido y pueden pasar las cosas, o cerrar los ojos y pasa cualquier cosa. Nuestro Dios, en su infinita misericordia, pues Él puede hacer todas las cosas, pero nuestro Dios es un Dios de orden. Entonces todo lleva un proceso, todo lleva ciertos pasos. Podemos encontrar algunos aspectos claves en este versículo de Juan 1:5. Primeramente, vamos a hablar sobre el significado. La luz representa la verdad. En las Sagradas Escrituras nosotros sabemos que la verdad es Jesucristo, que Jesucristo es la vida, y nadie puede ir al Padre si no es por medio de nuestro Jesucristo. La luz, hermanos y amigos, representa la verdad y la vida y a Dios. Jesús, mientras que las tinieblas representan el pecado, la maldad y el desconocimiento. Esto, por si usted no lo sabía, yo creo que la mayoría de mis hermanos que nos estén viendo o quienes vayan a ver o escuchar, como cristianos reconocemos y debemos reconocer que Jesucristo, que Dios debe ser nuestro centro de todo. Y su Hijo Jesús es el camino al Padre. Pero también Jesucristo nos dijo que Él es el camino, la verdad y la vida. Entonces, la luz de Dios está representada en su Hijo Jesucristo. La luz de Dios es la vida que nosotros necesitamos, la vida espiritual que nosotros necesitamos. Porque nosotros sin Cristo estamos muertos. Tendremos vida físicamente en esta tierra, en este planeta, mientras Dios nos preste la vida. Pero si no tenemos a Dios y a Jesucristo en nuestro corazón,
nosotros estamos muertos espiritualmente. Es necesario, hermano y amigo, que nosotros reconozcamos y entendamos cuál es nuestro propósito en esta tierra como hijos de Dios. Es necesario que usted resplandezca, es necesario que usted brille, que usted se dé a conocer donde usted trabaja, que usted se dé a conocer donde usted estudia, que usted se dé a conocer donde usted vive con sus vecinos, porque no se trata, esta vida de, en este evangelio no se trata de uno mismo. Esta vida de, en el evangelio se trata de que nosotros nos demos a conocer, de que mi vecino sepa que yo alabo al Dios vivo, de que mi familia sepa que yo me he entregado a Jesucristo, aquel que venció la muerte, aquel que entregó su vida en la cruz del Calvario, que mis compañeros de clase, que mis compañeros de escuela vean que yo soy una persona diferente, que he visto diferente, que hablo diferente, que pienso diferente. Esa es la luz que Dios pone en nuestro corazón para que nosotros brillemos y nos hagamos notar en este mundo de oscuridad, hermano y amigo. Dios es nuestra luz en medio de este mundo de oscuridad. Como decíamos al principio, hermanos en Cristo, cada vez vemos cosas y noticias terribles a lo largo de este mundo. Como decíamos, ciertamente algunas pueden ser falsas, pero la mayoría de ellas son reales. Y no es casualidad que gente con poder, gente con dinero, gente en la política, pues esté alejada de Dios, esté alejada de la ciudadanía de Cristo y recurran a actos de oscuridad, a actos que el enemigo le agrada para que esta gente tenga pues poder, fama y riqueza. Que el Señor nos libre de caer en esos caminos, que el Espíritu Santo de Dios nos libre y nos guíe para no dejarnos llevar por las corrientes de este mundo, hermanos y amigos. También encontramos una promesa en este versículo. Las tinieblas no prevalecieron, ni pudieron apagar o comprender la luz, destacando su invencibilidad. Las tinieblas no pueden existir cuando la luz de Dios está en nosotros, y principalmente las tinieblas no pueden existir porque Dios está, Dios fue el autor y creador de este mundo. Existen las tinieblas hablando espiritualmente. Y físicamente, pues también hay oscuridad. Tenemos la luz eléctrica, la luz artificial que nos ilumina, como las luces que tenemos en este lugar. Pero Dios es nuestra luz. Entonces la promesa que vemos aquí es que dice que las tinieblas no prevalecieron contra ella. Las tinieblas no podrán apagar la luz de Dios. Dios es nuestra luz. Dios es nuestra guía. La luz de Dios es nuestra verdad. La luz de Dios es nuestra vida. Como decíamos anteriormente, si nosotros no tenemos a Dios en nuestro corazón, nosotros estamos muertos espiritualmente. Usted podrá estar sano, usted podrá estar con un cuerpo, con su masa corporal pues en equilibrio y podrá tener todo, ninguna enfermedad. Pero alejados de Dios, hermanos y amigos, estamos muertos, estamos en tinieblas espirituales. Las tinieblas no prevalecieron ni pudieron apagar. Las tinieblas no comprenden la luz. Y podemos ver aquí que las tinieblas están derrotadas. Desde el versículo 3 en Génesis 1 podemos ver cómo Dios triunfa sobre la oscuridad física que ya había. Dijo Dios, sea la luz, y fue la luz. Dios es, de por sí Dios ya es luz, pero ahora había una oscuridad física. En el versículo 3 de Génesis, del capítulo 1, aún no existía el sol ni la luna ni las estrellas. No había ese tipo de luz que emiten, por ejemplo, las estrellas del universo o las galaxias. Pero Dios es luz. Pero ahora Dios crea la luz física y separa las tinieblas físicas con su luz. Lo vemos ahí desde el versículo 3 de Génesis. Ahora, este versículo, hermanos, también
En el Evangelio según San Juan, vamos a ir nuevamente al Evangelio según San Juan, en su capítulo 1. Vamos a leerlo desde el principio. Dice que en el principio era el Verbo, y el Verbo era con Dios, y el Verbo era Dios. Este era en el principio con Dios. Todas las cosas por él fueron creadas. Todas las cosas fueron creadas por Dios, hermanos. Y sin él y sin Dios, nada de lo que ha sido hecho fue hecho. Usted y yo existimos, este mundo existe, la materia existe, los elementos existen. Simple y sencillamente, hermano amigo, entendámoslo así, solamente porque Dios lo quiso. Porque Dios en su bondad, en su infinita misericordia, Él decidió crearnos y crear todo cuanto existe. Y sin Él nada de lo que ha sido hecho fue hecho. En Él estaba la vida, y la vida era la luz de los hombres. La luz en las tinieblas resplandece, y las tinieblas no prevalecieron contra ella. Gloria a nuestro Dios. Vamos a seguir adelante. Ahora vamos a tratar de explicar un poco qué es la luz. Hablando ya físicamente, hablando ya humanamente, vamos a tratar de definir qué es la luz. Para nosotros, ¿qué es la luz? Ya tratamos de entender y vimos al principio que Dios es nuestra luz. Dios es la luz que guía nuestro camino en medio de esta oscuridad de este mundo, en medio de esta adversidad. Dios es nuestra luz. Dios es el autor de la luz y Dios es el autor de la vida. Él nos guía. Pero físicamente también necesitamos de alguna manera entender qué es esta luz física que nosotros vemos. Más bien que nosotros, la luz nos permite ver las cosas, porque la luz es lo contrario de la oscuridad. Y la oscuridad, por el contrario, es la ausencia de luz. Entonces vamos a tratar de responder esta pregunta. ¿Qué es la luz? Dice que, como vimos al principio en Génesis 1:3, dice que Dios dijo, sea la luz, y fue la luz. Entonces, de alguna manera existió la luz física tal como la conocemos ahora. La luz proviene la palabra luz, hermanos y amigos, proviene del vocablo phos, del griego, que quiere decir que es una energía luminosa que emiten cuerpos calientes que existen pues a lo largo de este infinito y vasto universo que conocemos, tales como el sol, tales como las estrellas, tales como las galaxias. Estas son fuentes naturales de luz, hermanos y amigos, porque producen combustión, por ejemplo, las estrellas combustionan con los elementos que tienen ahí en ellos, elementos ardientes como hidrógeno, helio, etc. Y entonces esta combustión pues provoca la luz que nosotros en la noche vemos. Cada vez que se pone el sol, usted levanta su mirada al cielo o levante su mirada al cielo y ve a las estrellas que Dios ha creado. Estas estrellas son fuentes naturales que nos producen luz y que nos permiten también ver en la oscuridad en esta tierra. Pero también existe la luz artificial que emiten las lámparas de su casa, los focos de una habitación. También es luz artificial, y estas fuentes pues son fuentes de luz e iluminación artificial. Ahora, hay algunos datos muy importantes que debemos conocer sobre la luz. Dios en su infinita misericordia todo ya lo sabe, el ser humano simplemente ha ido descubriendo lo que Dios ya desde un principio estableció. Dios, Él conoce todas las cosas, pero el ser humano en su humanidad, en su conocimiento limitado que tiene, que Dios nos ha concedido, pues las cosas se van descubriendo y el ser humano le va dando nombres, pero Dios ya conoce todas las cosas. Hay detalles muy interesantes sobre la luz que quizá más de uno ha escuchado. Por ejemplo, la luz en el vacío, la luz en el universo, viaja a una velocidad muy increíble, hermanos. Una velocidad de 299.792.458 metros por segundo. Esto es casi, hermanos, lo he escuchado más de esta manera, casi 300.000 kilómetros por segundo. Imagínese esa distancia, hermanos. Es una distancia enorme que no podemos, no podemos casi imaginar y comprender. La luz viaja a casi 300.000 kilómetros
por segundo. Lo máximo que, por ejemplo, yo he recorrido aquí en la Tierra, por ejemplo, en un avión, son 3,000 kilómetros volando en un avión. Y se tarda el avión casi 5 horas, 3,000 kilómetros. La luz en un segundo recorre 300,000 kilómetros. Imagínense ese dato, hermanos y amigos. Dios es tan grande y tan maravilloso que Él creó todas las cosas. Él hizo todas las cosas que a veces nosotros no podemos comprender la naturaleza de esto. Pero nos damos cuenta ahí cómo Dios es un Dios de orden, es un Dios sabio y es un Dios todopoderoso. También hay otras formas de cómo se llama esta luz. La luz se le puede llamar como una radiación, que no deja de ser más que, no es otra cosa más que una energía o una emisión de energía. Y también para completar la definición de luz, podemos decir que es una radiación electromagnética que viaja en forma de ondas. Algo muy curioso sobre la luz, hermanos y amigos, es que la luz es un ente que se comporta de dos formas. Se comporta como una onda, así como cuando usted arroja una piedra al agua y ve cómo se forman círculos así uno tras otro. La luz se comporta como una onda y se expande en el vacío del universo, pero también la luz también se comporta como un fotón. Y estos fotones no tienen masa y no tienen ningún peso, pero transmiten la luz. La luz es esto que se comporta a la vez de dos formas. Así como el agua tiene tres estados, sólido, líquido y gaseoso, y también hay otros más. La luz se comporta como onda y como una partícula. La palabra es partícula. Y esta partícula se le denomina fotón. Es algo muy curioso porque la luz, dependiendo el material por el que viaja, es como se comporta. En el vacío de nuestro universo, la luz viaja como una onda, como si el universo fuera un mar inmenso de agua sin agua, y la luz viaja como onda, pero también puede viajar como una partícula dependiendo la sustancia en donde se mueva. La luz mencionada, hermanos, en Génesis 1:3, cuando Dios dice sea la luz, se interpreta principalmente como la primera creación de Dios, la luz natural. Lo podemos entender de esta manera, que es como la primera creación física de Dios, esta luz que vemos en Génesis 1:3. Y esta luz trajo orden al caos inicial, como decíamos al principio. La palabra de Dios dice que en el principio creó Dios los cielos y la tierra estaba desordenada y vacía. Dios es un Dios de orden, Dios no es un Dios de caos, Dios no es un Dios de confusión. Entonces, después de que ya está la tierra, después de que ya está la oscuridad, después de que hay agua en la tierra, agua cubriendo toda la tierra, Dios trae orden a este caos inicial con la creación de la luz física. Trajo orden al caos inicial, incluso mucho antes de la creación de las lumbreras, del sol y la luna y de las estrellas que vemos en el universo. Esto fue hasta el cuarto día. Pudo haber sido un día de 24 horas o pudo haber sido días de periodos de millones, de miles de millones de años. Eso no vamos a entrar en discusión. Pero la luz existió desde antes de que Dios creara las fuentes que emiten hoy en día luz natural, el sol, la luna y las estrellas. Bueno, cabe también destacar que la luna no tiene luz propia. La luz que vemos de la luna que brilla cuando hay luna llena, valga la redundancia, es simplemente luz reflejada de la luna, porque los rayos del sol tocan la luna, entonces nosotros vemos esa luz en la tierra cuando hay luna llena. Luz física también, o luz de la creación, representa la primera manifestación de energía o luz en el universo, disipando la oscuridad sobre el abismo. Podemos entender ciertos argumentos sobre el origen de esta luz, la luz como una luz física y como una luz de la creación. Vamos a ir al Salmo 33, si usted gusta acompañarme. Vamos a ir al Salmo, en el Salmo 33.
en su versículo 9, y dice así la palabra de Dios: porque Él dijo y fue hecho, Él mandó y existió. Nuestro Dios es un Dios grande, es un Dios de poder. Con el solo hecho de que Él pronunció la palabra, con el solo hecho de que Él diga la palabra, las cosas existen. Nosotros hoy estamos, mañana ya no podemos estar, si así es la voluntad de Dios, nosotros no la conocemos, pero así es nuestro Dios. Porque Él dijo y existió. Porque Él dijo, perdón, y fue hecho. Él mandó y existió. Dios solamente dijo la palabra y las cosas fueron creadas. En este salmo, hermanos y amigos, podemos ver un resumen poético del primer capítulo de Génesis. Es un texto, como muchos otros textos a lo largo de la palabra de Dios, es un texto muy hermoso. Hay algunos pasajes que nosotros tenemos como que más de mayor estima que otros. Toda la palabra de Dios, toda la escritura es la palabra de Dios, pero a veces humanamente nos inclinamos por otros textos porque nos agradan, como suenan, porque lo tomamos para nuestra vida. Entonces, la palabra de Dios es hermosa, la palabra de Dios es maravillosa, hermanos y amigos. En este salmo, el salmista nos dice en su encabezado: alabanzas al Creador y Preservador. ¿Al preservador de qué? De la vida. Al preservador de la luz. Porque si Dios no existiera, porque si Dios no fuera el Dios de la luz, el Dios de la vida, simplemente nuestro existir no tendría ningún rumbo, no tendría ningún propósito, no tendría ningún sentido. Pero nuestro Dios es el Dios de la creación. Mi Dios es el Dios que formó los cielos y la tierra, que creó las estrellas, las galaxias, y todas las estrellas las conoce por sus nombres. Y el Dios que usted y yo le sirve, hermano y amigo, es el Dios que nos formó del polvo de la tierra. A Él sea la gloria y sea la alabanza eternamente y para siempre. Aquí vemos, como decíamos, un resumen poético del primer capítulo de Génesis. Dios no es tan solo un coordinador de las fuerzas naturales. Él es Señor de la creación. No entra en discusión, hermanos y amigos, que todo lo que nuestros ojos pueden alcanzar a ver por medio de la luz fue creado por Dios. No hay forma de cómo discutir de que no hay un arquitecto divino creador de todo lo que existe. Nuestro Dios existe desde la eternidad y hasta la eternidad, y nosotros solamente somos un instante en la creación de Dios. Nosotros solamente somos una pequeña parte en la eternidad de nuestro Dios. Y Él permite todas las cosas por su bendita voluntad. Y Él quiere que nosotros brillemos en esta sociedad, hermanos, como decíamos, en esta sociedad, que cada vez está más corrompida, que cada vez está más alejada. No, lo podemos ver desde nuestra familia, que no quiere aceptar a Cristo. Cada vez más nuestros propios seres queridos, nuestra familia en la sangre, es más renuente hacia las cosas de Dios. Cada vez se molestan más, cada vez se enfadan cuando usted le habla de Cristo, cuando usted les dice que Jesús es su único y suficiente Salvador. Nuestra familia no quiere aceptar a Cristo.

nuestra familia en la sangre, es más renuente hacia las cosas de Dios, cada vez se molestan más, cada vez se enfadan cuando usted le habla de Cristo, cuando usted les dice que Jesús es su único y suficiente Salvador. Nuestra familia no quiere aceptar a Cristo.

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Buenos días, buenas tardes, muy buenas noches, querido amigo, querido hermano, dependiendo el lugar donde usted se encuentre. Con ustedes, su hermana y amiga Victoria Martínez, con el segmento de adoración. Damos gracias a Dios porque nos permite una vez más de estar aquí, de poder adorar el nombre de nuestro Dios y de que usted también esté conectado en esta hora. Damos gracias al Señor. Le invito a cada uno de ustedes que está en sus hogares, me acompaña a la lectura de la palabra. Vamos a leer en el libro de Salmos, capítulo 24. Todos aquellos que tienen al alcance una Biblia puede acompañarme a la lectura de la palabra del Señor. La palabra de Dios se lee en el nombre del Padre, del Hijo y de su Santo Espíritu. Amén. De Jehová es la tierra y su plenitud, el mundo y los que en él habitan. Porque Él la fundó sobre los mares y la firmó sobre los ríos. ¿Quién subirá al monte de Jehová? ¿Y quién estará en su lugar santo? El limpio de manos y puro de corazón, el que no ha elevado su alma a cosas vanas, ni jurado con engaño. Él recibirá la bendición de Jehová y justicia del Dios de salvación. Tal es la generación de los que le buscan, de los que buscan tu rostro, oh Dios de Jacob. Alzad, oh puertas, vuestras cabezas, y alzaos vosotras puertas eternas, y entrará el Rey de Gloria. ¿Quién es este Rey de Gloria? Jehová el fuerte y valiente, Jehová el poderoso en batalla. Alzad, oh puertas, vuestras cabezas, y alzaos vosotras puertas eternas, y entrará el Rey de Gloria. ¿Quién es este Rey de Gloria? Jehová de los ejércitos es el Rey de la Gloria. Alabado sea el Señor. Damos gracias a Dios por su palabra. En esta hora le invito, me acompañe en este momento de adoración. Gloria a Jesús. Bendito Rey, Padre eterno, Padre bueno. Bendito Jesús que estás en los cielos en esta hora, Padre Santo, te damos gracias, Señor Dios amado. Estamos delante de ti, Padre Santo, Señor. Bendito Rey, te damos gracias, Señor, por este nuevo amanecer, Señor. Pues nos permites una vez más, Señor, de poder, Señor, acercarnos ante ti, de poder postrarnos, de poder, Señor, humillar nuestra alma ante ti, Señor Dios amado, en esta hora, Padre Santo, bendito Jesús. Te damos gracias, Señor Dios Todopoderoso, por un nuevo amanecer, Señor, que tú nos permites, Señor Padre Santo, abrir nuestros ojos, Señor Padre de la Gloria, que tú nos permites, Señor, estar en pie, de poder respirar, Señor, un día más, Señor, que nos has dado para adorarte, Señor. Padre Santo, cada mañana, Señor, permites el sol salir para buenos y a malos, Padre Santo, bendito Rey. Te damos gracias, Señor Dios Todopoderoso. Alabamos y exaltamos tu nombre, Padre Santo, en esta hora, Señor. Te

Gracias, gracias, Señor, Padre de la gloria, pues la noche ha pasado, Señor. Has guardado de nosotros. Hemos podido, Señor, descansar tranquilos y confiados, Señor. Padre Santo, Señor, Dios amado, y en esta hora, Señor, te damos gracias, Señor. Te damos gracias, Padre Santo. La bendición, Señor, de ayer, antier, ha pasado, Padre Santo. Bendito Jesús, hoy nos das un día más, Señor, Dios amado, un día más, Padre Santo, bendito Rey, donde podemos, Señor, Padre Santo, bendito Jesús, aleluya, bendito Rey, hablar de tus grandezas, Señor, hablar de tu poder, Señor, bendito Rey, de tu amor, Señor amado. Un día más para contemplar, Señor, tu hermosura, Padre Santo, bendito Jesús. Te damos gracias, Señor. Te damos gracias, Padre Santo, aleluya. Es por tu misericordia, Padre, que cada uno, Señor, Padre Santo, bendito Rey, está vivo, Señor, Dios amado, aleluya. Es por tu misericordia, Señor, desde el más pequeño hasta el más grande, Señor amado. Bendito Jesús, podemos respirar, Señor. Podemos respirar, Padre Santo, bendito Rey. Te damos gracias, Señor. Te damos gracias, Padre Santo, por lo bueno y maravilloso que eres, Señor. Te damos gracias, Señor, Dios amado, aleluya, porque eres digno, Señor, Padre Santo, bendito Rey, de alabarte y de exaltarte, de reconocerte, de agradecerte, Señor, Dios amado. Bendito Señor, aleluya, has sido bueno, Señor, para con nosotros, Señor. No hemos sido consumidos, Señor, por tu misericordia, Señor. Grande es tu misericordia, Padre Santo, bendito Rey. Cada mañana son nuevas tus misericordias, Padre Santo, bendito Rey. Un Dios de oportunidades, un

Señor Dios amado, bendito Rey, nuestra vida, Señor, contigo, para estar a cuentas contigo, Padre Santo, bendito Rey. Te damos gracias, Señor Dios Todopoderoso, porque a ti podemos correr, a ti podemos venir, Señor Dios amado. Padre de la gloria, Señor eterno, porque solo tú puedes socorrernos, solo tú puedes ayudarnos, Señor Dios amado. Bendito Dios Todopoderoso, solo tú puedes levantarnos, Señor. Dios maravilloso, ¿a dónde podremos ir, Señor Dios amado? ¿A dónde, Padre Santo, bendito Dios Todopoderoso? Maravilloso Señor, aleluya, si tú eres nuestro amigo fiel eres tú, Señor amado, aleluya. Te damos gracias, Señor. Gracias, Padre Santo. Gracias porque nos permites una vez más estar en tu presencia, Dios bendito. Cuán precioso y cuán hermoso eres, Señor. Cuán maravilloso eres, Señor. Tú eres incomparable, Padre. Tú eres único, Padre Santo, bendito Dios. Tú eres el Rey de Gloria, mi Dios amado. Eres tú, Padre Santo, Dios amado. El poderoso, el gran yo soy, el soberano, mi Dios eterno. Eres tú, Señor Dios amado, el único digno de ser alabado y exaltado. El único digno, aleluya, que se merece la gloria, aleluya. Precioso Dios, te damos gracias, Señor. La bendición de ayer, antier, hoy ya pasó, Señor, de ayer, mi Dios amado. Hoy comienza, Señor, una semana más, un día más, Señor. Hoy, Padre Santo, nos has bendecido, Señor, Padre de la gloria, aleluya, dándonos vida, permitiéndonos respirar, Señor, Dios amado, permitiéndonos abrir nuestros ojos, Señor. Padre Santo, de poder caminar, de poder levantar nuestras manos, Señor amado. Padre de la gloria, te damos gracias, Señor Jesús. Te damos gracias, Dios bendito, aleluya. Poderoso Señor, poderoso

eres, Señor. Te damos gracias, Señor, Dios eterno. Gracias, precioso Dios, aleluya. Sabemos, Señor, Dios amado, aleluya. Padre Santo, que tú estás con nosotros como poderoso gigante. A nuestro lado, Señor, ayudándonos, Señor. Podemos decir, Ebenecer, hasta aquí Jehová nos ha ayudado. Padre de la gloria, porque es por tus fuerzas, Señor. Es por tus fuerzas, por tu misericordia, por tu amor y tu compasión, Señor. Has sido paciente con nosotros, has sido amoroso. Padre Santo, Señor amado. Has sido, Señor, Padre Santo, bendito Rey, aleluya, nuestro consejero. Padre de la gloria, te damos gracias, Señor. Te damos gracias, Dios amado, porque no tenemos, Señor, de nada, Señor, quejarnos, Señor, Padre Santo. No tenemos por qué quejarnos, Señor, porque tú, Señor, nos has dado todo, Señor. Nos has bendecido, Señor. Has abierto puertas, has cerrado puertas, Señor. Nos has puesto en gracia, Señor, Dios amado. Bendito Señor, te damos gracias, Señor, cuando sentimos que no podemos, cuando sentimos desmayar, ahí estás tú, Señor, alentándonos, Señor, levantándonos, renovando nuestras fuerzas, nuestro deseo, nuestro anhelo, Señor, Padre de la gloria. Bendito Señor, Dios todopoderoso, te damos gracias, Señor, Dios amado, aleluya, porque eres tú, Señor, el que rompe cadenas, el que rompe ataduras, el que levanta, el que sana, el que liberta, eres tú, Señor Dios todopoderoso, el que da paz y gozo a nuestra alma, Señor amado. Eres tú, Padre eterno, maravilloso, Señor. En ti podemos estar confiados y tranquilos, Señor Dios amado, porque eres tú el que pelea nuestras batallas, Señor. Eres tú, Padre Santo, Dios amado, bendito Rey, el que nos da la victoria, Padre eterno. Maravilloso, Señor, el que nos ayuda a esperar en ti, Señor, el que nos ayuda a ser pacientes, Dios amado, a no desesperarnos, Señor. Padre de la gloria, maravilloso Dios. En la prueba, en la lucha, en la dificultad, en todo lo que pasamos, Señor Dios amado, Padre Santo, tú obras, tú nos ayudas, Señor Dios amado. Bendito Jesús, te damos gracias, Señor. Te damos gracias, Padre Santo, aleluya, porque nunca nos has desamparado, nunca nos has dejado, Señor. Padre Santo, siempre has provisto por nosotros y has visto por nosotros, Señor amado. Nunca nos ha faltado nada, Señor Dios eterno, aleluya. Siempre hemos tenido el pan de cada día, Señor, en nuestra mesa, Señor. Siempre hemos tenido, Señor, Padre de la gloria, aleluya. Nunca nos has dejado, Señor. Padre Santo, Señor Dios todopoderoso. Podemos ver tu grandeza, Señor. Podemos ver tu poder, Señor, Padre Santo, manifestándose, Señor Dios amado, Padre de las glorias, Señor, en nuestras vidas, en las vidas de cada uno de aquellos, Señor, que hablan de tu grandeza, de las maravillas que tú haces, Señor, Padre Santo, en sus vidas, Señor, en nuestras vidas, Padre Santo. Nos gozamos y nos deleitamos, Señor, Padre Santo, Dios amado. Queremos cada día agradarte y honrarte a ti, Señor amado. Bendito Señor, porque tú nos has enseñado, Señor. Tú nos has enseñado a ser agradecidos, Señor. Tú nos has enseñado, Señor, a adorarte, Dios. Exaltarte, Señor, Padre Santo, a reconocerte, Señor, Dios amado, bendito Rey. Padre de la gloria, Señor amado, porque has sobrado en nuestras vidas. Porque has sobrado, Señor, porque nos has libertado, Señor, nos has quitado la venda, Señor, de nuestros ojos, Señor amado. Padre Santo, Señor, has destapado nuestros oídos, Señor amado. Antes escuchábamos, pero no podíamos comprender. Antes mirábamos, Señor Dios amado, bendito Rey, Padre Santo, Señor Dios amado.
pero no podíamos ver como ahora, Señor, que nos has dado vista, Señor. Nos has dado vista, Padre Santo, Dios amado. Antes éramos ciegos, Señor, Padre de la gloria. Bendito Dios, no podíamos ver, Señor, lo que tú hacías, Señor, Padre Santo, Dios amado. Poderoso Rey, aleluya. Ahora nuestros ojos miran, Señor. Nuestros oídos oyen, Padre Santo, Señor amado. Bendito Jesús, aleluya. Y todo te lo debemos a ti. Todo te lo debemos a ti, Padre Santo, Señor, Dios amado. Maravilloso Jesús, aleluya. Tú eres bueno, Señor. Tú eres bueno, Señor. Tú eres bueno y paciente, Señor, con nosotros. Tú eres maravilloso, Señor, aleluya. Un Dios de amor y de misericordia, Padre. Bendito Rey, aleluya. Padre Santo, Señor, te damos gracias, Dios. Te damos gracias, Padre Santo, pues no tenemos, Señor, con qué pagarte, Señor, Dios amado. No tenemos, Señor, con qué pagarte, Padre Santo, Dios amado. Muchas cosas, Señor, has hecho en nuestras vidas, has obrado, Señor. Padre Santo, Señor, podemos contarla, Señor, podemos hablar de tu grandeza. Podemos, Señor, hablar de que tú eres real, de que tú vives, de que tú reinas, de que tú nos escuchas, Padre Santo, de que tú obras, Padre de la gloria, de que tú, Señor, estás ahí, Dios amado, aleluya. Padre Santo, Señor, Dios eterno. Tú respondes al clamor, Señor. Tú extiendes tu mano poderosa. Extiendes tu mano de misericordia, Señor. Padre de la gloria, cada día, Señor. Hace salir el sol, Señor amado. Hace salir el sol, Señor Dios amado. Padre Santo, Señor, y todo, Señor, Padre Santo, bendito Rey. Pueden, Señor, Padre Santo, disfrutar, Señor, Padre de la gloria de todo, Señor. Bendito Rey, aleluya. Padre Santo, Señor, envías la lluvia, Señor. Padre de la gloria, Señor, y empapa, Señor, los campos, los surcos, Señor. Padre Santo, los árboles, Señor, Dios amado, los montes, los collados, Señor, tú los revistes de verde, Señor, de árboles, Señor, de hierbas, Padre Santo, Señor. Amado Dios Todopoderoso, Señor, eres tú, Señor. Padre Santo, Señor, Dios amado, obrando, Señor, Padre de la gloria, Señor, Padre Santo. Tú envías, Señor, esa lluvia, Señor, pues sabes la necesidad que hay, Señor. Sabes la necesidad de este mundo, Padre Santo, Señor. Sin ti, Señor, todo se cae, todo se desborona, Padre Santo. Bendito Rey, aleluya, Padre Santo, Señor. Todo mi Dios eterno, Padre Santo, depende de ti, Señor amado, aleluya. Oh, precioso Dios y maravilloso Jesús, aleluya. Te damos gracias por el frío, Señor, Padre Santo, Señor. Te damos gracias, Señor, Dios amado, aleluya. Padre Santo, por el calor, Señor. Te damos gracias, Señor. Pues tú sabes lo que haces, Señor, Dios amado. Tú tienes el control, Señor, de todo. Sabe la necesidad, Señor, de este mundo, del ser humano, Señor, Padre Santo, Señor. Dios amado, aleluya, bendito Dios, tú sabes lo que haces, Señor, porque tú tienes el control de todo, Señor, las estaciones, Señor, Dios amado. Bendito Rey, aleluya. Tú eres el Maestro, tú eres el poderoso, Señor, Dios amado, aleluya. Eres tú el que ha creado todos los cielos, la tierra y todo lo que habita en la tierra, Señor, Dios amado. Todo fue creado por ti, para ti, Señor amado. Bendito Señor, Dios todopoderoso. Tú lo creaste todo, Señor, lo que se ve y lo que no se ve, Señor amado. Padre Santo, Señor, Dios eterno,
Tú sabes lo que haces, Señor. Solamente tenemos que confiar en ti. Solamente tenemos que creer en ti, Señor. Padre Santo, Señor, Dios amado, bendito Rey, aleluya, Padre Santo, porque vendrán tiempos, Señor, donde, Padre de la gloria, han de querer engañar, Señor, a tu pueblo, Señor, Padre de la gloria, Dios amado, aleluya, pero en ti, Señor, estamos seguros. Padre Santo, necesitamos, Señor, estar arraigados a ti, Señor. Padre de la gloria, cuando vengan esos vientos contrarios, cuando se levanten, Señor amado, aleluya, esas enseñanzas falsas, Señor Dios eterno, estaremos seguros habitando, Padre Santo, al abrigo del Altísimo, morando bajo la sombra del Omnipotente, aleluya. Padre Santo, Señor Dios amado, bendito Dios, pues tú eres nuestra roca eterna, eres tú esa roca, mi Dios amado, Padre de la gloria, aleluya, donde estaremos seguros, mi Dios eterno. Cada día, Señor Dios amado, hemos de construir, Señor, nuestra vida, nuestro hogar en la roca inconmovible, aleluya. Porque Padre Santo, Señor Dios amado, tú vienes pronto, Señor amado. Tú vienes pronto, Padre Santo, Señor Dios todopoderoso. Maravilloso, Señor, aleluya. El día, la hora no lo sabemos, Señor. Pero sabemos que tú vienes pronto, Padre Santo. Te adoramos, oh majestad, te alabamos, Señor, te exaltamos y te damos gracias, Señor. Te damos gracias por ese sacrificio, Señor. Te damos gracias, Jesús, aleluya, por haber dejado tu trono, por haber despojado de tu gloria, Señor. Te damos gracias. Gracias Jesús, aleluya. Gracias Jehová de los ejércitos por haber dado a tu único Hijo Jesucristo a dar su vida por nosotros, por todo el mundo, por todos los pecadores, aleluya. Te damos gracias Jesús. Gracias, gracias Jesús, aleluya. Gracias, te damos en esta hora, aleluya, por haber dado tu vida, por habernos comprado a precio de sangre, por habernos salvado, por habernos libertado. Jesús, aleluya, diste tu vida, Señor, soportaste, Señor, todo lo que hicieron contigo. Soportaste aquella corona en tu cabeza, Señor. Soportaste, Señor, aquellos clavos en tus manos, en tus pies. Soportaste aquella lanza que traspasó tu costado, Señor. Soportaste, Señor, los golpes. Soportaste los insultos, aleluya. Soportaste todo, Señor. No abriste tu boca, Señor Dios amado, por amor a nosotros. Soportaste todo lo que pasó contigo, Señor, lo que hicieron contigo, Señor amado. Te damos gracias, Señor Dios poderoso. Gracias por ese sacrificio. Gracias, Señor, porque nos compraste a precio de sangre. Pagaste un precio tan grande, Señor Dios amado, aleluya. Derramaste tu sangre preciosa, esa sangre carmesí. Gracias, Señor Dios amado, aleluya, que nos lava, que nos purifica. Te damos gracias, Señor. Te damos gracias, amado Dios, aleluya. Gracias, Señor, porque nos perdonaste. Dios amado, aleluya. Nos perdonaste, Padre Santo, Dios amado. Y has guardado de nosotros, Señor. Has guardado de nosotros, Padre Santo, Dios amado. Te alabamos y te bendecimos, oh Redentor. Te exaltamos, oh Señor amado, aleluya. Santo eres, oh Dios eterno. Poderoso, santo y magnífico eres tú, Señor. Gracias te damos, Señor, por cada amanecer, Señor, por cada día, Señor Dios amado. Te damos gracias, Señor Dios eterno. Bendito Dios, gracias, Señor.
Gracias, Padre Santo, por tu palabra, Señor, que cada día, Señor, Padre Santo, Dios amado, es anunciada, Señor, es llevada, Padre Santo, Señor, en cada lugar, Señor, Dios amado, bendito Dios, Padre Santo, maravilloso, Señor, porque hay muchos, Señor, Dios amado, Padre Santo, que necesitan conocer, Señor, de tu palabra, Señor, esa palabra que es viva, que es eficaz, Señor. Cuando uno, Señor, Padre Santo, Señor, Dios amado, se alimenta, Señor, la recibe, Padre Santo, Señor, Dios amado, en cada corazón, Señor, Dios eterno, maravilloso Dios, tú transformas, Señor, tú transformas, Padre Santo, Señor, cada vida, Señor, que la recibe, Padre Santo, Señor, en sus corazones, Señor. Padre de la gloria, te damos gracias, Señor. Te damos gracias, Padre Santo. Porque siempre, Señor, Dios amado, nos has dado, nos has bendecido, Señor. No siendo merecedores de nada, Señor. Nos has bendecido. Padre Santo, aleluya. Nos has bendecido, Señor. Gracias. Gracias, Padre Santo. Te alabamos, Señor. Te alabamos y te damos gracias por todo, Señor. Gracias, Señor. Tú eres único, Señor. A quien debemos adorar. A quien debemos exaltar. A quien debemos darle gloria, darle honra. Dios amado eres tú. Bendito Señor, aleluya, el que lo hace todo, el que obra, eres tú, Señor amado, eres tú, Padre Santo, bendito Dios, el que hace maravillas, el que hace prodigios, eres tú, Señor, Dios amado, bendito Dios, el que levanta, Señor, aquellas vidas, Señor, Padre Santo, Señor, Dios amado, bendito Dios, que ya no pueden, Señor. Padre de la gloria, eres tú, Señor, Padre Santo. Bendito Dios, dando vida, Señor, a cada uno, Señor, Padre Santo, Señor amado. Bendito Jesús, tienes cuidado, Señor. Padre de la gloria, tienes cuidado, Señor. Tienes propósito, Señor, Padre Santo, para con cada vida, Señor. Padre de la gloria, todo aquel que viene a ti, Señor, con un corazón sincero. Con un corazón, Señor, agradecido. Con un corazón arrepentido, Señor. Padre Santo, tú no lo desprecias, Padre. Bendito Dios Todopoderoso. Maravilloso Dios, aleluya. Pues tú miras, Señor, la condición de cada uno, Señor, Padre Santo. Tú eres un Dios de misericordia, Padre. Bendito Dios, aleluya. Te damos gracias, Señor. Te damos gracias, Dios amado, pues hemos creído en un Dios de poder, aleluya. Hemos creído en un Dios de poder que todo lo puede, que todo lo ve, aleluya. Bendito Dios, maravilloso Jesús, aleluya. Solo tú eres, Señor, Padre Santo, el poderoso. Tú eres el admirable, tú eres el consejero, tú eres el Dios fuerte, el Padre eterno, el Príncipe de paz. Eres tú, Señor amado. Los que necesitan paz, los que buscan paz, Señor Dios amado, Dios bendito, Dios amado. Solamente en ti, Señor, hay paz, hay gozo. Dios amado, solamente en ti, Señor Dios eterno, Jesucristo, Jesucristo, el dador de la vida, Jesucristo, aleluya, el que nos reconcilia, aleluya, ante el Padre Celestial, Jesucristo, nuestro abogado, eres tú, Señor amado, aleluya, eres tú, Jesús, nuestro abogado, el que intercede por nosotros, aleluya. Te damos gracias. Te damos gracias, amado Rey, amado Dios, aleluya, Padre Santo, porque tú nos guías, tú nos enseñas y nos ayudas, Señor.
cada día, Señor, en cada proyecto, en cada cosa, Señor Dios amado, aleluya, que hemos de hacer, Señor. Estás ahí, Señor, dándonos sabiduría, dándonos entendimiento, guiándonos, Señor, ayudándonos, Padre Santo, peleando por nosotros, Señor amado. Bendito Señor, Padre Santo, te damos gracias, Señor. Te damos gracias por el perdón de nuestros pecados, por la salvación de nuestras almas, Padre Santo. Te damos gracias, Señor Dios amado, aleluya. Bendito Señor Dios eterno. Cada día, Señor mi Dios amado, aleluya. Padre Santo, te alabaremos y te exaltaremos, Señor. Bendito Señor, aleluya. Solo dependemos de ti, Señor. Dios amado, tú eres un Dios completo, un Dios que lo tiene todo, un Dios, aleluya, que tiene ángeles, que tiene querubines, serafines, arcángeles y aún los 24 ancianos, Señor, que te adoran, que te alaban noche y día, Señor amado, aleluya. Padre Santo, Señor, el cielo y la tierra son tuyos, Señor Dios amado, bendito Dios, tú la fundaste, Señor Padre Santo, tú eres el arquitecto, Padre Santo, de todo, Señor, Padre de la gloria, todo le diste límite, Señor Dios amado, a tu nombre, Señor Padre Santo, Señor, todo se estremece, Señor, Padre de la gloria, Señor eterno, los montes, los collados, Señor Padre Santo, tiemblan, Señor Dios amado, la tierra tiembla tu presencia, Padre Santo, Dios bendito y poderoso. Qué bello, qué hermoso eres, Señor Dios amado. Podemos contemplar tu belleza, Señor, entre los bosques, Señor, las flores, Señor. Padre Santo, Señor, Dios amado, aquellas flores, Señor, que nuestros ojos miran cada flor diferente. Dios amado, aleluya, Padre Santo, Señor, los árboles, Señor, los pajarillos, Padre Santo, Señor, bendito Dios, Padre de la gloria, Dios amado, cuán grande eres tú, Señor. Padre Santo, al mirar, Señor, todas esas cosas, Señor, Padre Santo, Señor, Dios amado, bendito Dios, Padre de la gloria, que ya sabes, Señor, que muchas veces, Señor, Padre Santo, Señor, vuelan, Señor, al ritmo, Señor, Padre Santo, Señor amado. Bendito Dios, afilado, Señor, mi Dios amado, bendito Dios hermoso, Señor, de mirar, Señor, Padre Santo, Dios bendito, aleluya. Padre Santo, solamente tú eres el único que puede hacer todas esas cosas, Señor. Padre Santo, Señor, nos gozamos, Señor. Nos gozamos, Padre Santo, al mirar, al contemplar todo eso, Señor. Dios amado, aleluya, solamente tú eres el único. El único, Padre Santo, el arquitecto, el que pinta, aleluya, Padre Santo, Señor amado. Podemos ver, Señor, el verano, Señor, la primavera, el otoño, Señor, Padre Santo, bendito Dios, los cambios, Señor, Dios amado, bendito Rey, y solamente, Señor, Dios amado, eres tú el que lo permite, Señor, Dios amado, precioso Dios y poderoso. ¿Cómo no hemos de adorarte, Señor? ¿Cómo no hemos de exaltarte, Señor? ¿Cómo no hemos de darte la gloria, Señor amado? ¿Cómo no hemos de reconocer, Señor Dios amado, bendito Rey, todo lo que has hecho, Señor, todo lo que haces y todo lo que harás, Señor Dios amado, bendito Dios, Padre de la gloria, maravilloso Señor, tú quieres el bienestar de todos nosotros, tú quieres, Señor, que nadie se pierda, Señor Dios amado, sino que todos procedan al arrepentimiento, Padre Santo, bendito
bendito, Señor Dios Todopoderoso. Tú tienes lugares, Señor Padre Santo, preparados para cada uno de nosotros, Señor amado. Tú tienes lugares, Señor Padre Santo, Señor, para la humanidad, Señor. Dios amado, aleluya, bendito Dios. Padre Santo, solamente, Señor Dios amado. Bendito Dios, podemos tener paz en ti, Señor amado. Tú, Señor, quieres, Señor, que nosotros estemos en ese lugar, Señor, donde tú estás, Señor, mi Dios amado. Porque en este mundo estamos de paso, Señor. Porque en este mundo estamos de paso, somos peregrinos, Dios amado. Un día, Señor, tú vendrás, Señor, y levantarás, Señor, tu iglesia, Señor. Padre Santo, Señor, Dios amado, aleluya. Un día, Señor, Padre Santo, Señor, Dios amado, bendito Rey. Maravilloso Jesús, Señor, pasarán muchas cosas, Señor, en este mundo, Señor, Dios amado, bendito Rey. Padre Santo, Señor, tú eres el Cordero de Dios. Tú eres el Cordero Santo, aleluya. Eres tú el que fuiste inmolado, mi Dios amado, aleluya. El que fuiste crucificado, Dios bendito, aleluya. Padre Santo, Señor, Dios amado, te amamos. Te amamos, Señor, y te adoramos. Tú eres nuestro respirar, Señor. Tú eres nuestro anhelo, nuestro deseo, Señor, Dios amado. Bendito Jesús, aleluya. Te damos gracias, Señor. Te damos gracias, Padre Santo, porque tú fortaleces, Señor Dios amado. Padre Santo, cada matrimonio. Tú restauras, Señor, los hogares, Padre Santo, bendito Rey. Maravillosas son tus obras, Señor. Tú eres real, Señor. Tú eres real, tú vives, Señor Dios amado. Bendito Dios, aleluya, Padre Santo. Tú eres paciente, Señor Dios amado. Sigues hablando, Señor, a tiempo y fuera de tiempo, Señor. Padre Santo, en todo el mundo, mi Dios amado, aleluya. Padre Santo, porque tu palabra ha de ser predicada, Señor, en todo los confines de la tierra, Padre Santo, porque nadie ha de quedarse sin saber que hay un Dios vivo, que hay un Dios real, que hay un Dios, aleluya, grande y poderoso, que puede salvar, que puede dar vida, Señor amado, aleluya. Bendito Señor, aleluya, te damos gracias, Señor. Te amamos, Señor. Te amamos, Padre Santo. Te amamos, bendito Rey, aleluya. Tú nos has enseñado, Señor, amar, Señor. Tú nos has enseñado a perdonar, Señor, porque tú nos has perdonado, Señor. Tú nos has enseñado, Señor, a perdonar, Señor. Amar, Señor, a nuestro prójimo. Bendito Dios, aleluya. Te damos gracias, Dios. Te damos gracias, Padre Santo. Qué hermoso, Señor Dios amado, aleluya, es tenerte en nuestras vidas, Señor. Qué hermoso, Señor amado, aleluya. Padre Santo, Señor Dios amado, bendito Rey, estar en tu presencia, Señor, y poder cantarte, Señor, y poder adorarte, y poder hablar contigo, Señor, y poder expresarte, Señor Dios amado, nuestras inquietudes, Señor. Poder clamar a ti, Señor amado, en esos momentos, Señor, de tristeza, en esos momentos de enfermedad, en esos momentos, Señor Dios amado, que sentimos que ya no podemos, Señor. Padre de la gloria, aleluya. Padre Santo, Señor Dios amado,
Bendito Dios, te agradecemos. Te agradecemos, Señor Dios amado, aleluya. Porque tú nos escuchas. Padre Santo, Dios bendito. Porque todo aquel que llama, todo aquel que toca, Señor Dios amado, Padre Santo, Señor, tú le respondes, tú les abres, Señor, Padre Santo, Señor.

Padre Santo, maravilloso Dios. Pero no has dejado de mirar, Señor. No nos has dejado de mirar, Padre Santo, Señor amado. Bendito Dios, amado Rey, aleluya. Te damos gracias, Espíritu Santo. Te damos gracias, Espíritu de Dios, aleluya. Gracias. Gracias, Espíritu Santo, por ayudarnos. Gracias, Espíritu Santo, porque ¿qué sería de nosotros? ¿Qué sería de nosotros sin ti, Espíritu Santo? ¿Qué sería de nosotros? Aleluya. Gracias, Espíritu Santo, por ayudarnos, por guiarnos, por enseñarnos, por redarguirnos. Gracias, Espíritu Santo, por corregirnos y por ayudarnos a adorar a nuestro Padre Celestial, adorar a nuestro Dios, aleluya. Te damos gracias, Señor. Gracias, Dios amado, aleluya. Tu poder, Señor, se perfecciona, Señor, en nuestras vidas, Señor Dios amado. Te damos gracias, precioso Espíritu Santo. Gracias, amado Dios, aleluya. Nos gozamos en ti, Padre Santo, bendito Rey, aleluya. Tú eres el mismo, mi Dios, tú eres el mismo, Padre Santo. Tú eres el mismo, Padre de la gloria. Nunca, Señor, has perdido ninguna batalla, Señor. Padre Santo, Señor, tú eres el mismo, Señor, que hizo maravillas. Padre Santo, en los tiempos, Señor, Padre de la gloria, Señor, de los profetas, Señor, Padre Santo. Bendito Jesús, Señor amado, nos has dejado tu palabra, Señor Dios eterno. Bendito Dios, aleluya, donde nos enseña lo amoroso y maravilloso que eres, Señor. Padre Santo, Señor, un Dios de amor, un Dios que nos corrige, que nos ama, que nos disciplina, Dios amado. Padre Santo, Señor, un Dios, aleluya. Padre Santo, que responde, aleluya. Padre Santo, Señor amado, te damos gracias, Señor. Padre eterno, aleluya. Grandes cosas, Señor Dios amado. Grandes cosas, Señor Padre Santo, hiciste, Señor. En esos tiempos, Señor Dios amado, bendito Dios, aleluya. Padre Santo, sanaste, Señor, libertaste, Señor. Supliste la necesidad, Señor, de tu pueblo, Señor, los guardaste, Señor. Padre Santo, Señor, peleaste por ellos, Señor Dios amado, aleluya. Bendito Señor, amado Dios, aleluya. Padre Santo, Señor, bendito Dios, te damos gracias, Señor. Te damos gracias porque ahora, Señor, en estos tiempos, tú sigues sobrando, Señor. Tú sigues sobrando, Padre Santo, Señor, porque para ti no hay nada imposible, Señor. Lo que es imposible para el hombre, para ti es posible, Padre Santo. Bendito Rey, aleluya. Padre Santo, Señor, en ti, Señor. Padre de la gloria, podemos, Señor, estar tranquilos y confiados, Señor Dios amado. Seguir perseverando, seguir hacia adelante, Dios bendito.

Santo, aleluya, maravilloso Dios. Te adoramos, Señor. Te alabamos, Padre Santo. Bendito Dios, tú eres real y tú existes, Señor, Dios amado. Bendito Dios Todopoderoso, no hay nadie como tú que pueda hacer maravillas, Señor Dios amado. Tú eres el único que puede sanar, que puede romper cadenas. Tú eres el único que puede libertar, Señor Padre Santo, que puede dar, Señor Dios amado, vida a aquel que está muerto. Dios amado, aleluya. Padre Santo, Señor eterno, Dios maravilloso, Padre Santo, Señor, no somos merecedores de nada, Señor. No somos merecedores de nada, Padre Santo. Bendito Señor, aleluya. Tú nos amas, Señor, con amor eterno, mi Dios. Tú nos amas, Señor, Padre de la gloria, aleluya. Bendito Jesús, te damos gracias. Tú no haces acepción de personas, Señor. Tú nos corriges, Señor, Dios eterno. Tú nos corriges, tú nos hablas, Señor, Dios amado. Conoces, Señor, nuestras vidas, Señor. Conoces nuestro caminar, Señor. Conoces nuestro sentar y levantar, Señor. Dios amado, aleluya, todo lo conoces, Señor. Pues eres un Dios omnisciente, omnipresente, omnipotente, Dios amado. Eres tú, Señor, Dios eterno, el poderoso, aleluya. Gracias, Dios amado. Gracias, Padre Santo, bendito Rey, aleluya. Qué bueno es adorarte, qué bueno es exaltarte, Señor. Padre Santo, Señor, Dios amado. Sentir, Señor, tu presencia, esas caricias, Señor, Dios amado. Bendito Dios, aleluya. Te damos gracias. Te damos gracias, Señor. Gracias, Padre Santo. Bendito Rey, aleluya. Gracias te damos, Señor. Maravilloso eres, Señor. Maravilloso eres, Padre Santo. Bendito Jesús. Nadie, Señor Dios amado. Nadie, mi Dios eterno, podrá, Señor, resistir, Señor, a ti. Padre Santo, a tu llamado, Señor Dios amado. Aleluya. Bendito Jesús, Señor eterno. Porque tú eres, Señor, esa puerta, Señor. Padre Santo, Señor, Dios amado. Tú eres, Señor, ese camino, Señor, Padre Santo. Tú eres la vida, Señor. Eres tú, Señor, Dios amado. Bendito Dios, aleluya. Porque todo aquel que viene a ti, Señor, Dios amado. Maravilloso Dios, tú le das vida, Señor. Padre Santo, Señor amado, tú lo salvas, Señor, Padre eterno. Bendito Señor, aleluya, Padre eterno. Tú le das, Señor, una nueva vida, Señor, Padre Santo, Señor amado. Todo aquel que anda en tinieblas, Señor, tú alumbras su vida, su hogar, su camino, Señor Dios amado. Bendito Rey, aleluya. Te damos gracias, Señor. Te damos gracias, Padre Santo, aleluya. Gracias, Dios bendito. Padre Santo, a tus pies estamos, Señor. A tus pies estamos, Padre eterno. Bendito Jesús, te damos gracias, porque podemos acercarnos a ti, podemos hablar contigo. Gracias, gracias Señor, gracias Dios bendito, aleluya. Te amamos, Señor,
Te amamos y te adoramos, Padre. A ti atribuimos toda gloria, toda honra, toda alabanza, Señor, a ti, mi Dios amado. La gloria es tuya, Señor. No daremos la gloria a nadie. La gloria te pertenece. La gloria es tuya, mi Dios amado. Es tuya, mi Rey, mi Dios eterno. Aleluya. Te amamos, Dios. Te amamos, Padre Santo. Te exaltamos a ti, oh Rey de Gloria. Aleluya. Porque solamente tú eres el Rey de Reyes y Señor de Señores. Eres tú, Señor Dios amado. Aleluya. Gracias, Dios bendito. Gracias, Señor. Gracias, Padre Santo. Gracias, Dios amado. Aleluya. Gloria a ti, Señor eterno. Bendito Dios todopoderoso. Gracias te damos. Gracias, Señor, porque sigues obrando, Señor. Tú te sigues, Señor, manifestando, Dios bendito y poderoso, Rey. Aleluya. Gracias, Señor. Incomparable eres tú, oh Jehová, Dios eterno. Te alabamos, Jesús, te adoramos, Espíritu Santo. Cada día, Señor amado, te damos gracias, Señor, por este momento. Gracias por tu presencia. Gracias, Señor, Dios amado, por cada radio oyente. Gracias, Señor, por lo que estás haciendo en sus vidas, Señor. Te doy muchas gracias, Padre eterno. Gracias, Padre. Gracias, Hijo. Gracias, Espíritu Santo. Gracias, Señor. Amén y amén. Gloria a Jesús. Que el Señor le bendiga, que el Señor le guarde. Querido amigo, querido hermano, si Dios lo permite, estaremos la próxima semana adorando a nuestro Dios. Aleluya. Gloria a Jesús. Se despide de ustedes su hermana y amiga Victoria Martínez con el segmento de adoración. Gloria al Señor. Que Dios le bendiga, que Dios le guarde. Amén. Gloria a Jesús.

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0: Por el camino de tus mandamientos correré, porque tú ensancharás mi corazón y andaré en libertad, porque busco tus preceptos. Salmo 119, 32 y 45.
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¿Sabías que? Porque de él, y por él, y para él, son todas las cosas. A él sea la gloria por los siglos. Amén. Romanos 11:36.

0: escucha la voz de Dios. Si se humillare mi pueblo, sobre el cual mi nombre es invocado, lloraren y buscaren mi rostro, y se convirtieren de sus malos caminos, entonces yo oiré desde los cielos y perdonaré sus pecados y sanaré su tierra. Segundo libro de Crónicas 7:14.
1: Jehová es mi pastor y nada me faltará. En lugares de delicados pastos me harán descansar. Junto a agua de reposo me pastoreará, confortará mi alma, me guiará por sendas de justicia por amor de su nombre. Aunque ande en valle de sombra de muerte, no temeré mal alguno, porque tú estarás conmigo. Tu vara y tu callado me infundirán aliento. Aderezas mesa delante de mí, en presencia de mis angustiadores. Unges mi cabeza con aceite, mi copa está rebosando.

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1: Amigo, Cristo te ama. Somos más que vencedores por medio de aquel que nos amó.

¿Qué es la Biblia? La Biblia es la palabra de Dios. Nos dice que Dios creó todas las cosas. Él hizo el sol y la luna. Hizo millones de estrellas que brillan en el cielo en la noche. Dios creó la tierra, los pájaros, los peces y todos los demás animales. Luego, Dios creó al primer hombre y a la primer mujer. No existe nada en este universo más grande que Dios.

pastor y nada me faltará. 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Aderezas mesa delante de mí, en presencia de mis angustiadores. 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
1: Muy buenos días, hermanos y amigos, Dios les bendiga. Son las 8 de la mañana con un minuto en la ciudad de Brooklyn, Nueva York. Es día lunes con fecha 18 de mayo. Le invito a continuar en sintonía y mantenerse informado con lo que acontece en nuestros países, alrededor del mundo y también aquí en la nación de los Estados Unidos. Quédese con nosotros, en breve comenzamos.
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1: Gracias por su fiel sintonía. Esta primera noticia es en México. Hallan cuerpos de dos mujeres dentro de un pozo en Mazatlán. Integrantes del colectivo Por las Voces Sin Justicia localizaron los cuerpos de dos mujeres dentro de un pozo de agua, en un predio donde realizaban labores de búsqueda, en la zona sur de Mazatlán, Sinaloa. Al tener conocimiento del lugar, las integrantes del colectivo solicitaron acompañamiento de las autoridades para trabajar en el predio con mayor seguridad. El colectivo informó que una de las mujeres vestía pantalón azul, blusa blanca, ropa interior rosa y zapatos con plataforma. Muestras que la otra traía camisa en rayas en blanco y negro, short tipo pants y zapato tipo huarache. Al lograr extraer los cuerpos, elementos de la Fiscalía General del Estado realizaron las primeras diligencias antes de trasladar los restos del servicio médico forense. En otras noticias, Cuba difunde guía para proteger a la población ante un posible ataque. El Organismo de Defensa Civil de Cuba difundió en los últimos días una guía para proteger a la población ante una agresión militar, según varios sitios oficiales provinciales, con un contexto de crisis cada vez más profunda con Estados Unidos. La difusión de este documento, no replicado a nivel nacional por los medios estatales, se produce en un momento especialmente tenso de la relación entre Washington y La Habana, enemigos ideológicos desde hace más de 6 décadas. El gobierno estadounidense, encabezado por Donald Trump, impone desde finales de enero un bloqueo energético a la isla del control comunista. En otras noticias, ejército incautó más de 11 toneladas de marihuana en Puerto Asís. El Ejército Nacional incautó más de 11,6 toneladas de marihuana durante una operación realizada en una zona rural del municipio de Puerto Asís, en el departamento de Putumayo, uno de los mayores golpes al narcotráfico en esa zona, informó la institución. El cargamento, compuesto por 11,692 kilogramos de marihuana, distribuido a más de 10.000 paquetes, fue hallado en dos viviendas de la vereda Montserrat durante diligencias de allanamiento y registro realizadas por tropas de Gaula Militar de la 27ª Brigada. Hasta aquí con las noticias de lo que acontece en nuestros países. Vamos a una pausa y regresamos.
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0: conflicto con Israel sigue en el ojo del huracán, con simpatizantes y otras personas que lo ven como una organización terrorista. En esta ocasión, Israel afirmó haber matado al jefe del brazo armado del movimiento islamista palestino Hamas, presentado como uno de los arquitectos de las masacres del 7 de octubre del 2023. Desde que ese día más de 1.200 personas murieran, el lado israelí, a manos de combatientes de Hamas, el ejército y los servicios de inteligencia israelíes llevan a cabo una campaña contra los líderes políticos y los comandantes militares de alto rango del grupo de Gaza y en toda la región. El viernes 15 de mayo del 2026, las Fuerzas Armadas israelíes afirmaron haber llevado a cabo un ataque aéreo en Gaza contra Al-Ahad. En otras noticias, ébola causa 88 muertes en Congo y Ruanda. La Organización Mundial de la Salud declaró este domingo una emergencia de salud pública de importancia internacional por el nuevo brote de ébola en la República Democrática del Congo, después de que las autoridades confirmaran un primer caso en la ciudad de Goma, una zona estratégica controlada por la milicia M23 y cercana a la frontera con Ruanda. La decisión eleva el nivel de alerta mundial ante el riesgo de expansión regional de una epidemia que ya suma decenas de muertos y cientos de casos sospechosos. El director general de la Organización Mundial de la Salud, Tedros Adhanom Ghebreyesus, aseguró que el escenario actual genera gran preocupación debido a la rapidez de propagación y a las limitaciones sanitarias en las regiones afectadas. Pasando a otras noticias, feroz pelea entre rinocerontes en Nepal. Dos rinocerontes protagonizaron una impactante pelea en plena zona turística y residencial en Sauraha, en Nepal, dejando sorprendidos a turistas, comerciantes y habitantes del distrito de Chitwa. El enfrentamiento, captado en video y difundido ampliamente en redes sociales, mostró a los enormes animales embistiéndose cerca de hoteles, mercados y calles transitadas. De acuerdo con reportes locales, los rinocerontes cruzaron el río Rapti, que divide algunas áreas urbanas del Parque Nacional de Chitwa, antes de ingresar al sector turístico donde comenzó la confrontación. En las imágenes se observa cómo ambos ejemplares chocan violentamente con sus cuernos, mientras varias personas observan a distancia e intentan ponerse a salvo. Hasta aquí con las noticias de lo que acontece alrededor del mundo. Vamos a una pausa y regresamos.
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0: Gracias por continuar con nosotros. Alex Saab llegó a Estados Unidos tras ser entregado por las autoridades de Venezuela. El colombiano Alex Saab aterrizó este sábado en un aeropuerto de Miami, tras haber sido entregado por el gobierno de Venezuela a Estados Unidos por la presunta comisión de delitos en el país norteamericano, según informó el Servicio Administrativo de Identificación, Migración y Extranjería. El exministro venezolano llegó al aeropuerto de Opa, Luca, en el condado de Miami-Dade, escoltado por agentes federales, entre ellos la DEA. La medida de deportación fue adoptada tomando en consideración que el referido ciudadano colombiano se encuentra incurso en la comisión de diversos delitos en los Estados Unidos, tal como es público, notorio y comunicacional, señaló.

0: el SEIM en un comunicado publicado en Instagram. En otras noticias, mantienen bajo vigilancia a 41 personas por exposición al antivirus. De las 41 personas monitoreadas, 18 permanecen en centros de salud bajo observación médica. Las otras 23 cumplen aislamiento en sus viviendas bajo supervisión de centros de control y prevención de enfermedades. Según las autoridades, uno de los casos que encendió las alertas fue el de un pasajero que desarrolló síntomas tras abandonar el crucero y a bordo en vuelo desde la isla de Santa Elena hasta Johannesburgo. Aunque continúan las investigaciones, funcionarios de los CDC insistieron en que el riesgo para la población general sigue siendo reducido y señalaron que hasta ahora no se han confirmado contagios dentro del territorio estadounidense. En otras noticias, hispano acusado de choque en Manhattan dejó 2 muertos y varios heridos. Un hombre hispano fue acusado de múltiples delitos tras un accidente ocurrido en Manhattan, que dejó 2 personas muertas y otras 3 heridas, luego de que presuntamente condujera bajo los efectos del alcohol y se subiera a una acera llena de peatones. Elvin Suárez, de 61 años y residente de Morningside, enfrenta cargos de homicidio involuntario, agresión vehicular y conducción bajo intoxicación, de acuerdo con la policía de Nueva York. Las autoridades indicaron que el accidente ocurrió alrededor de las 6 de la tarde del viernes, cerca de la calle West 109 en Amsterdam Avenue, a solo 2 cuadras de la vivienda del acusado. Hemos llegado al final de esta emisión de noticias. Gracias por acompañarnos. Le estuvo informando su hermano y amigo Virginio Palacios. Continúa en sintonía de Radio La Gloria es de Dios. Tenga usted una excelente mañana y que Dios le bendiga.
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separará del amor de Cristo? ¿Tribulación o angustia o persecución o hambre o desnudez o peligro o espada? Por lo cual estoy seguro de que ni la muerte, ni la vida, ni ángeles, ni principados, ni potestades, ni lo presente, ni lo porvenir, ni lo alto, ni lo profundo, ni ninguna otra cosa creada nos podrá separar del amor de Dios, que es en Cristo Jesús, Señor nuestro.

0: Por el camino de tus mandamientos correré, porque tú ensancharás mi corazón y andaré en libertad, porque busco tus preceptos. Salmo 119, 32 y 45.
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2: Libro de Levítico, capítulo 2, versículos del 1 al 16. Las ofrendas. Cuando alguna persona ofreciere oblación a Jehová, su ofrenda será flor de harina, sobre la cual echará aceite y pondrá sobre ella incienso. Y la traerá a los sacerdotes hijos de Aarón, y de ello tomará el sacerdote su puño lleno de la flor de harina y del aceite, con todo el incienso, y lo hará arder sobre el altar para memorial. Ofrenda encendida es de olor grato a Jehová. Y lo que resta de la ofrenda será de Aarón y de sus hijos. Es cosa santísima de las ofrendas que se queman para Jehová. Cuando ofrecieres ofrenda cocida en horno, será de tortas de flor de harina sin levadura amasadas con aceite, y hojaldres sin levadura untadas con aceite. Mas si ofrecieres ofrenda de sartén, será de flor de harina sin levadura amasada con aceite, la cual partirás en piezas y echarás sobre ella aceite. Es ofrenda. Si ofreciereis ofrenda cocida en cazuela, será de flor de harina con aceite, y traerás a Jehová la ofrenda que se hará de estas cosas, y la presentarás al sacerdote, el cual la llevará al altar. Y tomará el sacerdote de aquella ofrenda lo que sea para su memorial, y lo hará arder sobre el altar. Ofrenda encendida de olor grato a Jehová. Y lo que resta de la ofrenda será de Aarón y de sus hijos. Es cosa santísima de las ofrendas que se queman para Jehová. Ninguna ofrenda que ofreciereis a Jehová será con levadura, porque de ninguna cosa leuda, ni de ninguna miel, se ha de quemar ofrenda para Jehová. Como ofrenda de primicias las ofreceréis a Jehová, mas no subirán sobre el altar en olor grato. Y sazonarás con sal toda ofrenda que presentes, y no harás que falte jamás de tu ofrenda la sal del pacto de tu Dios. En toda ofrenda tuya ofrecerás sal. Si ofrecieres a Jehová ofrenda de primicias, tostarás al fuego las espigas verdes, y el grano desmenuzado ofrecerás como ofrenda de tus primicias. Y pondrás sobre ella aceite, y pondrás sobre ella incienso. Es ofrenda. Y el sacerdote hará arder el memorial de él, parte del grano desmenuzado y del aceite, con todo el incienso. Es ofrenda encendida para Jehová.
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Pastor, pastor, pastor. Ora, vela y obra, porque la poderosa palabra inspirada de Dios dice: Yo soy el buen pastor. El buen pastor su vida da por las ovejas. ¿Sirves a Dios por amor? ¿Cómo miras al redil? Jesús dijo que hay dos tipos de pastores, más el asalariado y que no es el pastor, de quien no son propias las ovejas, ve venir al lobo y huye, y el lobo arrebata las ovejas y las dispersa. No huyas en el momento de la prueba o escasez. Y tú, buen pastor, tu voz me alienta cuando me siento perdido. Pastor, sigue haciendo con esmero tu labor.

Pastor, pastor, pastor. Ora, vela y obra, porque la poderosa palabra inspirada de Dios dice: Yo soy el buen pastor. El buen pastor su vida da por las ovejas. ¿Sirves a Dios por amor? ¿Cómo miras al redil? Jesús dijo que hay dos tipos de pastores, más el asalariado y que no es el pastor, de quien no son propias las ovejas, ve venir al lobo y huye, y el lobo arrebata las ovejas y las dispersa. No huyas en el momento de la prueba o escasez. Y tú, buen pastor, tu voz me alienta cuando me siento perdido. Pastor, sigue haciendo con esmero tu labor.

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Amigo, necesitas dominio propio. No seas vencido de lo malo, sino vence con el bien el mal. Romanos 12:21.

¿Cuántas veces, Dios, nos sentimos en las pruebas y a veces nos faltan las fuerzas? Pero hemos entendido, Dios, que cuando te adoramos y cuando te bendecimos, nos fortalecemos en tu espíritu y nos damos cuenta que no podemos vivir sin ti, que sin tu presencia nada tendríamos en esta vida, mi Dios.

Adelante, iglesia, tabernáculo de David. Vamos, iglesia de Dios, líderes, hijos amados, iglesia en general. No descansemos hasta obtener lo que Dios ha puesto en nuestro espíritu. Aunque vengan las pruebas y las circunstancias, lograremos lo que Dios ha puesto en nuestro corazón. Amén, Jesús.

¿Sabías que? Porque de él, y por él, y para él, son todas las cosas. A él sea la gloria por los siglos. Amén. Romanos 11:36.

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1: Libro de Levítico, capítulo 2, versículos del 1 al 16. Las ofrendas. Cuando alguna persona ofreciere oblación a Jehová, su ofrenda será flor de harina, sobre la cual echará aceite y pondrá sobre ella incienso, y la traerá a los sacerdotes hijos de Aarón, y de ello tomará el sacerdote su puño lleno de la flor de harina y del aceite, con todo el incienso, y lo hará arder sobre el altar para memorial. Ofrenda encendida es de olor grato a Jehová. Y lo que resta de la ofrenda será de Aarón y de sus hijos. Es cosa santísima de las ofrendas que se queman para Jehová. Cuando ofrecieres ofrenda cocida en horno, será de tortas de flor de harina sin levadura amasadas con aceite, y hojaldres sin levadura untadas con aceite. Mas si ofrecieres ofrenda de sartén, será de flor de harina sin levadura, amasada con aceite, la cual partirás en piezas y echarás sobre ella aceite. Es ofrenda. Si ofreciereis ofrenda cocida en cazuela, será de flor de harina con aceite. Y traerás a Jehová la ofrenda que se hará de estas cosas, y la presentarás al sacerdote, el cual la llevará al altar. Y tomará el sacerdote de aquella ofrenda lo que sea para su memorial, y lo hará arder sobre el altar. Ofrenda encendida de olor grato a Jehová. Y lo que resta de la ofrenda será de Aarón y de sus hijos. Es cosa santísima de las ofrendas que se queman para Jehová. Ninguna ofrenda que ofreciereis a Jehová será con levadura, porque de ninguna cosa leuda, ni de ninguna miel, se ha de quemar ofrenda para Jehová. Como ofrenda de primicias las ofreceréis a Jehová, mas no subirán sobre el altar en olor grato. Y sazonarás con sal toda ofrenda que presentes, y no harás que falte jamás de tu ofrenda la sal del pacto de tu Dios. En toda ofrenda tuya ofrecerás sal. Si ofrecieres a Jehová ofrenda de primicias, tostarás al fuego las espigas verdes, y el grano desmenuzado ofrecerás como ofrenda de tus primicias. Y pondrás sobre ella aceite, y pondrás sobre ella incienso. Es ofrenda. Y el sacerdote hará arder el memorial de él, parte del grano desmenuzado y del aceite, con todo el incienso. Es ofrenda encendida para Jehová.
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1: Dios les bendiga, amados hermanos, mi familia preciosa, nuestra familia maravillosa. Estamos nuevamente con ustedes, disfrutando de un día más, de una semana más, familia maravillosa. Y bueno, pues este programa es para la familia, para aprender juntos, dice la palabra de Dios, juntos en armonía. Mi familia maravillosa, como siempre, es un gusto, un placer estar con ustedes y bendecirles. Y acuérdense que este el programa es para que integremos la familia, para edificar la familia, para construir la familia. Y no va a haber otra manera u otra forma de hacerlo, sino con amor, perdonándonos, llevándonos y hablándonos con un timbre suavecito, con un timbre de amor, y con buenas palabras y también con respeto. Respeto a los hijos, respeto a los padres, respeto a la esposa, respeto a todo el mundo. Es así como se edifica la familia y se construyen los lazos de amor, buscando a Dios, como dice Dios, unánimes en un solo espíritu. Así es que le voy a pasar a mi esposa que le envíe un saludo. Y en breve iniciaremos con el tema. El tema es qué tan importante es el Espíritu Santo en la familia ya en estos tiempos. Qué tan importante. Muy bien, le mando saludos.
2: Dios me lo bendiga.
3: Buenos días. Buenos días, amados hermanos. Es un gusto poder saludarles esta preciosa mañana, ¿verdad? Por acá con mucho calor, pero con mucho gozo en nuestro corazón, poder bendecirles y que la mano de Dios nunca se aparte de ustedes, ni a diestra ni a siniestra, que siempre les vaya bien, donde quiera que ustedes vayan. Y siempre recordándoles, hermanos, que tomemos al Espíritu Santo en nuestras vidas en todo momento, cuando nos despertamos, ¿verdad?, que hablemos con el Espíritu Santo. Que si vamos a hacer algo, hablemos con Él y Él nos llevará siempre a tomar la mejor decisión y siempre nos irá bien todos los días de nuestra vida. Dios nos los bendiga, hermanos, y esperamos ser de bendición esta preciosa mañana.
1: Sí, hermanos, pues el tema es qué tan importante es el Espíritu Santo en la familia. Estamos viviendo ya tiempos muy feos, mucha maldad, muy peligrosos, mucho engaño, demasiado temor el andar fuera a ciertas horas de la noche, terror por guerras, terror por pandemias, familias que han sido amenazadas en sus propios hogares sin hacer nada, o familias que han sido desplazadas de sus bienes, de sus casas, de sus ejidos, de sus tierras comunales, jóvenes también en la droga, jóvenes en rebeldía, jóvenes en adicción, jóvenes también, amados hermanos, confundidos con su identidad, luchando siempre de salir adelante. Así que este mundo está corrompido totalmente y uno está buscando completamente, pues, la paz, pero es a través de Dios. Jóvenes también queriéndose meter en células delincuenciales, células criminales. Este mundo, amado hermano, está alejado de Dios. Esta generación no quiere saber de Dios ni familia, pero a ti y a mí se nos ha sido revelada la palabra de Dios para estar firmes con el Señor y para poner nuestra fe completamente en profundidad. Creerle a papá Dios de su palabra para que no salgamos lastimados con tanta maldad. Si nosotros vivimos conforme al Espíritu y andamos conforme al Espíritu, conforme al Espíritu viviremos. Pero si andamos en la carne, pues los deseos carnales nos separarán de la presencia de Dios. Así que, hermanos, yo les invito a que vivamos bajo la presencia del Espíritu Santo, buscando al Espíritu Santo en todo tiempo. Vamos a ir a Hechos capítulo 1, 8. ¿Qué es lo que Dios nos dio para empoderarnos, para estar bien con el Señor, para que no suframos algunas cosas de esta vida? Tenemos al Espíritu Santo, que es nuestro defensor, el que nos guía, el que nos enseña todo lo que está pasando, todo lo que va a venir. Es el Espíritu Santo el que nos habla, dice su palabra, que el que nos da sueños,

0: De lectura y en Hechos, capítulo 1, 8, ya iniciamos en el nombre de Cristo Jesús.
1: Amén. En el nombre del Padre, del Hijo y del Espíritu Santo. Dice así la bendita palabra del Señor. Hechos 1, versículo 8. Pero recibiréis poder cuando haya venido sobre vosotros el Espíritu Santo. Y me seréis testigos en Jerusalén, en toda Judea, en Samaria y hasta lo último de la tierra.
0: Dice el Señor en su palabra, pero recibiréis poder cuando haya venido sobre vosotros el Espíritu Santo. Y me seréis testigos en Jerusalén, en Judea y en Samaria y hasta lo último de la tierra. Cuando nuestro Señor Jesucristo empezó su ministerio y casi al terminar su ministerio, y ahí en la cruz del Calvario, cuando dijo consumado es, ¿verdad? Él subió a la gloria del Señor, al tercer cielo, y dice que todas las cosas se le fundaron en el cielo, en la tierra y debajo de la tierra. Y así con ese poder y con esa autoridad de Papá Dios, de Jehová, anduvo aquí en la tierra predicando el Evangelio de Él, el Evangelio de Jesucristo, y enseñándonos todas las cosas que deberían de venir. Antes de irse, en San Juan 17, 20, habla con el Señor y está orando con el Señor, diciéndole, de la gente que tú me diste ninguna se perdió, mas yo voy a ti, y de los que tú me diste yo te pido que ninguno se pierda. Así que estaba tan preocupado Jesús hablándole al Padre, Señor, a Papá Dios, que nos guardara. Y él, la promesa fue del Padre desde antes, y también de él, que enviaría a su Espíritu. Pero aquí dice, pero recibiréis poder cuando haya venido sobre vosotros el Espíritu Santo. Ahora, el Espíritu Santo se recibe inmediatamente al reconocer a Jesucristo como nuestro Salvador y Rey Eterno. Lo más importante es recibir al Espíritu Santo y retenerlo, retener el poder que nos ha dado, porque no es una mentira. Papá Dios en el capítulo 17, 20 dice que toda la gloria, todo el poder que Dios le dio, nuestro buen Padre Celestial, le dio a Jesús, nos la dio a nosotros para que seamos uno en ellos. Él en el Padre en Él y nosotros en Cristo Jesús. Entonces todo el poder no fue mentira, Él lo realiza acá en Hechos. Nosotros recibimos y vino el Espíritu Santo sobre los que estaban esperando. Y dice aquí, y fueron todos llenos del Espíritu Santo. Cuando vino la venida del Espíritu Santo, ¿verdad? En el día del Pentecostés, estaban todos unánimes esperándolo. Y dice, y fueron todos llenos del Espíritu Santo. Y comenzaron a hablar en otras lenguas. Pero dice aquí, recibiréis poder cuando haya venido sobre vosotros el Espíritu Santo, y me seréis testigos en Jerusalén, en todo Judea y Samaria. Estamos viviendo una vida terrible, una vida donde realmente Papito Jesús nos dijo, toda la gloria que tú me diste yo se la he dado. No tan solo en el Espíritu Santo, sino en el gobierno de nuestro Señor Jesucristo, o en el gobierno de Dios, todo el poder. Efesios capítulo 1, del 19 al 23, dice que Él nos proveyó, ¿verdad? Y todo el poder se lo puso a la iglesia. Lo vamos a leer porque quiero que sepas que tú tienes herramientas completamente

0: para luchar contra este mundo lleno de crueldad, lleno de malas noticias. El Espíritu Santo nos guía, nos guarda, y hoy es más que nunca, hay muchas tentaciones. El Espíritu Santo te fue dado para vencer las tentaciones, te fue dado para vencer la falta de perdón, te fue dado y nos fue dado permanecer firmes, sin fluctuar, sin movernos, firmes en la palabra de Dios. Así es que el Espíritu Santo también nos ayuda a resistir todas las pruebas, y sean muy duras. Hay gente que está sufriendo y batallando con los espíritus inmundos, porque le viene una cosa tras otra, una cosa tras otra. Pero Dios es poderoso a través de su Espíritu Santo para resistir todos los embates que Satanás pueda traer y vencerlos en el nombre de Cristo Jesús. Vamos a leer ahí como Efesios 1, del 20 al 23, como Dios nos ha dado ese poder. No fue solamente palabras, lo estaban esperando ahí en el día del Pentecostés, y fue derramado sobre nuestros hermanos, los apóstoles, sobre nuestra familia apostólica. Ellos recibieron, y no tan solo ellos, sino los que estaban también. Pero quiero que sepas que Jesús habló toda la verdad. Todo el poder que me diste yo se los he dado, toda la gloria se los he dado, para que seamos uno, tú en mí, yo en ti y ellos en mí. Así somos uno. Dios nos ha provisto de herramientas, que es Dios mismo, el Espíritu Santo. Vamos a escuchar lo que dice Efesios 20 al 23.
1: Sí, voy a leer el libro de Efesios 1, del 17 en adelante. Para que el Dios de nuestro Señor Jesucristo, el Padre de gloria, os dé espíritu de sabiduría y de revelación en el conocimiento de Él, alumbrando los ojos de vuestro entendimiento, para que sepáis cuál es la esperanza a que Él os ha llamado, y cuáles las riquezas de la gloria de su herencia en los santos, y cuál la superminente grandeza de su poder para con nosotros los que creemos, según la operación del poder de su fuerza, la cual operó en Cristo, resucitándole de los muertos y sentándole a su diestra en los lugares celestiales, sobre todo principado y autoridad y poder y señorío, y sobre todo nombre que se nombra, no solo en este siglo, sino también en el venidero. Y sometió todas las cosas bajo sus pies, y lo dio por cabeza sobre todas las cosas a la iglesia, la cual es su cuerpo, la plenitud de aquel que todo lo llena en todo.
0: Estamos viendo que cómo Papá Jesús cumple ahí, que nos dio todas las cosas para resistir a Satanás. Nos dio los principados, los puso bajo nuestros pies. Todo gobernador, todo espíritu inmundo bajo los pies de la iglesia o de la familia de los hijos de Dios. Aquí dice en su palabra: pero cuando venga el Espíritu de verdad, Él os guiará a toda verdad, porque no ha hablado por su propia cuenta, sino que hablará todo lo que oyere y os hará saber todas las cosas que habrán de venir. Estamos viviendo en épocas muy difíciles, ¿verdad? En épocas muy difíciles, donde completamente el poder se nos ha dado para resistir todo tipo de maldad, todo tipo de engaño. Así que nosotros estamos viviendo en un mundo completamente desfasado, desequilibrado, en un mundo que no tiene completamente control. Hoy a veces las autoridades defienden más a los criminales o a tus enemigos que te hacen daño, y a uno que no hace nada lo tienen como criminal o lo juzgan mal. Las autoridades en los derechos humanos han estado fallando en eso. Pero dice aquí, pero cuando venga el Espíritu Santo de verdad, Él os guiará toda verdad, porque no hablará por su propia cuenta, sino que hablará todo lo que oyere y los hará saber todas las cosas que han de venir. Cristo está a punto de venir. Cristo está a punto de regresar, y hemos escuchado profecías de volcanes que hacen erupción en ciertos lugares. Mi familia maravillosa, es necesario atender a la palabra de Dios y la llenura del Espíritu Santo. El Espíritu Santo dice que recibiréis poder, no el poder, cualquier poder, es el poder de Dios para estar firmes y profundizarnos en la fe con su palabra. Ya lo dijo, como lo he repetido, ya lo dijo el Señor Jesús, Papito Jesús, mi familia es nuestro Papito Jesús, el quien nos dio todo el poder, toda la gloria les he dado, para que te conozcan a ti, al Padre, y tú en mí y yo en ti, y por ellos te conozcan. Así es que todo el poder nos ha dado para contrarrestar todas las situaciones, todos los problemas que estamos viviendo, para vencer, mis amigos amados, las tentaciones, no entrarle en ningún momento a la tentación, porque el diablo es tremendo. Él tienta a todo el mundo. Él tienta a todo el mundo. Aún si tú dices, yo soy apóstol, yo no seré tentado, o soy profeta, sea lo que sea, el diablo es mentiroso y tentador. El diablo quiso tentar a papá Jesús ahí cuando estaba ayunando, y le decía, haz que estas piedras se conviertan en pan. Así es que debemos de cuidarnos, porque por muy espirituales que seamos, por mucho que busquemos a Dios, mi familia preciosa, podríamos caer en tentación. Y si te vence la tentación, Dios, si nos vence la tentación, cuidado, porque consumiremos el pecado. Cuidado porque consumiremos el pecado. Si el Satanás te tienta en algún área de infidelidad, en alguna área de honradez, y que tomes lo que no es tuyo, cuidado, porque dice la palabra de Dios que la paga del pecado es muerte. Entonces, tenemos herramientas para vencer al tentador. Como dice papá Dios, recibiréis poder cuando haya venido el Espíritu Santo sobre ti. Ahora, cuando tú recibiste a Jesucristo, tú recibiste al Espíritu Santo, recibiste todo el poder de papá Dios. Así que tú tienes armas para vencer completamente la tentación. Tienes armas para vencer también la falta de perdón. Hay muchos que aún siendo cristianos no podemos perdonar. Mas yo te digo, mi familia preciosa, que el Espíritu Santo te fue dado para perdonar. Porque su palabra dice que Él es todo amor y todo poder. Así es que si nosotros tenemos el Espíritu Santo, estamos obligados, esta sería la señal completamente de amar, porque dice la palabra de Dios en Romanos 5:5 que el Señor Dios derramó su espíritu a nuestra vida, en nuestra vida, dándonos su Espíritu Santo. Derramó su amor. Entonces, todo su amor es el Espíritu Santo. Y si el Espíritu Santo mora en ti y mora en nosotros, no nos dejará estar con ira o con violencia o esperar la venganza. Así es, como te digo, pues el Espíritu Santo vence completamente, vence la ira, vence la violencia. El Espíritu Santo vence todas las cosas. Él venció, Él nos ha dado el poder para perdonar, nos ha dado el poder para permanecer firmes completamente, como dice el Señor, sin fluctuar, que no seamos fluctuantes, mi familia preciosa. Tú tienes el poder del Espíritu Santo aún hasta en las enfermedades, todo el poder para vencer la enfermedad, todo el poder para vencer a tus enemigos, todo el poder. Ya lo dijo el Papá Dios en Efesios, que Él nos ha dado todo el poder y todas las cosas las ha puesto bajo nuestros pies. Así es que sabemos que hay problemas, que tenemos muchas pruebas, y tú que tienes muchas pruebas, o nosotros que tenemos demasiadas pruebas, que a veces decimos, ya no podemos más, ya no puedo más, una cosa y otra cosa, y vienen más problemas sobre problemas. No te satures en no poder, no te satures en las pruebas. Acuérdate que hay alguien a tu lado, o adentro de ti, no a tu lado, dentro de tu corazón, que mora en ti, que es el Espíritu Santo. Que es el Espíritu Santo nuestro ayudador. Así dijo Jesús, os enviaré al Espíritu Santo y no los dejaré huérfanos. Así es que el Espíritu Santo es también como un padre. No estamos huérfanos. Se fue papá Jesús, pero dejó al Espíritu Santo. ¿Para qué? Para que resistamos todas las pruebas y estemos con Él siempre. Y ser profundos en la fe. El Señor, el Espíritu Santo dice que nos revelaría todo lo que ha de venir. El Señor hace poco me dijo, profundícense en la fe, sean muy profundos en la fe y sean firmes, permanezcan firmes en mi palabra. Entonces, todo lo que vendrá, todo lo que nosotros pasaremos, lo pasaremos gracias al Espíritu Santo, no digo que sin dolor. Hay dolor, sí, pero nuestro ayudador es Él. El Espíritu Santo sigue ayudándonos, sigue guiándonos y defendiéndonos en el nombre de Cristo Jesús. Dice pues entonces, San Juan capítulo 16, 23, pero cuando venga el Espíritu Santo de verdad, Él os guiará a toda verdad, porque no hablará por su propia cuenta, sino que hablará todo lo que oyere y os hará saber las cosas que habrán de venir. Él nos guiará a toda verdad. Si tú tienes alguna situación, algún problema, Dios, el Espíritu Santo lo va a sacar a la verdad. No dudes que el Espíritu Santo va a sacar todas las cosas a la verdad. Y ese es el poder que tú y yo no seremos avergonzados, porque somos hijos de Dios, porque amamos al Señor, porque dice la palabra de Dios, dice que el que tiene mis mandamientos y los guarda, este es el que me ama. Y el que me ama será amado por mi Padre, y yo le amaré y me manifestaré a Él. A través, ya no está Jesús, pero está a través el Espíritu Santo. Así es que también tenemos que guardar su palabra guardar sus mandamientos para que Papá Dios more en nosotros y Jesucristo también, y vengan a nosotros y hagan morada en nosotros. Así es que, amado familia, mi familia preciosa, a buscar el Espíritu Santo con todo nuestro corazón. Resiste las pruebas. No es tan fácil que yo te diga resiste las pruebas cuando verdaderamente yo no lo estoy pasando. Pero sí, si tú buscas a Papá Dios y tú buscas al Espíritu Santo, Él menguará el dolor y el dolor del Espíritu y te hará salir vencedor. Vamos a ver que el Espíritu Santo nos consuela en las pruebas. En las pruebas, capítulo 14, San Juan capítulo 14, versículo 26. Dice así:
1: Mas el Consolador, el Espíritu Santo, a quien el Padre enviará en mi nombre, Él os enseñará todas las cosas y os recordará todo lo que yo os he dicho. La paz os dejo, mi paz os doy. Y yo no os la doy como el mundo la da. No se turbe vuestro corazón ni tengáis miedo.
0: Dios, Papito Jesús, nos declaró esto. Más es consolador el Espíritu Santo, a quien el Padre enviará en mi nombre. Él os enseñará todas las cosas y os recordará todo lo que yo os he dicho. Sí vamos a sufrir, sí, como dijo, si del palo seco, del palo verde hicieron estas cosas, ¿qué no harán del seco? Pero confiad, dice el Señor, yo he vencido al mundo. Confiad, porque yo he vencido al mundo. Mas el Consolador, el Espíritu Santo, a quien el Padre enviará en mi nombre, Él os enseñará todas las cosas y os recordará todo lo que yo os he dicho. Él es Consolador. Él es el único que tenemos aquí en la tierra, mi familia preciosa. Mi familia, los que hemos sido lavados por la sangre del Cordero, es al único. Se fue Papito Jesús, pero Él mandó en su nombre al Espíritu Santo, el Espíritu de Dios. Así es que no hay otro consolador mejor que estar hablando con el Espíritu Santo. El Espíritu Santo, ya dijo Papá Jesús, es como, no los dejaré huérfanos, sino les enviaré el Espíritu Santo. Es como un padre aquí en la tierra. Es Dios viviendo en tu corazón. Pero también tenemos que estar hablando con Él, adorando con Él, hablándole, guiándonos con Él. Espíritu Santo, ven conmigo desde la mañana. Buenos días, Espíritu Santo. Gracias por la vida que tú me das en el nombre de Cristo Jesús. Espíritu Santo, vamos a trabajar. Espíritu Santo, voy a mi negocio. Ve conmigo, Espíritu Santo. Espíritu Santo, regreso, vamos a comer. Y toma en cuenta al Espíritu Santo. Él es el Señor, Él es Dios. Él es tu fortaleza, Él es tu escudo, Él es tu alto refugio en todas las tribulaciones. El Espíritu Santo es el que está morando en nosotros, y como dice aquí, que Él nos consuela, pero también Él nos guía a toda verdad. Estamos viendo que hay muchas noticias o profecías de que el Señor viene, y que el Señor viene, y muchos están profetizando, y lo sé, y lo sabemos que es por medio del Espíritu Santo, porque a todos los profetas que les habla el Señor, si es que a todos les habla, dice que Él nos enseñará lo que el Padre va a hacer. No nos ocultará nada, sino a través del Espíritu Santo nos guiará para que tú y yo no nos perdemos. Así es que Papá Dios llamó el consolador, que no nos dejará huérfanos. Cuando nadie entiende tus problemas, cuando nadie entiende tu dolor, cuando te aíslas completamente, allí está Papá Dios Espíritu Santo. Ahí está Papá Dios Espíritu Santo, consolándote, consolándote, guiándote, dándote sueños, porque el Espíritu Santo es el que nos guía, el que nos consuela, el que nos habla, el que nos da sueños. Todo lo que pasa es a través del Espíritu Santo, en el nombre de Cristo Jesús. En el nombre de Cristo Jesús. Así es que Él nos da el consuelo y te quita todo el dolor, todas las injusticias que estás padeciendo. Dios te ayuda a través del Espíritu Santo. En las enfermedades, en todas las crisis, en las angustias. Hermanos amados, ¿cuántos problemas aún padecemos? Pero el Espíritu Santo ahí estará. Y acuérdate que el Señor...

0: A lo mejor afinar la mente orando bien, pero el Espíritu Santo endereza completamente la oración para hacer venir el milagro, hablándole al Padre de lo que verdaderamente necesitas. Por eso es bien importante echar mano del Espíritu Santo todo el tiempo, hablar con Él, caminar con Él todo el tiempo en el nombre de Cristo Jesús. Así que vamos para adelante, vamos, que Él nos ayuda en todas nuestras enfermedades, en todas las crisis, y un problema tras otro problema, tras otro problema, pues Él, mi familia preciosa, nos dará la salida. Él nos dará la salida. Él nunca ha mentido. Él no es hombre para mentir y no es hijo de hombre para arrepentirse. Papá Dios, todo lo que habló, así será. Vamos a ver a Primera de Corintios capítulo 10. Del 8 al 13. Capítulo 10, del 8 al 13. Él nunca nos dará más carga de la que tú y yo no podamos llevar.
1: Amén. Es Primera de Corintios capítulo 10, 8. Ni forniquemos como algunos de ellos fornicaron y cayeron en un día 23.000. Ni tentemos al Señor, como también algunos de ellos le tentaron, y perecieron por la serpiente. Ni murmuréis, como algunos de ellos murmuraron, y perecieron por el destructor. Y estas cosas les acontecieron como ejemplo, y están escritas para amonestarnos a nosotros, a quienes han alcanzado los fines de los siglos. Así que el que piense estar firme, mire que no caiga. No os ha sobrevenido ninguna tentación que no sea humana, pero fiel es Dios que no os dejará ser tentados más de lo que podéis resistir, sino que dará también juntamente con la tentación la salida, para que podáis soportar. Por tanto, amados míos, huid de la idolatría. Como a sensatos os hablo. Buscad vosotros lo que digo. La copa de bendición que bendecimos no es la comunión de la sangre de Cristo. El pan que partimos no es la comunión del cuerpo de Cristo. Sino no solo el pan, nosotros, con ser muchos, somos un cuerpo, pues todos participamos de aquel mismo pan.
0: Ni forniquemos. ¿Qué es lo que nos ayuda al Espíritu Santo? ¿Quién es el que retiene? ¿Quién es el que te habla para no? ¿Quién es el que te guía para tener una vida espiritual llena y abundante en el Señor? Pues el Espíritu Santo también dice, ni forniquemos como algunos de ellos fornicaron y cayeron en un día 23.000. Ni tentemos al Señor, como también algunos de ellos lo tentaron y perecieron por las serpientes. Ni murmuréis, como algunos de ellos murmuraron y perecieron por el destructor. Y estas cosas les acontecieron como ejemplo y están escritas para amonestarnos a nosotros, a quienes han alcanzado los fines de los siglos, a quienes hemos alcanzado victoria y gloria en el Espíritu Santo y en el nombre del Señor Jesucristo. Así que el que piense estar firme, mire que no caiga. No os ha sobrevenido ninguna tentación que no sea humana, pero fiel es Dios que no nos dejará ser tentados más de lo que podéis resistir, sino que también dará juntamente con la tentación la salida para que podáis soportar. Nos ha dado, ¿verdad?, para resistir en el día malo. Dios está con nosotros. Dios es espíritu. El Espíritu Santo bien nos alerta de engaños en estos últimos tiempos en las iglesias, de los falsos profetas, de los falsos predicadores, de los falsos hermanos en santidad, que aparentemente son santos, pero son ladrones. Son santos, pero andan en pecado. ¿Por qué? Porque no quieren obedecer al Espíritu Santo, porque no ponen por obra el poder que el Espíritu Santo les ha dado para alejarse de toda maldad. Así es que también hay en apariencia unción emocional, gritos, diversión y todo, pero más seamos prudentes en ser más equilibrados buscando la presencia. No es que juzgue, todo está bien cuando se hace todo para Dios a través del Espíritu Santo, todo está bien, pero no salirnos completamente de los límites emocionales donde podamos caer en pecado. Así que mi familia preciosa, no te dará más carga el Señor de la que tú tienes o que llevas. Él te dará contigo, con su palabra, contigo, Él te dará la salida y serás prosperado. Ten confianza en Él y Él hará. No contristéis, vamos a otro punto, no contristéis al Espíritu Santo de Dios con el cual fuisteis sellados. Efesios 4:30. Cuidado, hermano amado, no contristéis al Espíritu Santo. El Dios Espíritu mora en ti. Si tú no oras, si tú no le hablas con Él, si tú no lees la palabra con Él, si tú no ayunas, si no estamos reuniéndonos en la casa de Papá Dios para ir a la casa, para oír su palabra, entonces estaremos contristando al Espíritu Santo. Y si estamos mintiendo, si estamos pecando, cuidado, porque estaremos contristando al Espíritu Santo de Dios con el cual fuiste sellado para el día de la redención. No, yo te aconsejo que tengas mucho cuidado, porque el que nos va a redimir completamente va a ser con sus ángeles, levantarnos y llevarnos a la presencia de Dios en el primer cielo, recibir a Cristo Jesús, y de ahí partiremos a las bodas de Cordero. No contristéis, por favor, al Espíritu Santo, mi familia amada, con el cual fuiste sellado para el día de la redención. Si no te estás congregando, yo te invito y te invito a que te congregues, por favor. Vayas con tu pastor, te pongas a las órdenes de tu pastor y que le digas que te perdone. Te invito a que regreses al Señor, que leas la palabra. El diablo va a ponerte mucho sueño para que no leas la palabra de Dios. El diablo en la predicación te va a querer dormir para que no escuches la palabra de Dios cuando el predicador le está dando, que es de gran importancia para tu salvación y mi salvación. Mi familia, tengamos mucho cuidado en contristar al Espíritu Santo por el cual fuimos sellados para el día de la redención. Así es que busquemos a Dios, leamos la palabra de Dios, ayunemos y estemos en la casa de Dios mientras hay tiempo y hay esperanza. Habrá tiempo que ya no lo podamos hacer, pero hoy que hay tiempo hay que hacerlo. Así es que el Espíritu Santo nos llevará. Allí también en Primera de Tesalonicenses capítulo 5, 19 dice, no apaguéis al Espíritu Santo. Vamos a leer lo que dice Primera de Tesalonicenses 5, 19.
2: Sí, amén. Dice, no apaguéis el Espíritu. Y desde el 17, orad sin cesar,
1: dar gracias en todo, porque esta es la voluntad de Dios para con vosotros en Cristo. Jesús, no apagues el espíritu, no menosprecéis las profecías, examinándolo todo, retener lo bueno y abstener de toda especie de mal.
0: ¿Qué nos recomienda Papá Dios, para no apagar el espíritu? Orad sin cesar, es lo que nos recomienda. Dad gracias en todo, porque esta es la voluntad de Dios para con vosotros en Cristo Jesús. No apaguemos el Espíritu Santo, mi familia preciosa. No menospreciemos las profecías. No menospreciemos su palabra. Examinémonos todos y retener lo bueno. Abstengámonos de toda especie de malicia. Y el mismo Dios de paz os santifique por completo, y todo vuestro ser, espíritu, alma y cuerpo, sea guardado irreprensible para la venida de nuestro Señor Jesucristo. Si tú y yo, o si yo apago el Espíritu Santo, que es el que me va a llevar al cielo, yo tengo la obligación de vivir en santidad, porque la palabra de Dios dice que sin santidad nadie verá al Señor. Y el Espíritu es santo, santo, santo, santísimo. El Espíritu Santo es santo, santo. Así que Dios quiere santidad, requiere santidad. El Espíritu Santo requiere de santidad, requiere de verdad, requiere de oración, requiere de adoración. Que no lo apaguemos, porque el día que aparezca Cristo, no iremos. No iremos. El Espíritu Santo es lo más bello de Dios. Te voy a poner un ejemplo. El Espíritu Santo es, no es ejemplo, esto es lo mismo, es Dios mismo. El Espíritu Santo es lo más hermoso de Dios. Y tú lo tienes, y tienes todo el poder, tienes toda la autoridad, tienes todo con él, todo, todo para hacer todo. Pero si no lo usas, de nada sirve. Ahora sí va el ejemplo. Tú puedes tener ahí en tu carro un Lamborghini, puedes tener un Ferrari, puedes tener ahí un carro Ducati que tiene un motor como avión, que corre como avión, hermoso, que habla, que te guía, que te dice que le falta gasolina, que le faltan aire a las llantas, te dice que donde hay curva, te dice todo. Pero si este carro bellísimo, costosísimo, no le pones batería y no le pones gasolina, por mucho que sea bello, no te podrá llevar a ningún lado. Ahí lo tendrás en tu casa, pero no podrás ir a ningún lado. Andarás pagando taxi, andarás haciendo otras cosas y no usándolo, teniendo el poder que es costosísimo. Costosísimo, buenísimo el carro, que te habla hasta qué hora es, la hora de comer. Así, este ejemplo te lo doy. Si tú tienes al Espíritu Santo, hermosísimo, lo más hermoso de Dios, pero tú no lo mantienes, tú no oras, tú no lees la palabra de Dios y no haces nada por él, no platicas con él, está mal. Yo te digo, provee en oración, ora, platica con él, está con él. Este es el consejo que yo te doy, mi familia preciosa. No consejo que yo te doy, esto es para mí y para ti. No es para ti, es para mí. Esto, a Juan, haz esto, usa el Espíritu Santo con poder y gloria. Camina con él, ve la gloria de Dios. Así es, mi familia, vean la gloria de Dios. No tengan problemas, no luchen con sus problemas, no vayan cargando el problema en la espalda. No. Vayan, déjenselo a Papá Dios, Espíritu Santo, a Papá Dios Jesucristo. Mi familia preciosa, si alguno está escuchando esta palabra y no ha aceptado a Jesucristo, haz esta oración y repite: Señor Jesucristo, perdona mis pecados. Yo no soy tu hijo, pero quiero ser tu hijo. inscribe mi nombre en el libro de la vida que tienes en el tercer cielo. Yo me llamo y dile tu nombre. Gracias, Padre, porque ahora soy tu hijo. Dale gracias, porque ahora eres hijo de él. Gracias, Padre, porque soy tu hijo. Y yo perdono hoy a todos los que me han hecho daño, porque tú me has perdonado hoy todos mis pecados. Y tú, mi hermano, si te habías separado de la iglesia, de la presencia de Dios, te habías ido al mundo y el Señor borró tu nombre del libro de la vida, haz esta oración. Señor Jesucristo, perdóname, me ganó mi carne, me fui al mundo, me ganó el pecado, pero hoy te pido perdón. Yo quiero volver a ti, hacer lo que antes hacía, ser bueno, leer la palabra, servirte. Yo tendré cuidado, Señor amado, de amarte y no pecar y servirte. Me vuelvo a ti y reinscribe mi nombre en el libro de la vida y dile tu nombre y dale gracias a Papá Dios en el nombre de Cristo Jesús, porque el que está ahorita en este mundo es el Espíritu Santo. Mi familia, no le cambien a la gloria de Dios. La gloria de Dios, llévenla en su trabajo, en su negocio, en su camino, en su coche, en su sala. Lleven la gloria de Dios en su corazón. Que Dios me los bendiga abundantemente. Y si algún consejo necesitan, hablen a la gloria es de Dios. Que Dios me los bendiga, mi familia. Les amo porque estamos aprendiendo juntos la palabra. Porque estamos aprendiendo juntos y juntos iremos a las bodas del Cordero. Que Dios me los bendiga abundantemente y nos vemos el próximo lunes en el nombre de Cristo Jesús. Hasta pronto.
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0: personalidad y tu comportamiento están comprometidas en el proceso, el pensamiento, los sentimientos, la voluntad, cuerpo, alma y espíritu, reflexión y acción. Recuerda que tus acciones influyen mucho en mi crecimiento. El hombre bueno del buen tesoro saca lo bueno de su corazón. Y el hombre malo del mal tesoro saca lo malo de su corazón. Saca lo bueno de tu corazón, que este estilo de vida me hace bien.
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Amigo, necesitas dominio propio. No seas vencido de lo malo, sino vence con el bien el mal. Romanos 12:21.

Queridos amigos que están escuchando, Jesús dijo: la paz os dejo, mi paz os doy. Yo no os la doy como el mundo la da. No se turbe vuestro corazón, ni tenga miedo. Juan 14:27. Amén.

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1: Hola, ¿qué tal, hermanos y amigos? Buenos días, buenas tardes o buenas noches. Son las 11 de la mañana con un minuto en la ciudad de Brooklyn, Nueva York. Le invito a continuar en sintonía con nosotros y mantenerse informado, escuchando la segunda emisión de noticias. Quédese con nosotros, en breve comenzamos.
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1: Ya estamos de regreso. Esta primera noticia es en México. 10 miembros de una familia, incluidos 2 niños y una recién nacida, mueren a balazos. Al menos 10 integrantes de una misma familia fueron asesinados la madrugada del domingo en el municipio de Tehuitzingo, en el estado mexicano de Puebla. Según medios locales, un grupo armado irrumpió en la vivienda y abrió fuego, dejando 6 hombres muertos, 2 mujeres de 14 y 10 años, 3 mujeres y una bebé de 1 mes y 20 días. Vecinos alertaron a las autoridades tras escuchar múltiples disparos, pero al llegar al lugar, ninguna de las víctimas presentaba signos vitales, y los atacantes que habían huido en varios vehículos, la Fiscalía Estatal abrió una carpeta de investigación. Sin móvil definido ni sospechosos identificados oficialmente. En otras noticias, 2 militares asesinados en combate por el Clan del Golfo. El sargento segundo Ricardo Paredes y el soldado Daniel Andrés Salgado fueron asesinados el domingo durante un combate con el Clan del Golfo en el departamento de Chocó, al occidente de Colombia. La institución brindará todo el acompañamiento interdisciplinario a sus familias en este difícil momento. Las maniobras ofensivas continúan en la zona, así como el despliegue de capacidades militares para velar por la seguridad en el departamento del Chocó, comunicó la defensa. En otras noticias, ataque de epilepsia lleva a ocasionar un choque múltiple. Un violento choque en cadena se produjo este domingo en Buenos Aires y dejó 8 heridos, luego de que el conductor de una camioneta sufriera un presunto ataque de epilepsia y acelerara involuntariamente. Según las primeras pericias, el hombre embistió primero a 2 motos detenidas y luego chocó de frente con un auto, provocando una reacción en cadena que involucró a otros 3 vehículos. Hasta aquí con las noticias de lo que acontece en nuestros países. Vamos a una pausa y regresamos.
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1: Gracias por continuar con nosotros. Intenso incendio arrasa con templo japonés. Un violento incendio destruyó el templo budista Daihoji en la ciudad japonesa de Takaoka, fundado en 1453. El fuego se desató la tarde de este sábado y tardó unas 9 horas en ser controlado. 4 personas que vivían en el recinto lograron escapar ilesas. La policía y bomberos investigan la causa del siniestro y su posible relación con otros 2 incendios registrados a unos 60 metros del lugar. En otras noticias, Hong Kong confirma un caso de hepatitis de rata. En Hong Kong se ha registrado el primer caso humano de hepatitis E transmitida por ratas en lo que va del año. Se trata de un hombre de 42 años, residente del conjunto residencial privado Laguna Verde en Hong Kong. El paciente acudió al hospital el 5 de mayo por otra afección, pero los análisis dieron positivo al virus. Fue dado de alta y se encuentra estable tras recibir tratamiento en el hospital. Como respuesta, el domingo se realizó una limpieza profunda en las zonas comunes de Laguna Verde, incluyendo el paseo marítimo, las jardineras y el centro comercial cercano. En otras noticias, la OMS emite nuevo aviso sobre el riesgo del hantavirus para la salud pública. La Organización Mundial de la Salud ha actualizado su evaluación del riesgo que representa el hantavirus, vinculado con el brote en el crucero de lujo para la salud pública, y actualmente estima que el riesgo global sigue siendo bajo. El riesgo para los pasajeros y la tripulación que estaban a bordo del crucero sigue siendo moderado, advirtió, explicando que todavía puede desarrollar la enfermedad durante el periodo de incubación y por lo tanto debe ser objeto de seguimiento estrecho. Aunque aún pueden producirse casos

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0: Gracias por continuar con nosotros. Estados Unidos planea duplicar el ritmo de construcción de submarinos. La Armada de Estados Unidos publicó un plan de construcción naval a 30 años para expandir su flota por encima de los 450 buques a inicios de la década del 2030, mientras se plantea reformar prácticas de adquisición y reconstruir la base industrial marítima. De acuerdo con la revista naval Technology, el aumento representaría el doble de la capacidad de producción actual. El plan supone una inversión de $124,900 millones en construcción de sumergibles, que incluirá 5 submarinos balísticos de la clase Columbia y 10 submarinos de ataque de la clase Virginia. En otras noticias, Estados Unidos lanza 5 exigencias a Irán para reanudar las negociaciones. Estados Unidos ha expresado una serie de exigencias a Irán en respuesta a las propuestas de la República Islámica sobre la reanudación de las negociaciones para poner fin a las hostilidades, reporta Fars, citando a personas familiarizadas con el asunto. Número 1. Estados Unidos no paga indemnización ni daños y perjuicios. 2. Irán debe entregar 400 kilogramos de uranio a Estados Unidos. 3. Solo un conjunto de instalaciones nucleares de Irán permanece operativo. 4. No se libera ni siquiera el 25% de los activos congelados de Irán. Y 5. El cese de las hostilidades en todos los frentes está condicionado a la conclusión de las negociaciones. El reporte señala que incluso si Irán acepta cumplir estas exigencias, la amenaza de reanudación de ataques por parte de Estados Unidos e Israel seguiría existiendo. En otras noticias, 2 jets chocan en el aire durante una exhibición. 2 jets EA-18G Grumbler de la Armada estadounidense chocaron este domingo mientras maniobraban en el aire durante la exhibición celebrada en la base aérea de Mountain Home en Idaho. En las imágenes del accidente se puede observar 4 paracaídas en el cielo cerca del lugar del siniestro. Una columna de humo negro se levantó desde el suelo en la zona. Actualmente el lugar se encuentra bajo confinamiento. Se trata de la primera vez en 8 años que la base organizada ve este espectáculo aéreo. Hemos llegado al final de esta emisión de noticias. Gracias por acompañarnos. Le estuvo informando su hermano y amigo, Virginio Palacios. Continúa en sintonía de Radio La Gloria es de Dios. Tenga un excelente día. Dios le bendiga.
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Amigo, necesitas dominio propio. No seas vencido de lo malo, sino vence con el bien el mal.

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0: Libro de Levítico, capítulo 2, versículos del 1 al 16. Las ofrendas. Cuando alguna persona ofreciere oblación a Jehová, su ofrenda será flor de harina, sobre la cual echará aceite y pondrá sobre ella incienso. Y la traerá a los sacerdotes hijos de Aarón, y de ello tomará el sacerdote su puño lleno de la flor de harina y del aceite, con todo el incienso, y lo hará arder sobre el altar para memorial. Ofrenda encendida es de olor grato a Jehová. Y lo que resta de la ofrenda será de Aarón y de sus hijos. Es cosa santísima de las ofrendas que se queman para Jehová. Cuando ofrecieres ofrenda cocida en horno, será de tortas de flor de harina sin levadura amasadas con aceite, y hojaldres sin levadura untadas con aceite. Mas si ofrecieres ofrenda de sartén, será de flor de harina sin levadura, amasada con aceite, la cual partirás en piezas y echarás sobre ella aceite. Es ofrenda. Si ofreciereis ofrenda cocida en cazuela, será de flor de harina con aceite. Y traerás a Jehová la ofrenda que se hará de estas cosas, y la presentarás al sacerdote, el cual la llevará al altar. Y tomará el sacerdote de aquella ofrenda lo que sea para su memorial, y lo hará arder sobre el altar. Ofrenda encendida de olor grato a Jehová. Y lo que resta de la ofrenda será de Aarón y de sus hijos. Es cosa santísima de las ofrendas que se queman para Jehová. Ninguna ofrenda que ofreciereis a Jehová será con levadura, porque de ninguna cosa leuda, ni de ninguna miel, se ha de quemar ofrenda para Jehová. Como ofrenda de primicias las ofreceréis a Jehová, mas no subirán sobre el altar en olor grato. Y sazonarás con sal toda ofrenda que presentes, y no harás que falte jamás de tu ofrenda la sal del pacto de tu Dios. En toda ofrenda tuya ofrecerás sal. Si ofrecieres a Jehová ofrenda de primicias, tostarás al fuego las espigas verdes, y el grano desmenuzado ofrecerás como ofrenda de tus primicias. Y pondrás sobre ella aceite, y pondrás sobre ella incienso. Es ofrenda. Y el sacerdote hará arder el memorial de él, parte del grano desmenuzado y del aceite, con todo el incienso. Es ofrenda encendida para Jehová.
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¿Quién nos separará del amor de Cristo? Tribulación o angustia o persecución o hambre o desnudez o peligro o espada, por lo cual estoy seguro de que ni la muerte, ni la vida, ni ángeles, ni principados, ni potestades, ni lo presente, ni lo porvenir, ni lo alto, ni lo profundo, ni ninguna otra cosa creada nos podrá separar del amor de Dios, que es en Cristo Jesús, Señor nuestro.

Por el camino de tus mandamientos correré, porque tú ensancharás mi corazón y andaré en libertad, porque busco tus preceptos. Salmos 119, 32 y 45.

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es la Biblia. La Biblia es la palabra de Dios. Nos dice que Dios creó todas las cosas. Él hizo el sol y la luna. Hizo millones de estrellas que brillan en el cielo en la noche. Dios creó la tierra, los pájaros, los peces y todos los demás animales. Luego, Dios creó al primer hombre y a la primera mujer. No existe nada en este universo más grande que Dios.

Sé como el águila y renueva tus fuerzas en Dios. Sé como la hormiga, mira sus caminos y sé sabio. Sé como las aves, no te afanes y confía en Dios. Sé como el león, que no vuelve atrás por nada.

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Gloria al Señor, damos gracias a nuestro Dios Todopoderoso, porque una vez más estamos aquí para darle a Él toda la gloria y toda la honra que Él se merece. Sabemos que Dios es bueno, Dios es maravilloso, precioso, y Él está con cada uno de nosotros. Y antes de comenzar estos momentos de adoración, voy a leer una porción de la palabra de Dios en el libro de los Salmos, en su capítulo 8, Gloria al Señor. Y la palabra de Dios se lee en el nombre del Padre, del Hijo y del Espíritu Santo. Oh Jehová, Señor nuestro, cuán glorioso es tu nombre en toda la tierra. Has puesto tu gloria sobre los cielos. De la boca de los niños y de los que maman, fundaste la fortaleza a causa de tus enemigos, para hacer callar al enemigo y al vengativo. Cuando veo tus cielos, obra de tus dedos, la luna y las estrellas que tú formaste, digo, ¿qué es el hombre para que tengas de él memoria, y el hijo del hombre para que lo visites? Le has hecho poco menor que los ángeles, y lo coronaste de gloria y de honra. Le hiciste señorear sobre las obras de tus manos. Todo lo pusiste debajo de sus pies, ovejas y bueyes, todo ello, y asimismo las bestias del campo y las aves de los cielos y los peces del mar, todo cuanto pasa por los senderos del mar. Oh Jehová, Señor nuestro, cuán grande es tu nombre en toda la tierra. Gloria al Señor, gloria a Dios, aleluya. Te doy gracias, Padre amado y Padre santo, por estos momentos, Padre celestial, que nuevamente nos acercaremos a ti, Señor amado, dándote gracias, Padre santo. Gracias por un día más de tu gracia, gracias por un día más de tu misericordia, precioso Rey, precioso Señor, merecedor de alabanza. Tú eres merecedor de toda adoración y de toda exaltación, precioso Señor. Cuán hermoso Jehová, cuán precioso Señor amado son tus obras, Señor amado. Grandes son tus obras, grandes son tus maravillas, hermoso Rey, merecedor de alabanza, merecedor de toda adoración. Muchas gracias, Padre amado. Gracias, Padre Santo, porque tenemos un día más para alabarte, tenemos un día más para adorarte, un día más para agradecerte, bendito Rey, bendito Dios. Gracias, Padre Santo, muchas gracias, Padre Eterno. Nos acercamos a ti, Señor amado, con un corazón sincero, Padre, reconociendo, Señor Eterno, que sin ti no somos nada. Maravilloso Dios, muchas gracias, bendito Dios y Rey de mi alabanza. Avanza, glorifícate en esta hora, Padre. Glorifícate, Dios grande, Dios hermoso, el Dios que hizo los cielos y la tierra, poderoso Dios. Tú eres grande, Señor amado, tú eres inigualable, Señor amado, tú eres incomparable, bendito Dios de mi alabanza. Por ti, Señor amado, fueron creados los cielos, la tierra, los mares, Señor amado, los montes, las montañas, Señor amado, los ríos, poderoso Dios de mi alabanza. Todas tus maravillas, Señor amado, tú las creaste de la nada, poderoso Rey de mi adoración, poderoso Rey celestial, y usted también, Señor amado, nos ha creado a nosotros, a los hombres, Padre de la gloria. Dice tu palabra, Padre, que todo lo que respire alabe a Jehová, bendito Dios de mi alabanza. Ayúdanos, Dios grande. Ayúdanos, Dios hermoso, a alabarte, adorarte y exaltarte de todo corazón, precioso Rey, de un corazón sincero, bendito Dios de mi alabanza, maravilloso Dios de toda gloria, porque tú has sido bueno, Padre Santo, tú has sido fiel para con cada uno de nosotros, tú nos cuidas, Señor amado, tú nos cuidas y tú nos guías, maravilloso Rey. Maravilloso Señor, tú estás con nosotros, Señor amado, como poderoso gigante, Padre celestial. Tú eres el que nos levanta, el que nos fortalece, Señor Dios todopoderoso, bendito Dios de mi alabanza, maravilloso Dios de toda gloria. Tú eres, Señor amado, el que levanta aquellas manos caídas, Señor amado, tú eres el que da nuevas fuerzas.
como las del búfalo. Bendito Dios de mi alabanza, maravilloso Dios de toda gloria, venimos a alabarte, venimos a adorarte, Padre, venimos a buscar de tu rostro, a buscar de tu presencia, Señor amado, porque no hay lugar más alto, más grande, que estar postrados delante de tu presencia, maravilloso Rey, maravilloso Dios, dándote gloria, dándote honra, reconociendo, Señor amado, que tú eres el grande. Que tú eres el grande, que tú eres el poderoso de Israel, que tú eres el santo de Israel, el que vive y reina por los siglos de los siglos, Señor amado, que tú eres el alfa, tú eres el omega, el principio y el fin, bendito Dios de mi alabanza, que tú eres el creador de todas las cosas, Señor amado, de todas aquellas cosas visibles e invisibles, bendito Dios de mi alabanza, precioso Dios de toda gloria, venimos a alabarte a ti, Señor amado. El Dios grande que tiene el mundo en sus manos, bendito Dios de mi alabanza, dice tu palabra que todo es tuyo, Señor amado, el mundo y todo lo que en él hay, bendito Dios de mi adoración, somos pertenencia tuya, Padre, somos creación tuya, bendito Dios de mi alabanza, maravilloso Dios de toda gloria, recibe la alabanza, recibe la adoración y la exaltación en esta hora, bendito Dios de mi alabanza, maravilloso Dios de toda gloria, que seas tú, Señor amado, abriendo nuestros labios, Padre, precioso Dios de mi alabanza, ayúdanos, Señor amado, a tener un corazón sincero contigo, bendito Dios de mi adoración, un corazón sincero que te alabe, que te adore, que te exalte, bendito Dios de mi alabanza, maravilloso Dios de toda gloria, queremos ver tu gloria, queremos ver tu grandeza, tu poder en nuestras vidas, Señor amado, porque tú eres un Dios grande que vive y reina por los siglos de los siglos, tú eres un Dios grande que nos mira, que nos escucha, que se hace presente en este lugar, bendito Dios de mi alabanza, maravilloso Dios de toda gloria, santo, santo eres tú, Rey de reyes, santo eres tú, Señor de señores, alabanzas, alabanzas al Todopoderoso, alabanzas al que vive, alabanzas al que reina por los siglos de los siglos. Mi alma te alaba, Rey glorioso, mi alma te anhela, Rey misericordioso, porque fuera de ti, Señor amado, dice tu palabra que nada somos, bendito Dios de mi alabanza.

Para que nos ayude a alabarte, para que nos ayude a adorarte, bendito Dios de mi alabanza, para que haga de nosotros unos verdaderos adoradores, que te adoremos en espíritu y en verdad, bendito Dios de mi adoración. Reconocemos, Padre, que necesitamos la dirección de tu Espíritu Santo, Señor amado, para que nos lleve a toda verdad, a toda justicia, Señor amado, porque tú eres el Rey justo, el Rey verdadero, Señor amado. Bendito Dios de mi alabanza, maravilloso Dios de toda gloria, ten piedad, Señor amado. Ten misericordia de nosotros, Padre, que sin ti no somos nada, Señor Dios Todopoderoso. No somos nada sin ti, Señor amado. Cada día, Padre Santo, cada día que pasa, Señor amado, necesitamos más y más de tu presencia en nuestras vidas, Padre. Que tú nos lleves de la mano, Señor eterno, porque nosotros solos no podemos avanzar, Señor. Somos polvo, bendito Dios de la gloria. Tú nos tomaste del polvo de la tierra, precioso Rey, precioso Dios de mi alabanza. Somos ovejas de tu rebaño, ovejas de tu prado, Padre, que te necesitamos, Señor de la gloria. Hoy más que nunca, Padre. Tu pueblo, tu iglesia, tus redimidos, Señor, necesitan de tu presencia para seguir adelante, Padre. Necesitamos de tu presencia, Señor amado, para avanzar, poderoso Rey, poderoso Señor. Mi alma te anhela, Señor amado. Mi alma tiene sed de tu presencia, Padre. Mi alma anhela regocijarse en tu presencia, Señor, porque solo en tu presencia hay plenitud de gozo, Padre. En tu presencia hay sanidad, en tu presencia hay libertad, bendito Dios de la gloria. En tu presencia hay refugio, hay fortaleza, Señor amado. Tú eres todo para nosotros, precioso Rey. Eres todo para nosotros, Señor de señores, y nos rendimos delante de tu presencia, Padre. Porque ¿a dónde, Señor? ¿A dónde iremos alejados de tu presencia, Padre? ¿A quién acudiremos, Señor amado, si solo tú tienes palabras de vida eterna, precioso Rey? Solo tú tienes palabras de vida eterna, palabras que nos levantan, palabras que nos fortalecen, Padre. Palabras que nos alientan para seguir hacia adelante, maravilloso Rey. Maravilloso Dios, tú eres un Dios grande que a pesar, Padre, de que nosotros te fallamos, Señor eterno, tú nos llamas día a día, Padre, a que nos pongamos a cuentas contigo, Señor Dios Todopoderoso. Así como lo dice tu palabra, Padre de la gloria, que vengamos a ti, Señor amado, y nos pongamos a cuentas delante de ti, Padre celestial, que si nuestros pecados, Señor amado, fueran como el rojo carmesí, Padre, tú los emblanquecerías como blanca lana, Padre. En el nombre de Jesús te pedimos, Padre santo y Padre eterno, que perdones nuestros pecados, Padre. Perdona todas nuestras faltas, Señor amado. Perdónanos todos aquellos pecados, consciente e inconscientemente, maravilloso Rey, maravilloso Dios, que aún cometemos, precioso Dios de mi alabanza, y límpianos, Padre Santo. En el nombre de Jesús te pedimos, Señor amado, que tú nos limpies y que tú nos laves de toda nuestra maldad, de todo pecado, Señor amado, de toda mancha, de toda suciedad que aún hay en nosotros, Padre celestial, y que muchas de las veces, Señor amado, todo aquello no nos deja sentir tu presencia, Señor amado, no nos deja gozarnos en tu presencia, bendito Dios de mi alabanza, maravilloso Dios de toda gloria, porque tú vienes, Señor amado. Tú vienes a traer a un pueblo puro, sin mancha y sin arruga, bendito Dios de mi alabanza, pero sabemos, Padre, que en el nombre de Jesús hay santidad, bendito Dios de mi alabanza, santifícanos en el nombre de Jesús, poderoso Rey, poderoso Dios, para poder entrar en tu presencia, Señor amado, bendito Dios de mi alabanza, maravilloso Dios de toda gloria, tú eres el Dios grande que rompe las cadenas,
que rompe ataduras, Señor amado, que

quita toda ceguera espiritual. Bendito Dios de mi alabanza, tú eres el Dios grande que da vida y vida en abundancia, Señor amado, porque solamente hay vida en Jesús, hay libertad en Jesús, porque Él pagó el precio. Bendito Dios de mi alabanza, hay sanidad en Jesús. Bendito Dios de mi alabanza, pagó el precio en aquella cruz del Calvario, pagó el precio a precio de sangre. Bendito Dios de mi alabanza, maravilloso Dios de toda gloria, de toda honra y de toda adoración, estamos en tus manos, Dios grande, estamos en tus manos, Dios eterno. Queremos alabarte, queremos adorarte, queremos glorificarte a cada momento, a cada instante de nuestras vidas, Padre, podernos gozarnos y deleitarnos en tu presencia, maravilloso Rey, buscarte ahora que te podamos encontrar, ahora que tú estás cerca, ahora que tú ya estás llamando a las puertas, Señor amado, ahora que tú estás dando aquellas voces de alerta, bendito Dios de mi alabanza, que hoy más que nunca, Señor eterno, que tu pueblo debe de permanecer despierto, velando, bendito Dios de mi alabanza, precioso Dios de toda gloria, porque nos damos cuenta, Padre celestial, que las profecías están cumpliendo, Señor eterno, poderoso Dios de mi alabanza, que tú vienes pronto, Cordero Santo de Dios, porque tú le dijiste a tus discípulos, Cordero Santo de Dios, que cuando ellos vieran todas aquellas cosas que ahora nosotros estamos viviendo, Señor amado, son tiempos alarmantes, Señor amado, son tiempos de alerta, Señor amado, son tiempos por los cuales nosotros debemos de estar ya preparados, Señor amado, maravilloso Dios de mi alabanza, ayúdanos a avanzar, precioso Rey, ayúdanos a proseguir hacia adelante, Señor amado, así como lo dice tu palabra, Señor amado, que nosotros no somos, Señor amado, como aquellos que retroceden para la perdición, sino como aquellos que perseveramos para la vida eterna, bendito Dios de mi alabanza. Dice tu palabra, Padre celestial, ya poniendo nuestro amado sobre el arado, Señor amado. No podemos mirar hacia la derecha o hacia la izquierda o hacia atrás, poderoso Dios de mi alabanza, sino que debemos de seguir hacia adelante, debemos de seguir avanzando, Padre, pero nosotros, Señor amado, solos no podemos, Señor amado. Nosotros solos no podemos avanzar, nosotros solos no podemos escalar peldaños, Señor amado. Si tú no vas con nosotros, Padre, si tú no estás con nosotros, Señor amado, maravilloso Dios y Rey de mi alabanza. Te necesitamos, poderoso de Israel, te necesitamos, oh Santo de Israel, que tú camines con nosotros, Padre. Que tú andes con nosotros, maravilloso Dios de mi alabanza, maravilloso Dios de toda gloria, que tú nos hagas sentir, Padre, en todo tiempo que tu presencia, Señor amado, no nos ha hecho falta, Padre, y por eso podemos decir, Señor amado, que venecer hasta aquí Jehová nos ha ayudado, Señor. Hasta aquí tú nos has sustentado, bendito Dios de mi alabanza. Hasta aquí tú nos has bendecido, maravilloso Rey. Hasta aquí, Señor amado, tú has tenido misericordia, Padre. Tú has tenido misericordia de nosotros, Señor amado. Sin ti no somos nada, Padre. No somos nada sin ti, Señor amado. Nuestra vida sin ti no tiene sentido, Padre de la gloria. Maravilloso Dios y Rey de mi alabanza. Solo tú, mi Dios amado, solo tú, mi Dios eterno, eres el santo. Eres el todopoderoso, Señor amado, eres el todo del hombre, bendito Dios de mi adoración, eres el santo de Israel, el poderoso de Israel, Señor amado, al único Dios grande, al único Dios verdadero que necesitamos en nuestras vidas, Padre.
Te necesitamos, Señor amado, necesitamos de tu presencia en nuestras vidas, Padre. Necesitamos de tu aceite maravilloso, Rey, para que nuestra lámpara no se apague. Bendito Dios de mi alabanza, maravilloso Dios de toda gloria, de toda honra y de toda adoración. Danos, Señor amado, danos de tu aceite, Padre. También danos de beber de tu manantial, Señor. Danos de beber de tu manantial, de ese manantial que brota para vida eterna. Bendito Dios de mi alabanza, maravilloso Dios de toda gloria, de toda honra y de toda adoración. Tú eres hermoso, Señor amado. Tú eres hermoso y tú eres precioso, Padre. Perdónanos, Padre amado. Perdona todas nuestras faltas, Padre Santo. Perdona todos nuestros pecados. Maravilloso Dios de mi alabanza, perdónanos, Padre glorioso y Padre misericordioso, y ayúdanos, Padre, ayúdanos a tener una fe inquebrantable, Señor, una fe segura contigo, Padre celestial, porque tú eres un Dios grande que hace grandes cosas, que hace grandes maravillas, Padre, que hace grandes prodigios y grandes hazañas, Señor eterno. Tú eres un Dios grande que no ha cambiado, Señor amado. Tú sigues siendo el Dios grande, el mismo de ayer, de hoy y por toda la eternidad. Bendito Dios de mi alabanza. ¿Quién como tú, maravilloso Rey? No hay nadie como tú, maravilloso Dios. Alabanzas, alabanzas al Todopoderoso, alabanzas al Cordero de Dios que fue inmolado en la cruz del Calvario. Te alabamos, precioso Salvador, porque ahora sabemos que tú vives y que tú reinas por los siglos de los siglos. Cordero Santo de Dios, alabanzas, alabanzas a tu nombre, Jesús amado. Mi alma te alaba, mi alma te adora, Cordero Santo de Dios. Te damos gracias, bendito Salvador. Gracias por habernos amado tú primero, Cordero Santo de Dios. Muchas gracias porque diste tu vida por nosotros en la cruz del Calvario. Muchas gracias, Cordero Santo de Dios, porque tú venciste a la muerte, Cordero Santo de Dios. Alabanzas, alabanzas a tu nombre. Alabado y exaltado y glorificado sea tu nombre y engrandecido sea tu nombre, Cordero Santo de Dios, porque no hay nadie como tú, maravilloso Salvador. No hay nadie como tú, precioso Rey, precioso Dios. Cuán hermoso, Señor amado, cuán hermoso, Jehová, son tus obras, son tus maravillas. Bendito Dios de mi alabanza, te damos gracias, Padre amado. Gracias por estar con nosotros, Señor eterno. Gracias por habernos alcanzado, Señor amado. Gracias por haber mostrado con nosotros tu amor y tu misericordia. Bendito Dios de mi alabanza. Muchas gracias, Padre Santo. Muchas gracias, Padre Eterno. No hay nadie como tú, maravilloso Rey. No hay nadie como tú, maravilloso Dios. Alabamos, Padre Santo, alabamos tu nombre y exaltamos tu nombre. Damos gloria, damos honra a tu nombre, Señor amado, porque tú eres merecedor de alabanza, Padre. Tú eres merecedor de toda adoración, porque dice tu palabra, Padre, que todo lo que respira alabe a Jehová. Bendito Dios de mi alabanza, y tú eres, Señor amado, tú eres el aire que respiramos, Padre celestial. Gracias a ti, Señor amado, hemos visto la luz de un nuevo día, la luz de nuevo amanecer, de un nuevo despertar, de un día más que tenemos para alabarte, para adorarte, para agradecerte. Bendito Dios de mi alabanza, tenemos un día más, Padre celestial, para poner nuestros ojos a los montes, de donde vendrá nuestro socorro. Nuestro socorro viene de Jehová, que hizo los cielos y la tierra. Alabanzas
alabanzas a tu nombre, alabanzas al que vive, alabanzas al que reina por los siglos de los siglos. Te venimos a alabar, Padre Santo, te venimos a adorar y exaltar, Jehová de los ejércitos, porque nuestra alma anhela estar en comunión contigo, bendito Dios de mi alabanza. Nuestra alma se goza, se deleita al estar en tu presencia, bendito Dios de mi alabanza, porque solo en tu presencia, Señor amado, hay plenitud de gozo, hay paz, hay consuelo, bendito Dios de mi adoración. Dice tu palabra, Señor amado, que vengamos a ti todos los cargados, todos los cansados, que tú nos harás descansar, Señor amado. Queremos descansar día a día en tu presencia, bendito Dios de mi alabanza, Señor amado. Entender, Padre celestial, dónde está nuestro verdadero descanso, bendito Dios de mi alabanza, dónde está nuestra fortaleza, Señor amado, de dónde proviene, quién la da, bendito Dios de mi adoración. Gloria, gloria a tu santo y maravilloso nombre, gloria al que vive, gloria al que reina por los siglos de los siglos, porque grande, grande eres tú, precioso Rey. Mi alma tiene sed de tu presencia. Gracias, Padre Santo. Gracias por amarnos. Gracias por cuidarnos, Padre. Gracias por bendecir nuestros hogares, Padre. Gracias, Señor amado, porque podemos decir, Ebenecer, hasta aquí Jehová nos ha ayudado. Hasta aquí tú nos has sustentado. Bendito Dios de mi alabanza. Muchas gracias, Padre Santo. Santo y Padre eterno, no traemos nada, Señor amado. Venimos, Señor amado, con las manos vacías, Padre de la gloria, pero con un corazón dispuesto, maravilloso Dios, con un corazón que reconoce, Padre, que tú eres el grande, que tú eres el poderoso de Israel, el santo de Israel. Eres tú, bendito Dios de mi alabanza, el Dios que no ha cambiado, Señor Dios todopoderoso. Tú eres el Dios de los patriarcas, Señor amado, tú eres el Dios de los profetas, bendito Dios de mi alabanza, maravilloso Dios de toda gloria, tú eres el Dios de los apóstoles, bendito Dios de mi adoración, maravilloso Rey celestial, te venimos a alabar, te venimos a adorar y exaltar al único Dios grande, al único Dios verdadero, al único Dios grande y fiel que eres tú, bendito Dios de mi alabanza, al que está sentado en el trono, al sea la gloria, la honra y el poder por los siglos de los siglos, maravilloso Dios de mi alabanza. Solamente a ti te venimos a alabar, adorar y exaltar, bendito Dios de mi alabanza, maravilloso Dios de toda gloria, porque tú eres un Dios grande que nos está mirando, un Dios grande que mira a buenos y a malos, bendito Dios de mi alabanza, un Dios grande que tiene misericordia de toda la humanidad, Señor eterno, porque tú mandas la lluvia para buenos y malos, bendito Dios de mi alabanza. Tú bendices, Señor amado, a buenos y a malos, bendito Dios de mi adoración, porque grande, grande eres tú, Jehová de los ejércitos. Grande es tu amor y grande es tu misericordia, Señor amado, dice tu palabra. Grande, Señor amado, es el misterio de la piedad, bendito Dios de mi alabanza. No hay nadie como tú, precioso Rey. No hay nadie como tú, bendito Dios de mi alabanza. Estamos en tus manos, Señor eterno. Glorifícate en esta hora, Padre. Abre nuestros labios, Padre. Que nuestros labios alaben tu nombre, ensalcen tu nombre, engrandezcan tu nombre, Señor Dios todopoderoso. Que sea usted, Señor amado, el quien me envíe de su Espíritu Santo en esta hora, Padre. Que tu Espíritu Santo, Señor amado, bendito Dios de mi alabanza, lleve nuestra alabanza, lleve nuestra adoración hasta tu presencia, Padre. Maravilloso Rey, que seas tú, Señor amado, el que incline su oído, Padre, para escucharnos, Padre amado. Maravilloso Dios de mi alabanza, queremos alabarte, queremos adorarte como tú te lo mereces, Padre. Pero nosotros solos no podemos adorar, Padre, sino que necesitamos la sabiduría de tu Espíritu Santo, Padre.
Envía de tu Espíritu Santo, Señor amado, a nuestras vidas, Padre. Que tu Espíritu Santo abra nuestros labios, Padre amado. Que tu Espíritu Santo, Señor amado, maravilloso Dios de mi alabanza, ponga palabras en nuestros labios, Padre. Palabras que salgan de lo profundo de nuestro corazón, Padre, de un corazón sincero, Señor. De un corazón agradecido, maravilloso Rey, porque tú nos has amado, Padre. Porque tú nos cuidas, Señor. Porque tú nos haces sentir, Padre, que no estamos solos, Señor amado. Sino que eres tú, Señor amado. Eres tú el que está con nosotros, Padre. Eres tú el que cuida de nosotros, Padre. Eres tú el que está con nosotros como poderoso gigante. Alabanzas, alabanzas a tu nombre. Alabanzas al Todopoderoso. Alabanzas al que vive y al que reina por los siglos de los siglos. Maravilloso Rey. Maravilloso Dios, mi alma te alaba, Padre amado. Mi alma se regocija en tu presencia, precioso Rey. ¿Quién como tú, precioso Dios de mi alabanza? No hay nadie como tú, Señor amado, grande. Muy grande eres tú y poderoso eres tú, bendito Dios de mi alabanza, maravilloso Dios de toda gloria. Eres un Dios grande, eres un Dios inigualable, eres un Dios incomparable, Padre. Eres un Dios que nos escucha, Señor Dios Todopoderoso. Eres un Dios que hace grandes maravillas, bendito Dios de mi alabanza, maravilloso Dios de toda gloria. Te alabamos. Te alabamos, Señor amado, te alabamos, te adoramos y te exaltamos, bendito Dios. Y Rey de mi adoración, muchas gracias, Padre. Gracias porque nunca hemos estado solos, Padre de la gloria. Gracias, bendito Dios de mi adoración. Gracias, Señor amado, porque tú nos rescataste de las tinieblas y nos has traído a tu luz admirable. Bendito Dios de mi alabanza. Muchas gracias, maravilloso Dios, porque tú sembraste tu palabra en nuestras vidas, Padre. Tú lo sembraste en nuestros corazones, Padre, y esa palabra llegó a tiempo, esa palabra, Señor amado, pudo crecer, bendito Dios de mi adoración, tú le diste crecimiento en nuestro corazón, Padre, y esa palabra ha dado sus frutos, bendito Dios de mi alabanza. No hay nadie como tú, maravilloso Rey, no hay Dios tan grande como tú, bendito Dios de mi alabanza. Sigue obrando en nuestras vidas, Padre, sigue obrando en medio de tu pueblo, Señor amado, porque tu pueblo sin ti no es nada, Señor, tus hijos sin ti no somos nada, maravilloso Dios. Cada día, Padre Santo, cada día necesitamos más y más de tu presencia en nuestras vidas, precioso Rey, que sigas guiándonos, maravilloso Dios, que tú nos santifiques cada día más en tu nombre, Señor, santifícanos por dentro y por fuera, bendito Dios de mi alabanza. Ayúdanos a entender la santidad, Señor, esa santidad que tú demandas, esa santidad que tú pides, Padre, esa santidad que dice tu palabra, que sin santidad nadie te verá, bendito Dios de mi alabanza, maravilloso Dios de toda gloria, en el nombre de Jesús, santifícanos por dentro y por fuera, para que un día te podamos ver, Señor amado, y por toda la eternidad estarte viendo, solamente a ti, Padre celestial. Solamente a ti, maravilloso Dios, porque en ti, Señor amado, en ti hay paz, en ti hay gozo, Señor eterno, bendito Dios de mi alabanza, maravilloso Dios de toda gloria, glorifícate en esta hora, Padre Santo, glorifícate y exáltate, maravilloso Rey, derrama de tu gloria, derrama de tu presencia en nuestras vidas, Señor amado, que no nos cansemos de alabarte, que no nos cansemos de adorarte, que no nos cansemos
cansemos de buscar de tu rostro, de buscar de tu presencia, bendito Dios de mi adoración, maravilloso Rey Celestial, que nuestra mirada en todo tiempo, Señor amado, esté puesta en Jesús, el autor y consumador de nuestra fe, de nuestra esperanza, bendito Dios de mi alabanza, y que lo sigamos solamente a Él, Señor amado, porque tu Hijo, Señor amado, así lo dijo, que Él es el camino, Él es la verdad, Él es la vida eterna, y que nadie viene al Padre sino por Él, bendito Dios de mi alabanza, porque solamente en Jesús hay salvación, bendito Dios de mi alabanza, así como también lo dice tu palabra, Señor amado, que hay un solo Dios y un solo mediador entre Dios y los hombres, y ese es Jesucristo, hombre, bendito Dios de mi alabanza. Solamente a través de tu Hijo es que ahora nosotros podemos acercarnos a ti, bendito Dios de mi alabanza, porque estábamos destituidos, separados de tu gloria, separados de tu presencia, Señor amado, pero tu Hijo, Señor amado, tú lo enviaste para reconciliar a aquello, Señor amado, aquello que estaba perdido, bendito Dios de mi alabanza, tú enviaste a tu Hijo, bendito Dios y Rey de mi adoración, para dar vida, Señor amado, para darle vida a aquello que estaba muerto, bendito Dios de mi alabanza, aquello que no traía esperanza, que no tenía esperanza, bendito Dios de mi adoración, pero ahora, Señor amado, ahora encontramos la esperanza en Cristo Jesús, bendito Dios de la gloria, hay esperanza en el Cordero Santo de Dios, hay esperanza en el Cordero de Dios que fue inmolado en la cruz del Calvario, bendito Dios de mi adoración, mi alma te alaba, Cordero Santo de Dios, alabanzas, alabanzas a tu nombre, bendito Salvador, alabanzas al que vive, alabanzas al que reina por los siglos de los siglos, hay poder en el nombre de Jesús, hay sanidad, hay libertad en el nombre de Jesús, alabanzas, alabanzas a tu nombre, Cordero Santo de Dios, tú eres el que rompe cadenas, el que rompe ataduras, Cordero Santo de Dios, el que nos hace libres, libres para acercarnos ante el trono de la gracia y hallar gracia y misericordia para el oportuno socorro, bendito Dios de mi alabanza, tú nos has hecho libres, Cordero Santo de Dios, libres para entrar en la presencia del Todopoderoso, para entrar en la presencia del Rey de Reyes, del Señor de Señores, del que está sentado en el trono, alabado, alabado y exaltado sea tu nombre, Cordero Santo de Dios, mi alma te alaba, mi alma se regocija en tu presencia, bendito Dios de mi alabanza, muchas gracias, Cordero Santo de Dios. Muchas gracias por amarnos, muchas gracias por cuidarnos, muchas gracias por hacernos saber que no estamos solos, que no caminamos solos, que no estamos huérfanos, Señor amado, sino que tu Espíritu Santo está aquí, Señor amado, tu Espíritu Santo anda buscando dónde morar, precioso Dios de mi alabanza, haz tu morada en nuestras vidas, Espíritu Santo de Dios, haz tu morada, Espíritu Santo de Dios, para que tú nos sigas guiando, Espíritu Santo de Dios, guíanos hasta la presencia del Padre, hasta la presencia del Todopoderoso, hasta la presencia de aquel que vive y reina por los siglos de los siglos, alabanzas, alabanzas a tu nombre, mi alma te alaba, Cordero Santo de Dios, mi alma te adora, precioso Salvador, no hay nadie como tú, Cordero de Dios. No lo hay y no lo hay, bendito Dios de mi alabanza. Gracias, Padre Santo. Gracias por escucharnos. Gracias por fortalecernos, Padre de la Gloria. Gracias porque tú estás acá, Señor amado. Tú te haces presente. Bendito Dios de mi alabanza. Gloria, gloria a Dios. Aleluya. Mi alma te alaba, Rey glorioso. Mi alma te alaba, Rey misericordioso. Gracias por tus gracias.
grandes obras. Gracias por tus maravillas. Gracias, Señor amado, por todo lo que tú has hecho, por lo que tú estás haciendo y por lo que seguirás haciendo para la gloria y honra de tu nombre. Bendito Dios de mi adoración, muchas gracias, Padre Santo, porque sabemos que aún sigues obrando, Señor amado, aún sigues, Señor amado, llamando a las puertas. Bendito Dios de mi alabanza, para todo aquel que quiera abrir la puerta. Bendito Dios de mi adoración, poderoso Rey celestial, dice tu palabra, Señor amado. Bendito Dios de mi alabanza, si tú llamaras a nuestra puerta, Padre, y nosotros te abriéramos, Señor amado, tú entrarías y cenarías con nosotros. Bendito Dios de mi alabanza, precioso Dios de toda gloria, tenemos hambre de tu palabra, precioso Dios. Necesitamos, Señor amado, que tú nos des de comer, que tú nos des de beber. Bendito Dios de la gloria, maravilloso Dios de mi alabanza, y cuanto más en estos tiempos, Padre de la gloria, nosotros solos, Padre Santo, no podemos, Señor amado, seguir, Dios todopoderoso, seguir en contra de las corrientes de este mundo. Bendito Dios de mi alabanza.

Señora, ten piedad, ten misericordia de nosotros, Padre. Ayúdanos, Señor amado. Ayúdanos a vivir cada día para ti, Padre. Porque cada minuto, Padre, cada segundo de nuestro existir, Padre, es por tu gracia, Señor. Es por tu misericordia, Señor amado, que estamos acá, poderoso Dios de mi alabanza, sedientos y necesitados de tu presencia, Padre. Maravilloso Dios, somos, Padre, como aquel siervo, Señor amado. Como aquel siervo, Señor eterno. En aquel desierto, Padre, sediento, bendito Dios de mi alabanza. Así nuestra alma se encuentra sedienta y necesitada de tu presencia, Padre. Maravilloso Señor, maravilloso Rey, danos de beber de tu manantial, Padre. Danos de beber de ese manantial que brota para vida eterna, maravilloso Dios, santo. Santo, santo, santo eres tú y digno de suprema alabanza, digno eres de toda gloria, de toda honra y de toda adoración. No hay nadie como tú, maravilloso Rey. No hay Dios tan grande como tú, tan hermoso, tan precioso, tan maravilloso como tú lo eres, Padre. Muchas gracias, Padre Santo, por amarnos. Gracias, Señor amado, porque tú nos viste cuando nadie nos veía, Padre. Gracias, Señor amado, porque tú nos rescataste de la muerte, Señor eterno, maravilloso Dios de mi alabanza. Muchas gracias, maravilloso Rey, maravilloso Señor. Mi alma te alaba, Señor, mi alma te adora, bendito Dios de mi alabanza. No hay Dios tan grande como tú, Padre Santo, tan hermoso, tan precioso como tú lo eres, bendito Dios de mi alabanza. Tú eres Dios grande, tú eres el Dios de la luz, maravilloso Rey. Tú eres el Dios de la luz que hace resplandecer nuestro camino, Padre, para que veamos, Padre de la gloria, por dónde estamos caminando, por dónde nos estamos conduciendo, maravilloso Dios de mi alabanza, maravilloso Dios de toda gloria, santo. Santo, santo, santo eres tú, Señor amado, y digno de suprema alabanza, digno eres de toda gloria. Señor amado, sigue obrando, Padre Celestial, sigue glorificándote, maravilloso Rey, maravilloso Señor. Mi alma te alaba, te doy gracias, Padre amado. Gracias, Señor amado, porque tu Espíritu Santo se mueve en medio de nosotros, Señor amado. Tu Espíritu Santo está con nosotros, maravilloso Rey, maravilloso Dios. Tu Espíritu Santo es el que nos guiará a toda verdad, a toda justicia, Señor Dios Todopoderoso. Muchas gracias, maravilloso Rey. Cuídanos y guíanos, maravilloso Dios. Que seas tú, Señor amado, el que siga aumentando nuestra fe, Señor amado, porque dice tu palabra, Padre Celestial, que sin fe es imposible agradarte, Señor amado. El anhelo de nuestra alma y nuestro corazón, precioso Rey, es, Señor amado, poderte agradar solamente a ti, Señor amado, seguirte solamente a ti, alabarte solamente a ti y exaltarte solamente a ti, bendito Dios de mi alabanza, maravilloso Dios de toda gloria, santo, santo eres tú, Señor Jehová de los ejércitos. Guíanos, Padre maravilloso, guíanos cada día más, bendito Dios de mi alabanza, guíanos, maravilloso Señor, porque no hay nadie, Padre amado,
No hay Dios tan grande como tú, tan hermoso, tan precioso como tú lo eres. Bendito Dios de mi alabanza, gloria, gloria a Dios, aleluya, gloria al que vive, gloria al que reina, Señor amado. No hay nadie como tú, Padre Santo, no hay nadie como tú, Padre Eterno, gloria, gloria a Dios, aleluya, alabanzas, alabanzas a tu nombre, Padre Santo, alabanzas a tu nombre, Padre Eterno, alabanzas al que vive, alabanzas al que vive, reina, por los siglos de los siglos, porque no hay nadie, Padre Santo, no hay nadie como tú, bendito Dios de mi alabanza, no hay nadie como tú, precioso Rey. Gracias, Padre Celestial, gracias, Señor amado, por cuidarnos, Padre de la gloria, gracias por acercarnos a tu presencia, precioso Rey. Gracias, Señor amado, no traemos nada, Padre amado, gloria a Dios, aleluya, alabanzas, alabanzas al Todopoderoso, alabanzas al que viene pronto, alabanzas al que tres veces santo, santo, santo eres tú, maravilloso Dios, maravilloso Señor, merecedor de alabanza, merecedor de toda adoración, gloria, gloria a Dios, aleluya, no hay nadie como tú, Rey glorioso, no hay nadie como tu Rey misericordioso, gloria, gloria al que vive, gloria al que reina por los siglos de los siglos, santo, santo, santo eres tú, precioso Rey de mi adoración, santo eres tú y digno de suprema alabanza, gloria, gloria a Dios, aleluya, alabanzas, alabanzas a tu nombre, Padre Santo, alabanzas al Todopoderoso, gloria, gloria a Dios, aleluya, alabanzas al Dios que nos levanta, que nos fortalece, bendito Dios de mi adoración, maravilloso Rey Celestial, ¿quién como tú, Jehová, entre los dioses, Señor amado? ¿Quién como tú, bendito Dios de mi alabanza? No hay nadie como tú, maravilloso Rey, no hay nadie como tú, maravilloso Dios y Rey de mi alabanza, gloria, gloria a Dios, aleluya, gloria al Santo, gloria al Poderoso de Israel, alabado, alabado, exaltado sea tu nombre, Señor amado. No hay nadie como tú, Padre Santo, gloria, gloria a Dios, aleluya. La gloria y la honra es tuya, la alabanza es tuya, precioso Dios, precioso Rey. Tú eres el que cuida, Señor amado, de nuestros hogares, Padre de la gloria. Tú eres el que nos bendice, Padre Celestial, alabanzas, alabanzas a tu nombre, Señor amado, gloria a Dios, aleluya, santo, santo, santo eres tú, Dios todopoderoso, alabanzas, alabanzas al Todopoderoso, alabanzas al que vive, alabanzas al que vive, reina. Por los siglos de los siglos, gloria a Dios, aleluya, gloria a Dios, aleluya, gloria al Santo de Israel, gloria al Poderoso de Israel, te damos gracias, Padre amado, gracias, Señor amado, gloria a Dios, aleluya, porque dice tu palabra, Padre, que por un hombre entró el pecado al mundo, Señor amado, pero por un hombre vendrá la salvación, Señor amado, y esa salvación solamente está en Cristo Jesús, bendito Dios de mi alabanza, gloria a Dios, aleluya, gloria, gloria a tu santo y maravilloso nombre, alabanzas, alabanzas al Todopoderoso, alabanzas al que viene pronto, gloria, gloria a Dios, aleluya, no hay nadie como tu Rey amado. No hay nadie como tu Rey misericordioso. Muchas gracias, precioso Dios. Muchas gracias, poderoso Rey, por amarnos, Padre amado, por amarnos y por cuidarnos, Señor eterno. Gloria, alabanzas, alabanzas a tu nombre, alabanzas al Rey de Reyes. Te damos gracias, Señor de señores. Muchas gracias por tu infinito amor. Muchas gracias por tu infinita misericordia, Señor amado. Muchas gracias, Señor amado, por tu infinito amor. Gloria a Dios, aleluya. Alabanzas, alabanzas al Todopoderoso, alabanzas al que vive, alabanzas al que está con nosotros. Gloria, gloria a Dios, aleluya. Gloria al

0: Rey poderoso Dios, tuya es la gloria, Padre celestial, tuya es la alabanza. Nosotros solamente somos siervos inútiles, precioso Dios, necesitados y sedientos de tu presencia, bendito Dios de la alabanza, maravilloso Dios de toda gloria, de toda honra y de toda adoración. Santo, santo, solo tú eres santo y solo tú eres digno, Padre amado. Solo tú, Jehová, eres hermoso, eres precioso, eres maravilloso, Señor amado. Incomparable eres tú, Señor amado. Incomparables son tus obras, Padre celestial. Maravilloso Dios, un día queremos verte, Padre de la gloria. Un día, Señor amado, queremos estar ahí, Señor amado. Queremos estar ahí para gozarnos, precioso Rey, precioso Dios y Rey de mi alabanza. Gloria, gloria a Dios, aleluya. Gloria al que vive, gloria al que vive y reina por los siglos de los siglos. Maravilloso Dios, maravilloso Señor. La gloria es tuya, Padre amado. Gracias, Padre Santo. Gracias por fortalecernos. Gracias por bendecirnos. Gracias porque tú estás con nosotros, Señor amado. Eres inigualable, eres incomparable. Bendito Dios de mi alabanza. Gloria, gloria a Dios. Aleluya. Alabanzas, alabanzas al Rey de la gloria. Alabanzas al Rey eterno. Alabanzas al Rey soberano. Alabanzas al Rey misericordioso, no hay nadie como tú, Padre Santo. Gloria, gloria a Dios, aleluya. Gloria al que vive, gloria al que vive, reina por los siglos de los siglos. Santo, santo, santo, santo, santo eres tú, precioso Rey. Santo eres tú, poderoso Dios. Mi alma te alaba, Señor. Te doy gracias, Padre Santo. Gracias, Señor amado, porque podemos acercarnos a tu presencia con libertad. Bendito Dios de mi alabanza. Muchas gracias, maravilloso Rey. Gloria, gloria a Dios. Aleluya. Gloria al que vive. Gloria al que vive, reina por los siglos de los siglos. Cordero de Dios que fuiste inmolado. Muchas gracias, bendito Salvador. Gracias, Cordero de Dios, porque ahora, Cordero Santo de Dios, podemos tener comunión con el Padre. Cordero Santo de Dios, tú nos acercas al Padre. Cordero Santo de Dios, alabanzas, alabanzas a tu nombre, alabanzas al Todopoderoso, alabanzas al que viene pronto. Mi alma te alaba, Rey glorioso. Mi alma te alaba, Rey misericordioso. Muchas gracias, poderoso Rey. Gracias, Señor amado, no somos nada sin ti, Señor eterno. Bendito Dios de mi alabanza, tú eres el que bendice los hogares, Padre. Tú eres el que rescata del hoyo, Señor amado, aquella alma perdida, Señor amado. Tú eres el que nos corona de favores y de misericordia, Señor amado. Gloria, gloria a Dios, aleluya. Oh santo, santo, santo eres tú, maravilloso Dios. Gloria al Señor, gloria a Dios, aleluya. Damos gracias a nuestro Señor por estos momentos, gloria al Señor. Recordemos que Cristo viene pronto, Cristo está a las puertas. Y si Cristo aún no ha venido, estaremos una vez más la próxima semana. Que Dios los bendiga.
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es la Biblia. La Biblia es la palabra de Dios. Nos dice que Dios creó todas las cosas. Él hizo el sol y la luna. Hizo millones de estrellas que brillan en el cielo en la noche. Dios creó la tierra, los pájaros, los peces y todos los demás animales. Luego, Dios creó al primer hombre y a la primer mujer. No existe nada en este universo más grande que Dios.

Por el camino de tus mandamientos correré, porque tú ensancharás mi corazón y andaré en libertad, porque busco tus preceptos. Salmos 119, 32 y 45.

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1: Libro de Levítico, capítulo 2, versículos del 1 al 16. Las ofrendas. Cuando alguna persona ofreciere oblación a Jehová, su ofrenda será flor de harina, sobre la cual echará aceite y pondrá sobre ella incienso, y la traerá a los sacerdotes hijos de Aarón, y de ello tomará el sacerdote su puño lleno de la flor de harina y del aceite, con todo el incienso, y lo hará arder sobre el altar para memorial. Ofrenda encendida es de olor grato a Jehová. Y lo que resta de la ofrenda será de Aarón y de sus hijos. Es cosa santísima de las ofrendas que se queman para Jehová. Cuando ofrecieres ofrenda cocida en horno, será de tortas de flor de harina sin levadura amasadas con aceite, y hojaldres sin levadura untadas con aceite. Mas si ofrecieres ofrenda de sartén, será de flor de harina sin levadura, amasada con aceite, la cual partirás en piezas y echarás sobre ella aceite. Es ofrenda. Si ofreciereis ofrenda cocida en cazuela, será de flor de harina con aceite. Y traerás a Jehová la ofrenda que se hará de estas cosas, y la presentarás al sacerdote, el cual la llevará al altar. Y tomará el sacerdote de aquella ofrenda lo que sea para su memorial, y lo hará arder sobre el altar. Ofrenda encendida de olor grato a Jehová. Y lo que resta de la ofrenda será de Aarón y de sus hijos. Es cosa santísima de las ofrendas que se queman para Jehová. Ninguna ofrenda que ofreciereis a Jehová será con levadura, porque de ninguna cosa leuda, ni de ninguna miel, se ha de quemar ofrenda para Jehová. Como ofrenda de primicias las ofreceréis a Jehová, mas no subirán sobre el altar en olor grato. Y sazonarás con sal toda ofrenda que presentes, y no harás que falte jamás de tu ofrenda la sal del pacto de tu Dios. En toda ofrenda tuya ofrecerás sal. Si ofrecieres a Jehová ofrenda de primicias, tostarás al fuego las espigas verdes, y el grano desmenuzado ofrecerás como ofrenda de tus primicias. Y pondrás sobre ella aceite, y pondrás sobre ella incienso. Es ofrenda. Y el sacerdote hará arder el memorial de él, parte del grano desmenuzado y del aceite, con todo el incienso. Es ofrenda encendida para Jehová.
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0: Te lo pedí, hermanos y amigos que nos sintonizan por Radio La Gloria de Dios. Buenos días, buenas tardes, buenas noches, dependiendo del lugar donde usted nos está escuchando en esta hermosa hora. Aquí en la ciudad de Brooklyn, Nueva York, son las 2 de la tarde, así que vamos a dar comienzo al programa Cuán Grande es Dios, conducido por nuestro hermano Virginio Palacios. Le invitamos que se quede con nosotros en sintonía para escuchar Palabra de Dios. Así, sin más preámbulo, dejamos a nuestro hermano Virginio Palacios con nosotros.
1: Gloria al Señor. Dios les bendiga, queridos hermanos, queridos amigos en sintonía. Bienvenidos a este su programa, Cuán Grande es Dios, conducido por un servidor, su hermano y amigo Virginio Palacios. Le invito a que se quede con nosotros. Vamos a meditar en la palabra del Señor. Vamos a juntos escudriñar las Sagradas Escrituras y a ser edificados y a ser bendecidos a través del mensaje de su palabra. 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Estamos ubicados en el 4623 de la Cuarta Avenida. Tenemos servicio el día de mañana, martes, a las 7:30 de la noche, y el jueves también a las 7:30 de la noche. El día viernes tenemos un culto de oración, así que le invitamos que nos acompañe también. 7:30 damos inicio. Queremos también invitarlo a que nos acompañe el día domingo a las 10 de la mañana en punto en nuestra escuela dominical, o a las 6:30 nuestro culto evangelístico. Acompáñenos en esas reuniones que hacemos con el propósito de adorar, de bendecir, de exaltar el nombre de nuestro Dios en gratitud por todo lo que Él hace en nuestra vida, por todo lo que ha hecho y por todo lo que hará. Mis queridos hermanos, sin más preámbulos, vamos a adentrarnos en el mensaje de su palabra, y vamos a invitarle a que busque en Efesios capítulo 6, versículo 1. Del 1 al 3, este es nuestro pasaje bíblico base para el mensaje de esta tarde. 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Bien, mis queridos hermanos, el título de nuestro mensaje es Honra a tu padre y a tu madre. Basados en Carta a los Efesios, capítulo 6, versículos 1 al 3. Vamos a leer la palabra de nuestro Dios, y al terminar de darle lectura, vamos a hacer una oración. La palabra de nuestro Dios se lee en el nombre del Padre, del Hijo y de su Espíritu Santo, que a la letra dice: Hijos, obedeced en el Señor a vuestros padres, porque esto es justo. Honra a tu padre y a tu madre, que es el primer mandamiento con promesa, para que te vaya bien y seas de larga vida sobre la tierra. Bendito Dios, gracias te damos una vez más por la vida y la oportunidad que nos has dado. Gracias te damos, oh Dios, porque tú has sido bueno con cada uno de nosotros. Nos has dado el privilegio de tener un día más de vida. Nos has dado la bendición de abrir nuestros ojos, de poder respirar el aire que tú provees y de tantas bendiciones que tú nos colmas. Gracias te damos porque, aunque no somos dignos, es tu misericordia lo que hace posible que nosotros estemos todavía aquí presentes. Te pedimos, Señor, que una vez más tú nos ayudes a través del mensaje de tu palabra a entender, a aprender, a conocer, a obedecer y a poner en práctica lo que tú nos has de enseñar. Bendice a mis hermanos que están del otro lado, y de igual manera, ayúdanos, abre nuestro entendimiento y que tu Espíritu Santo sea nuestro guía para poder obedecer el mensaje de tu palabra. Gracias te damos, oh Dios, gracias Padre, gracias Hijo, gracias Espíritu Santo. Amén y amén. Una vez más, el título de nuestro mensaje es Honra a tu padre y a tu madre, basados en Efesios capítulo 6, versículos 1 al 3. Mis queridos hermanos, nuevamente queremos recordar, queremos mencionar, estamos hablando del tema la familia. Hemos hablado acerca de un matrimonio, de un hogar. Hemos hablado acerca de la función de un esposo, de la esposa. hemos hablado aspectos muy importantes respecto a este tema. Pero en esta tarde queremos hablar algo que nos corresponde a todos como hijos. Todos y cada uno de nosotros fuimos, algunos, o somos hijos. Pero para aquellos que quizás, lamentablemente, sus padres ya no estén con vida, el mensaje de esta tarde va para todos y cada uno de nosotros y aplica en nuestras vidas, porque quizás, mi querido hermano, mi querida hermana en Cristo, si usted es cristiano, si usted es cristiana, más que referirse específicamente solo a aquellos que nos engendraron, la palabra de Dios en una forma generalizada nos manda a respetar, a honrar, a valorar y darles la debida honra a nuestros mayores. En este caso, vamos a mencionar si quizá usted ya no tiene a su padre, ya no tiene a su madre, o ambos ya no están con vida, pero quizás sus abuelos paternos o sus abuelos maternos, o quizá el hermano mayor de uno de sus padres, tal vez algún tío, o quizás su hermano mayor, el hermano mayor suyo. Lo mencionamos de antemano porque vamos a enfocarnos en el asunto que nos corresponde como hijos, darle el debido respeto y la debida honra a nuestros padres. Pero eso no exenta a usted de darle honra, de darle respeto, de darle el valor a alguien mayor o alguien superior, vamos a decirlo de esta manera. Porque entre hermanos, siempre, o dentro de una familia, que en donde hay valores, en donde hay respeto, en donde hay una comunión, entre hermanos siempre se respeta la palabra del hermano mayor, o se espera en la acción, en la iniciativa de él. Entonces, mis queridos hermanos, vamos a centrarnos en todo el pasaje o todo el mensaje de lo que nos corresponde a nosotros como hijos. Pero lo comentamos o mencionamos antes de adentrarnos a nuestro mensaje, porque pues nos faltará en alguno que como humano, que como persona, que como carne que somos, va a decir, bueno, el mensaje es para los que tienen papás.

Bueno, mi querido hermano, si usted tiene a un abuelo o a una abuela todavía con vida, ese abuelo o esa abuela se merece el respeto suyo. Se merece de parte de usted que le honre. Mis queridos hermanos, queremos iniciar el mensaje aclarando el significado de qué es un padre y qué es una madre. Primeramente, entendamos que madre es aquella mujer que ha concebido o ha dado a luz a uno o más hijos. Así de simple y así de fácil. Una madre es aquella mujer que ha concebido y ha dado a luz a uno o a más hijos. Pero más allá de la biología, mis hermanos, el término madre también describe a quien ejerce un rol de crianza, de protección, de guía y apoyo efectivo incondicional. Ahora, un padre es el progenitor masculino de un hijo o una hija. Implica un rol activo de guía, amor, educación, protección en la crianza de una persona. Y mencionábamos en un principio, antes de dar estas definiciones, porque parte de haber sido concebido en el vientre de una mujer, todos nosotros, parte de que tuvimos un padre, el cual tuvo que poner esa semilla para que pudiese darse esa unión y formarse un nuevo ser. También fuera de lo biológico, más allá de lo biológico, también se habla del término padre o del término madre como alguien que toma o ejerce el rol, un rol activo, que es guía, que da amor, que da protección, que da educación, que da apoyo. Y mis queridos hermanos, esto es incondicional. Tal vez no todos los hermanos de nuestros padres nos dieron apoyo, nos dieron guía, nos dieron educación, nos dieron consejo, nos dieron protección, nos dieron apoyo. Quizá no todos, pero el que dio o ejerció, proveyó cada una de estas cosas, o inclusive por ver los abuelos. Muchos, para muchos, sus abuelos fueron quienes dieron la educación, quienes les enseñaron a enfrentarse la vida. Los abuelos son los que les dieron unos buenos consejos para poder tomar sabias decisiones. Para algunos, los abuelos son los que les dieron dirección, son los que les dieron educación, son los que les dieron el ejemplo, son los que estuvieron con ellos en momentos difíciles, en momentos duros, en momentos tristes y en momentos alegres. Entonces, ya sea un tío, ya sea un abuelo, ya sea una abuela, o directamente sea un padre o sea una madre, Dios nos manda a honrarlos. Bueno. Un padre y una madre son figuras principales de autoridad, de cuidado y de socialización en la estructura familiar. Juntos, padre y madre, representan el pilar de desarrollo emocional, psicológico y moral de los hijos. Cuando nacemos, con los primeros que empezamos a hablar o a interactuar son con nuestros padres. Con los primeros con los que nos comunicamos son con nuestros padres. Con los primeros con los que tenemos la experiencia de la vida, ya sea de caminar, ya sea de las primeras caídas, ya sea los primeros raspones, ya sea los primeros estados de emoción, de decepción, de enojo, de ira y de celos, quizá, son con nuestros padres. Son los primeros.

Así que ellos son, padre y madre, son las figuras principales de autoridad, cuidado y socialización. También son el pilar del desarrollo emocional, psicológico y moral de cada uno de los hijos. Ahora, cabe mencionar algo muy importante. Y es que no todos los que son hijos son padres. Pero sí, todos los padres son hijos. En una forma generalizada, todos y cada uno de nosotros como personas, como seres humanos, como creación de Dios, este mandamiento es para todos. No hay excepción alguna. Si creemos en Dios, si creemos, hemos creído en Jesucristo, este mensaje de su palabra es para todos y cada uno de nosotros. Ahora, mis queridos hermanos, este es un mandamiento de parte de Dios. Este es un mandamiento que viene directamente de parte de Dios, porque desde el Antiguo Testamento Dios lo mandaba al pueblo de Israel. Vamos a ver esos textos más adelante. Pero ¿por qué es tan importante? Recuerde que cuando veíamos el caso de el esposo, resaltaba un aspecto, el cual era que Dios le mandaba a amar a su esposa. Maridos, amad a vuestras mujeres. Dios no le manda alguna otra cosa que, como veíamos, cabeza del hogar, le corresponde realizar, hacer. Y tampoco a la esposa. Recuerde que mencionábamos que podemos, en nuestra rebeldía, en nuestra forma de pensar, siendo cristianos carnudos, o que piensan más en la carne, comenzar a decir: pero si la Biblia no dice que todos los días la mujer le tiene que preparar el lonche a la mujer. Pero la Biblia no dice que el hombre, cuando trabaje, todo su salario se lo entregue a la mujer, o al menos le dé la mitad. La Biblia no dice. Es sentido común. Es parte del matrimonio. Eso viene formando parte y haciendo eco en nuestras conciencias. Bíblicamente, la palabra de Dios no lo menciona, pero sí menciona un aspecto muy fuerte, muy esencial, muy importante. A ambos les manda a amar a su cónyuge. Ahora, mis queridos hermanos, algo que, como a hijos, no se nos manda o no se menciona, pero va aparte también. Pero algo que sí directamente la Biblia menciona es: honra a tu padre y a tu madre. Obedeced en el Señor a vuestros padres, dice las Sagradas Escrituras. Y es que como humanos, mire, mi hermano, existe esa frase que la utilizamos dentro del campo familiar y la aplicamos a nuestros padres. Algunos, no todos, pero hay quienes lo hacen. Hay una frase que dice que el respeto se gana. Si tú quieres que yo te respete, tú debes respetarme. Si tú quieres que yo te trate bien, debes tratarme bien. Si tú quieres que yo te hable bien, háblame bien. Y hay muchos hoy en día, hay unos hoy en día, que en ese aspecto
entre comillas, creyéndose sabios, creyéndose inteligentes. Hay veces cuando usted puede llegar a preguntarle a un niño, puede llegar a preguntarle independiendo de la edad, y decirle, ¿por qué no respetas a tu madre? Hay quienes solamente tienen a su mamá. ¿Por qué no respetas a tu padre? ¿O por qué no respetas a tus padres? Fácilmente decir, el respeto se gana. Y si ellos no me respetan, yo no los respeto. Y si ellos no me tratan bien, yo no los voy a tratar bien. Independientemente de la edad de los hijos. Mi querido hermano, somos tentados a no honrar a nuestros padres. En nuestra humanidad, en nuestros años de experiencia e influenciados por la sociedad, las generaciones, las nuevas generaciones tienden a pensar que ellos ellos están obligados a respetar, a obedecer, a honrar, a valorar, a darles el lugar que se merecen sus padres, si ellos se lo ganan, si ellos se lo merecen, si ellos son dignos de. Pero la palabra de Dios no nos da una lista como de méritos. La palabra de Dios solo dice, honra a tu padre y a tu madre. Es un mandamiento. No te está dando las condiciones, no me está dando las razones. No me está mencionando virtudes. O no nos está dando una lista del cual nosotros podamos basarnos para decir, si mi papá es esto, esto, o esto, o esto, o cumple con los requisitos, es digno de mi honra, es digno de mi respeto. Así como la palabra de Dios a los maridos solamente los manda a amar a sus mujeres. Así como a las esposas, la palabra de Dios solamente las manda amar a sus esposos. El esposo perfecto no existe. La esposa perfecta no existe. Con altibajos, con virtudes, con defectos, con lo que pueda haber en cada persona, cada ser humano escogió a su pareja para aquellos que ya están casados. Dios no fue quien la escogió. Tú queriendo a otra, Dios dijo, no, esa no, esta, porque lo digo yo. Uno toma la decisión, por eso es que tiene libre albedrío, por eso es que tenemos voluntad para elegir, para decidir, para escoger. Ahora, como hijos, no nos tocó escoger a nuestros padres. Pero Dios eligió, porque para Dios nada es casualidad, para que nosotros existiéramos con las características, con el color del cabello, el color de los ojos, el color de piel, la estatura y todas las características físicas que tenemos,
y también las características como personas con emociones, con sentimientos y la formación que tenemos, fue parte del plan de Dios. Fue parte del plan de Dios los padres que tuvimos y la familia en donde nacimos. Hoy en día se toma mucho como broma el hecho de que cuando nacemos y vemos que no hay casa grande, no hay dinero, no hay sirvientes, no hay un carro de lujo, nacimos en una familia pobre, y ahí está la cara de un bebé como decepcionado. Pero nuestro padre y nuestra madre, Dios los eligió para nosotros. Dios eligió. Porque cada uno somos seres distintos. No hay repetición ni física, ni psicológica, y en ningún otro sentido, mis hermanos. Ninguno de nosotros se repite. Somos únicos. Somos únicos en este mundo. Pero Dios tuvo que usar estos medios de un padre, de una madre, un hombre y una mujer. ¿Para qué? Para que la unión de ambos en su ADN pueda surgir un nuevo ser. A pesar de que somos hijos de ellos, aún así somos muy distintos. Mis queridos hermanos, Dios nos manda a honrar a nuestros padres. Dios nos manda a obedecer a nuestros padres. Y no nos está dando una lista de aptitudes, o no nos está dando una lista de aptitudes para calificar a nuestros papás. A ver si pasan el examen. Vamos a tener un check ahí. Palomita. No, pues no. Ni a panzazo pasó para que yo pueda darle mi honra a mi papá y a mi mamá. No se lo ganaron. No, ni a panzazo pasaron para que yo pueda valorarlos. ¿Por qué? Queridos hermanos, si Dios manda, a nosotros nos toca obedecer solamente. Solamente nos toca obedecer. Honra a tu padre y a tu madre es considerar con gran respeto o alta estima. La palabra griega para honor significa venerar, apreciar y valorar. Honrar, mis queridos hermanos, es darles respeto, no solo por mérito, sino también por rango. Como decíamos al principio, ellos son las figuras principales de autoridad. Dios escogió a tus padres en su sabio, soberano y específico plan para ti. Dios no se equivocó al colocarte en esa familia. Dios no se equivocó al elegir a tus padres. Somos creación de Dios. Todos hemos sido creados con un propósito. Y la palabra de Dios dice que Dios ya nos tenía en mente, en parte de su plan, como hijos amados, como hijos que han llegado al conocimiento de la verdad, para honra y gloria de su nombre. Salmo 139. Vamos a leer este pasaje bíblico, el cual escribe este salmista
respecto a la omnisciencia y a la omnipresencia de Dios. La omnisciencia es que Dios lo sabe todo, que Dios lo conoce todo perfectamente, y así como conoce todas las cosas y así como suceden las cosas en este mundo, nuestro Dios es un Dios soberano. Dice el versículo 13 de Salmo 139: porque tú formaste mis entrañas, tú me hiciste en el vientre de mi madre. Escribe el salmista David: oh Jehová, tú me has examinado y conocido. Dios conoce todo de nosotros. Y no solamente el salmista David expresó estas palabras y escribió acerca de que Dios lo había formado o ya lo conocía desde el vientre de su madre. Jeremías, el profeta Jeremías, también expresa estas palabras y dice en su capítulo 1, versículo 5: antes que te formase en el vientre, te conocí. Y antes que nacieses, te santifiqué. Te di por profeta a las naciones. Antes que te formase en el vientre, te conocí. Dios formó al profeta Jeremías. Dios le habla a Jeremías y le dice: desde antes que tú existieses en tu vientre, desde antes que se haya dado esa unión para que tu ser comience a existir, antes de que te comenzases a formar en el vientre de tu madre, Dios ya lo conocía. Vamos a ver Isaías 49:1. Nuestro hermano Isaías también expresa estas palabras de igual manera. Isaías 49:1 dice: oídme, costas, y escuchad, pueblos lejanos. Jehová me llamó desde el vientre, desde las entrañas de mi madre tuvo mi nombre en memoria. Dios conocía a sus siervos. Dios conocía a sus escogidos. Y desde el vientre de su madre, Él los había ya llamado. Él los había formado con un plan, con un propósito. Y así como ellos creemos, sabemos, tenemos la certeza y la seguridad de que Dios nos creó con un propósito. Cuando creemos, ahora que creemos en Dios, ahora que le seguimos, ahora que le buscamos, ahora que le servimos, sabemos que Él nos ha creado con un propósito para obedecerle y para vivir una vida conforme a su voluntad, para honra y gloria de su nombre. Y para honra y gloria de Dios, el que nosotros honremos a nuestros padres, eso es una forma de darle la gloria a nuestro Dios. Esa es una manera de someternos y manifestar que le amamos a Dios, porque respetamos la autoridad que Él ha puesto desde el principio de nuestra existencia en esta tierra. Tu padre y tu madre son, mis queridos hermanos, esas figuras principales de autoridad que Dios puso en cada uno de nosotros al nacer a este mundo. Nuestro pasaje bíblico base, Efesios capítulo 6, versículo 1, mi querido hermano, nos dice y nos habla acerca de esto. Si usted gusta ir a nuestro pasaje bíblico base, lea Efesios 6:1, el cual
Vamos a dar la lectura. Y nos dice: hijos, obedeced en el Señor a vuestros padres, porque esto es justo. Y aquellos que en verdad aman a Dios, aquellos que en verdad aman a Cristo, aquellos que creemos en su palabra, a pesar de el pasado, a pesar, vamos a mencionarlo, de los traumas que nos ocasionaron, a pesar de sus faltas, de sus equivocaciones, a pesar de sus fallas, de sus tropiezos, a pesar de cuánto error pudiesen haber cometido, querido hermano o querida hermana, joven o señorita, Dios no nos da ninguna posición y ningún derecho para menospreciarlos, para hacerlos menos, para decir yo no lo perdono, porque en mi infancia fue así y me trató así y tengo este trauma por esta razón. Claro que la vida de cada uno ha sido diferente. Claro que no vivimos lo que usted vivió. Pero el amor de Dios puede sanar las heridas de su corazón y puede ayudarlo a usted, impulsarlo y dirigirlo a obedecer la palabra de Dios. Porque el no perdonar a sus padres, el no honrar a sus padres, el no obedecer a sus padres, el no valorar a sus padres, si usted es cristiano o cristiana, no está obedeciendo la palabra de Dios. No está obedeciendo lo que la palabra de Dios le está mandando. Y cuando Dios manda y cuando Dios ordena, las cosas no se cuestionan. Se obedecen, simple y sencillamente se obedecen. Que no es fácil, que es porque tú no viviste lo que yo viví, tú no sentiste, tú no estuviste en mi lugar. Claro, y el que está a tu lado y el que está enfrente tuyo no lo va a entender, pero hay uno que sí lo entiende perfectamente. Y ese es Dios. Hay uno que sí entiende ese dolor. Hay uno que sí entiende ese sufrimiento que tú estás sintiendo. Y ese es Dios. Y ese Dios es el que te está mandando, porque sabe que si tú permites que su amor inunde tu ser y sane esas heridas, tú vas a perdonar. Y tú vas a obedecer su mandamiento de honrar a tus padres. Muchos dirán, qué fácil es decirlo. Es muy fácil. Pero llevar a cabo las cosas es difícil y como seres humanos casi imposible. Pero para Dios no hay nada imposible. Y si tú crees en ese Dios grande, en ese Dios que creó el universo, en ese Dios que creó todas las cosas, en ese Dios que sostiene los planetas suspendidos en el universo, si tú crees en ese Dios que es el que forma a todo ser vivo, a todo ser humano, en el vientre de cada madre, y comienza a desarrollarse y por su poder y por su voluntad y por su soberanía, su gracia y misericordia, es posible la vida solamente en este planeta. Entonces es posible, con la ayuda de Dios, con la guía de Dios,
con la dirección de Dios y de su Espíritu Santo, es posible, mi hermano. Porque lo que no es posible hacer es que estemos diciendo ser seguidores de Cristo, diciendo amar a Dios, cantándole Dios te amo más que a mi vida, más que a mi ser, te amo más que a todas las cosas, y como dice en la palabra del Señor, aquel que dice amar a Dios y aborrece a su hermano es mentiroso. Tenemos que obedecer la palabra de Dios. Simplemente obedecerla. Y si es difícil en su situación, pídale a Dios que sane esas heridas. Pídale a Dios que lo ayude a perdonar. Que Dios tenga misericordia. Porque la ofensa fue directamente contra Dios, su creador, su salvador, su sanador. Mis queridos hermanos, todos y cada uno de nosotros como hijos en este mundo, muchas de las veces nos equivocamos, nos estamos equivocando, muchas de las veces habrá excepciones respecto a que los padres siempre van a amar a sus hijos, los padres siempre van a estar para apoyar a sus hijos, los padres siempre van a estar para estar del lado de sus hijos, para darles un consejo, para poder darles esa guianza. Pero hay quienes se equivocan. Hay quienes tienen un mayor respeto por sus amigos que por sus padres. Hay quienes le atribuyen mayor honra a su jefe, a su patrón, que a sus padres. Hay quienes, mis queridos hermanos, le dan un mayor valor a un maestro, a alguien que fue su instructor, o alguien que le enseñó, fue su maestro en alguna etapa de la vida, o a cualquier otra persona. Pero algo muy cotidiano, que era lo que encontrábamos, es que por lo regular es algo común, ya sea un maestro, ya sea un patrón, un jefe, porque te ayudó en momento difícil, porque él te apoyó económicamente en un momento de crisis, cualquier situación, o los amigos. Pero mis queridos hermanos, los patrones, los jefes, se jubilan y se van. Un maestro puede irse, puede mudarse y ya no estar ahí presente. Un amigo o los amigos pueden estar ahí en ese momento. Pero a excepciones, la mayoría no va a estar en momentos duros, en momentos de crisis que uno esté atravesando. En cambio, nuestros padres siempre estarán ahí. Un padre y una madre ofrecen y dan un amor incondicional hacia sus hijos, sin esperar nada a cambio. Ellos siempre van a estar ahí. Ellos nunca te van a negar. Ellos nunca van a decir que no tienen tiempo para escucharte, para apoyarte, para estar en ese momento de crisis que estés atravesando en tu vida. El mandato, mis hermanos, incluye un principio que se extiende a toda la vida. A medida que crecemos y maduramos, nunca este mandamiento deja
de aplicarse a nuestra vida. Desde que nacemos hasta que somos jóvenes, hasta que somos adultos y hasta que Dios le preste la vida a nuestros padres. Este mandamiento se extiende a medida que pasan los años. No hay un límite de tiempo, a menos que nuestra relación con nuestros padres, como se expresa en un matrimonio, sea hasta que la muerte nos separe de ellos. Mis queridos hermanos, Proverbios 13:1 nos dice, el sabio Salomón escribe en este proverbio unas sabias palabras, como sabemos que él le había pedido a Dios sabiduría. Proverbios capítulo 13, versículo 1 dice, el hijo sabio recibe el consejo del padre, mas el burlador no escucha las reprensiones. El hijo que es sabio recibe los consejos que su padre o su madre le da, mas el burlador, mas el que no respeta, mas el que no honra y no valora a sus padres, no escucha las reprensiones, no escucha el consejo. Cuando los padres le dicen a sus hijos que no se junten con tales amistades, que no vayan a ciertos lugares, que no practiquen tales cosas y muchas otras cosas que los padres pueden decir, te va a ir mal, no te va a ir bien, vas a pasar amarga experiencia. El hijo sabio escucha y obedece. Agarra el consejo, pero aquel burlador, aquel que no los honra, dice el sabio Salomón, no escucha las reprensiones. Mi querido hermano, la Biblia nos habla mucho acerca de honrar a nuestros padres. Y les mencionábamos que desde el Antiguo Testamento, Dios ya le estaba hablando al pueblo de Israel acerca de este mandamiento, acerca de esto que Dios le estaba pidiendo y lo estaba estableciendo como un estatuto. Éxodo capítulo 20, versículo 12, dice su palabra, honra a tu padre y a tu madre, para que tus días se alarguen en la tierra que Jehová tu Dios te da. Desde que el pueblo de Israel sale de Egipto y llega al monte Sinaí, los mandamientos que Dios les da, dentro de ellos, el número 5 le dice, honra a tu padre y a tu madre. El primer mandamiento con relación al prójimo. El primer mandamiento que como hijos tenían que cumplir. Y es un mandamiento que se extiende en lo que es la palabra del Señor, que cuando vuelven a escribir la ley, vuelven a repetir en Deuteronomio capítulo 5, versículo 16, escribe nuevamente los 10 mandamientos y dice, honra a tu padre y a tu madre, como Jehová tu Dios te ha mandado, para que sean prolongados tus días y para que te vaya bien sobre la tierra que Jehová tu Dios te da. Nuestro Señor Jesucristo habla, mis queridos hermanos, a sus discípulos, habla a las personas que están presentes en aquel día. Y en el capítulo 15 de San Mateo, en su versículo 4 en adelante, les habla respecto a esto.
les habla respecto a la importancia de honrar, de respetar, de venerar y valorar a nuestros padres, mis hermanos. San Mateo capítulo 15, versículo 4 en adelante, dice: porque Dios mandó diciendo. Ya vimos en Deuteronomio, ya vimos en Éxodo, que está dentro de los 10 mandamientos y es el quinto y es el primero con relación a nuestro prójimo. Y ahora, mis queridos hermanos, Jesús vuelve a mencionar, a hablar algo al respecto y dice: porque Dios mandó diciendo, honra a tu padre y a tu madre, y el que maldiga al padre o a la madre, muera irremisiblemente. Pero vosotros decís, cualquiera que diga a su padre o a su madre, es mi ofrenda a Dios todo aquello que con que pudiera ayudarte, ya no ha de honrar a su padre o a su madre. Así habéis invalidado el mandamiento de Dios por vuestra tradición. Y es que estaban haciendo, no vamos a explicar el contexto histórico acerca de este asunto, pero los fariseos estaban reteniendo el apoyo, la ayuda y el respaldo que como hijos, por sentido común, por lógica, nos corresponde. Nos corresponde, no es obligatorio, pero nos corresponde apoyar a nuestros padres cuando en su vejez ellos ya no puedan valerse por sí mismos en el asunto de trabajar y obtener dinero económicamente para solventar sus gastos, gastos generales y esenciales, como el pago de electricidad, como el pago del gas, como el pago, como el sustento alimenticio, y como el sustento de la vestimenta, del calzado y muchas otras cosas. No es tu obligación. No vamos a decir, la Biblia, la palabra de Dios nos dice en tal texto, pero es sentido común. Es, mis queridos hermanos, algo que naturalmente como hijos nace, fluye del interior, de un corazón agradecido, de un corazón que ama a Dios, de un corazón que obedece el mandamiento de la palabra de nuestro Dios. Debemos, mis queridos hermanos, como hijos, respetar y honrar y obedecer a nuestros padres como la palabra de Dios nos manda. Que Dios les bendiga. Este fue su programa, Cuán Grande es Dios. Estuvo con ustedes un servidor, su hermano y amigo Virginio Palacio. Será la próxima semana, si la voluntad de Dios así lo quiere y si Cristo no viene antes. Hasta la próxima.

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escucha la voz de Dios. Si se humillaren mi pueblo, sobre el cual mi nombre es invocado, lloraren y buscaren mi rostro, y se convirtieren de sus malos caminos, entonces yo oiré desde los cielos y perdonaré sus pecados y sanaré su tierra. Segundo libro de Crónicas 7:14.

Queridos amigos que están escuchando, Jesús dijo: la paz os dejo, mi paz os doy. Yo no os la doy como el mundo la da. No se turbe vuestro corazón, ni tenga miedo. Juan 14:27. Amén.

Sé como el águila y renueva tus fuerzas en Dios. Sé como la hormiga, mira sus caminos y sé sabio. Sé como las aves, no te afanes y confía en Dios. Sé como el león, que no vuelva atrás por nada.

personalidad y tu comportamiento están comprometidas en el proceso, el pensamiento, los sentimientos, la voluntad, cuerpo, alma y espíritu, reflexión y acción. Recuerda que tus acciones influyen mucho en mi crecimiento. El hombre bueno del buen tesoro saca lo bueno de su corazón. Y el hombre malo del mal tesoro saca lo malo de su corazón. Saca lo bueno de tu corazón, que este estilo de vida me hace bien.

Hermano, Dios te bendiga. 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

amigo. Necesitas dominio propio. No seas vencido de lo malo, sino vence con el bien el mal. Romanos 12:21.

mi pastor y nada me faltará. En lugares de delicados pasos me harán descansar. Junto a agua de reposo me pastoreará, confortará mi alma, me guiará por sendas de justicia por amor de su nombre. Aunque ande en valle de sombra de muerte, no temeré mal alguno, porque tú estarás conmigo. Tu vara y tu callado me infundirán aliento. Aderezas mesa delante de mí, en presencia de mis angustiadores. Unges mi cabeza

haciendo? ¿Estás leyendo tu Biblia? Jesús dijo, escrito está, no solo de pan vivirá el hombre, sino de toda palabra que sale de la boca de Dios. Ahora bien, déjame preguntarte, ¿lees tu Biblia diariamente?

una mancha blanca, en hebreo seed, una decoloración, zapajat en hebreo, o una erupción en la piel, bajeret, que se transformara en lepra, o zarat, será llevada ante Aarón, el sumo sacerdote, o ante alguno de sus hijos, los sacerdotes. El sacerdote deberá observar la afección en su piel. Si el pelo en la zona afectada se puso blanco y la afección penetró en su piel, es lepra. El sacerdote deberá examinar la infección y declarar impura ritualmente a la persona afectada. Si hubiese una erupción cutánea de color blanca en su piel y la afección no sería propagado a la piel ni el pelo de la zona afectada se hubiera puesto blanco, el sacerdote pondrá a esa persona en cuarentena en una casa, aislado por 7 días. Al séptimo día, el sacerdote lo examinará. Si la afección se mantiene en su aspecto y tamaño original, sin haberse extendido en la piel, el sacerdote lo pondrá en cuarentena 7 días más, hasta ahí van 14. Al cumplirse el segundo plazo de 7 días, el sacerdote lo examinará nuevamente. Si la afección atenuó, y al cumplirse el segundo plazo de 7 días, el sacerdote lo examinará nuevamente. Si la afección atenuó, y no se extendió en su piel, el sacerdote lo declarará limpio, puro, por ser solamente de coloración que no se extendió en la piel. El sacerdote lo declarará puro. Deberá sumergir su cuerpo y sus ropas en agua y quedará puro. Pero si la decoloración cutánea se hubiera extendido en el tamaño después de haber sido examinada, escuche bien, por el sacerdote para su purificación, deberá ser examinada nuevamente por el sacerdote. Si el sacerdote nota que la erupción cutánea se extendió en la piel, el sacerdote lo declarará ritualmente contaminado, impuro, por ser lepra. Cuando se sospecha que una persona está afectada de lepra, será llevada ante el sacerdote. El sacerdote lo examinará, y si comprueba la existencia de una mancha blanca en la piel que hizo que el pelo de la zona afectada se tornara blanco, o incluso si hay piel sana dentro del área de la mancha blanca, se declarará de lepra crónica en la piel, pues es una infección reciente que se expande en forma céntrica alrededor de la herida. El sacerdote lo declarará ritualmente impuro, pero no lo pondrá en cuarentena, pues su impureza ya es obvia y hay que declararlo enfermo. 12. Si la lepra se expande en la piel hasta cubrir toda la piel del afectado, imagínense, todo el cuerpo se le cubría, desde su cabeza hasta sus pies, el sacerdote deberá examinarlo, y si confirmara que la afección cubrió toda su carne, lo declarará puro al afectado, siendo que se ha puesto todo blanco, puro es. Pero en el día en que aparezca en la persona piel sana, color carne, quedará impurificada. Cuando el sacerdote confirme la presencia de la piel sana, declarará impura la persona. La piel sana en este caso es signo de impureza, pues se trata de lepra. Si la piel sana se torna nuevamente blanca, deberá presentarse ante el sacerdote. El sacerdote deberá examinarlo. Si comprueba que efectivamente la afección se tornó blanca, el sacerdote declarará puro al afectado. Él es puro. Cuando en la piel haya una inflamación que haya sanado. Si en el lugar de la inflamación apareciera una mancha blanca o una erupción cutánea blanca rojiza, deberá ser examinada por el sacerdote. Si el sacerdote viese que la afección ha penetrado en la piel y en el pelo de la zona afectada, que se haya tornado blanca, el sacerdote lo declarará impuro. Esa afección de lepra que ha brotado sobre la inflamación. Pero si al examinarlo el sacerdote viene que no hay pelo blanco en la zona afectada, ni la afección ha penetrado en la piel y se ha puesto de color opaca, blanca opaca, el sacerdote lo pondrá en cuarentena por 7 días. Si la afección se expande en la piel, el sacerdote lo declarará impuro, es una afección. Pero si la erupción cutánea se mantiene estable y no se expande, es cicatriz de inflamación. El sacerdote lo declarará entonces puro. ¡Qué chavalengua! Por eso le pido que ponga mucha atención a lo que se está leyendo. 24.
Si una persona tuviera una quemadura de fuego en su piel y en la quemadura brota una erupción cutánea de color blanca rojiza, escuche, o solo blanca, el sacerdote deberá examinarla. Si viera que el pelo de la zona afectada se puso blanco o la afección pareciera haber penetrado en la piel, se trata de lepra que ha brotado en la quemadura. El sacerdote lo declarará impuro. Es una afección de lepra. Pero si al examinarla el sacerdote comprobara que no hay pelo blanco en la erupción cutánea, ni pareciera haber penetrado la piel y se ha puesto de color blanco opaco, el sacerdote lo recluirá durante 7 días. El sacerdote lo examinará al 7º día. Si se hubiera expandido en la piel la mancha, el sacerdote lo declarará impuro por acción de lepra. Versículo 28. Pero si la erupción cutánea se mantuvo estable, sin extenderse en la piel y se pone de color blanco opaco, entonces se trata de una descoloración por la quemadura. Y el sacerdote lo declarará puro, pues se trata de una cicatriz de quemadura simplemente. Un hombre o una mujer que tuviera una afección en el cuero cabelludo o la zona de la barba, el sacerdote deberá examinar la afección. Si pareciera haber penetrado la piel y en ella hay pelos finos y amarillos, el sacerdote lo declarará impuro, leproso. Pues la lepra del cuero cabelludo o lo de la zona de la barba se extendió. Pero si al examinar la inflamación el sacerdote viere que no penetró la piel ni hay en el pelo negro, el sacerdote pondrá en cuarentena a esa persona por 7 días. Al 7º día, el sacerdote examinará la afección, y si viere que el impuro en el pelo, que en el impuro no se extendió, ni hay pelo amarillo, ni entró en la piel, la persona se rasurará, excepto el lugar de la inflamación. El sacerdote lo pondrá en cuarentena al afectado por otros 7 días más. El 7º día, el sacerdote examinará al afectado. Si viere que en el afectado no se extendió la piel, ni penetró la piel, el sacerdote lo declarará sano, lo declarará puro. El afectado deberá sumergirse en un baño ritual de purificación y también lavará su ropa, entonces quedará puro. Pero si en el afectado se hubiera extendido en la piel después de haber sido afectado y declarado puro, el sacerdote deberá examinarlo nuevamente. Si viese que en él se extendió la mancha, el sacerdote no tendrá necesidad de buscar algún pelo de color amarillo para detectar la enfermedad, y de hecho lo declarará impuro. Pero si en el caso que se mantenga estable y en él creció un pelo negro, es señal de que ha sanado, entonces está puro. El sacerdote lo declarará limpio. Si un hombre o una mujer

persona será declarada sana. Pero si a una persona se le cae el cabello de una parte de atrás de la cabeza, y en esa zona de donde se cayó el cabello, que perdió y quedó calvo, apareciera mancha, esta significa que es impura. Tremendo. Bien. Hermanos, este pasaje bíblico en cuestión y algunos versículos más que lo complementan parecen ser muy complicados de entender. Y créame, lo he dicho hace un momento y lo ratifico este momento, en este instante, este debe ser uno de los pasajes bíblicos más complicados de estudiar en toda la Biblia. Complicadísimo. Oscuro ese texto aparentemente. Abarca dos capítulos y a veces cuesta comprender a cabalidad todas las circunstancias en las que se presenta esta terrible plaga bíblica llamada lepra. Es una plaga, escúcheme bien, espiritual, ponga cuidado aquí, espiritual y física. Escuche bien, es una plaga espiritual y física que afectó a lo largo de la historia a miles de personas, pero que esta noche la vamos a estudiar porque nos deja una profunda enseñanza, una gran enseñanza al pueblo de Dios. Quiero que me comprenda algo. Comúnmente la Biblia traduce esta enfermedad con el nombre de lepra. Pero cuando uno analiza a fondo y estudia el texto, se dará cuenta que ni siquiera es lepra. Es algo peor, mucho peor. Miren, voy a hacer una puntualización y voy a describir las diferencias entre la lepra médica, la cual los dermatólogos, los médicos estudian y conocen, y lo que la Biblia en honor a la verdad está describiendo acá. Voy por ello. La lepra, según los médicos, es una dolencia causada por un bacilo llamado bacilo de Hansen. En cambio, esta Zaraat, ¿puede pronunciar esa palabra? Zaraat. Esta Zaraat, de la cual habla la Biblia, es la manifestación física de una conducta espiritual inadecuada. O sea, que cuando la persona pecaba, se enfermaba de eso. No era por un bicho, no era por una bacteria, no era por haber comido algo, era por haber hecho algo contra Dios que se enfermaba. Los síntomas son totalmente distintos. Segunda diferencia. Hermano, cuando una persona tiene lepra, ¿dónde va? Al médico. Pero aquí no manda ir al médico, manda ir a buscar al sacerdote, al siervo de Dios. No te manda al médico, te manda ¿dónde el siervo de Dios? Donde el sacerdote. Donde el hombre que Dios escogió para que represente a su pueblo, y este sea el que analice, revise y detecte la enfermedad de la persona. O sea que no es una enfermedad médica, es una enfermedad espiritual que apareció como castigo divino contra el pecado del pueblo. Quiero que entienda esto. La lepra bíblica, o esta Zaraat, no se basa en reglas medicinales ni de higiene. Esto no era por comer con las manos sucias, no. Este es un problema espiritual. Siguiente diferencia. Se manifestaba en la piel de los pecadores bajo la forma de un parche que aparecía en la piel de color blanco. Lo curioso de esta plaga es que, aunque usted no crea, esa plaga se extendía a la ropa y a las paredes de las casas donde vivía el pecador. Increíble. Muéstreme usted una enfermedad que le contagie a la pared. Imagínese una pared con sarampión. Imagínese usted una pared con coqueluche. Imagínese una pobre pared ahí con viruela. A las paredes no le afecta. Imagínese usted una ropa con sarampión.

0: Pero este juicio de Dios golpeaba a la persona, golpeaba su vestimenta y golpeaba las paredes de su casa para que todo el mundo vea que ese era un pecador. ¡Terrible! Y como veremos más adelante, si la persona no se arrepentía, tenían que demoler su casa y quedaba en la cochina calle por haber pecado y no arrepentirse. Por eso le dije, este tema es un gran misterio de la palabra, pero tiene una gran enseñanza para el pueblo de Dios. Escuche bien, era un milagro evidente, porque se manifestaba en la ropa, las vestimentas, obviamente, las vasijas, los cubiertos para comer y las paredes de las casas. Y la única forma de sanarse de esta enfermedad, escuche bien, no era tomar aspirina, no era tomar un mate de coca como nosotros tomamos en Bolivia, mate de hoja de coca cuando nos duele la barriga. Mi amigo, la única solución para esta enfermedad era el arrepentimiento. Era una plaga espiritual y el remedio era espiritual, no era medicina. Necesitaba la persona arrepentirse y cambiar de vida para ser sanada de esta enfermedad. Que prácticamente quiero utilizar esta palabra. Cuando una persona se encontraba enferma de Zaraat, prácticamente quedaba, atienda bien aquí, desahuciado. ¿Me escuchó? ¿Quién es una persona desahuciada? Una persona a la cual la ciencia médica ya no la puede curar. Es una persona a la cual la medicina, con todo su conocimiento, atiende al mensaje. Toda la medicina, con su conocimiento, tecnología y avance, no podía curar. Bien, un rabino, ¿quién es un rabino? Un maestro judío, es lo que nosotros en la sinagoga llamamos maestro, un rabino. En la iglesia católica hay un cura, en la iglesia evangélica tenemos un pastor, en la sinagoga hay un rabino, un maestro. Bien, un rabino antiguo llamado el rabino Hirsch hizo cuatro puntualizaciones diferenciando la lepra de lo que es esta enfermedad. Permítame, por favor, por su importancia, explicar, y luego nos vamos a ver qué pecados eran los que provocaban que Dios castigue así, porque no era por cualquier pecado. Enseguida vamos a ver qué es lo que provocaba la ira de Dios contra la gente. Primero dice el rabino Hirsch lo siguiente, estoy en la página 306 del libro Real Sacerdocio. La enfermedad de lepra, la natural, la que conoce hoy la gente, existen hasta el día de hoy leprosarios. A día de hoy, que existe aquí en Sao Paulo, tiene que haber un leprosario. La gente que tiene esa enfermedad va ahí y va a morir, hasta que mueren quedan ahí. La enfermedad natural de la lepra comienza con una inflamación de la piel que provoca que el color de esta se oscurezca. La lepra oscurece la piel, mientras que esta no. La Zaraat bíblica hacía que la piel se ponga blanca como el papel. Los leprosos ahorita se están muriendo porque la piel se les pone negra y se les cae a pedazos. En cambio a esto se les ponía blanca la piel, parecía nieve. Era al revés. Segunda diferencia. De acuerdo a las leyes de la Biblia, el diagnóstico y el tratamiento para la Zaraat o plaga bíblica no coinciden con las leyes científicas de los médicos de hoy. Según las leyes de la Biblia, si dentro del área afectada por la enfermedad aparece una herida en carne viva, esto no es el signo de mejoría, sino de impureza. Tercero, por otro lado, si la herida en carne viva desaparece, la Biblia lo declara esto como un signo de pureza, de mejoría. Un sacerdote, escuche bien, no examinaba los pliegues ocultos, que no están a la vista de la persona, a simple vista, sino que prácticamente, ¿verdad?, tenía que hacer un minucioso examen médico para detectar si la persona estaba enferma o no. Principalmente habían sacerdotes expertos, especializados en determinar esta plaga. No era cualquier sacerdote el que lo hacía. Habían sacerdotes que eran capísimos, eran preparados solo para detectar esa enfermedad. Y era ante ellos a quienes iba a ir, había que ir a consultar. Mire, este tema de la lepra ha despertado la curiosidad a lo largo de la historia. Yo he escuchado alguna vez a pastores evangélicos, a estudiosos, a predicadores de renombre a lo largo de la historia, hablar acerca de esta plaga bíblica llamada lepra. Y créame, con todo respeto lo digo, a muchos de ellos los he notado muy, muy lejos de lo que realmente está hablando la Biblia. A nosotros como pueblo de Dios, ¿verdad?, nación de Israel, pueblo judío del cual yo tengo descendencia, nos ha tocado vivir a lo largo de la historia todo lo que ha sido esta plaga. Hemos visto en medio de nuestro pueblo, en carne propia, a lo largo de la historia, cómo esta enfermedad ha golpeado a personajes bíblicos. Y qué mejor que la nación de Israel para entender qué realmente era esta plaga. ¿Qué es lo que lo provocaba? De acuerdo a lo que he podido investigar con mucha profundidad en este tema, porque realmente es importantísimo entenderlo, habían tres clasificaciones probables de pecados. La primera es la que aparece en el Talmud judío, en el tratado de la Gemara de Erajim, Erajim 15a, y describe siete pecados por los cuales Dios mandaba esta plaga que convertía prácticamente a las personas en papel blanco. Los dejaba blanco como el papel. Siete pecados describe el Talmud: asesinato, inmoralidad, falso juramento, arrogancia, robo, avaricia y el más terrible, la difamación. Ponga cuidado, porque de este voy a hablar y harto. Les repito: asesinato, inmoralidad, falso juramento, arrogancia, robo, avaricia y difamación. Otra versión del Talmud describe ya no siete pecados, describe 11 pecados por los cuales Dios castigaba con esta plaga. 1. Idolatría. 2. Blasfemia contra Dios, insultar a Dios. Inmoralidad, robo, falso testimonio contra tu prójimo, ir a testificar mintiendo ante el juez, decir: sí, yo he visto, este robó, y es mentira, tú no has visto nada y encima no robó, por eso te venía el castigo. Sentencia judicial distorsionada, o sea, cuando el juez, escuche lo que le pasaba a los jueces, cuando el juez dejaba libre al culpable y castigaba al inocente, Dios le mandaba lepra. Terrible. Ojalá fuera así ahora. Sería lindo. Con todo el poder judicial corrupto que tenemos en nuestros países, sería bueno que pasara algo así. 7. Meterse ilegalmente en propiedad ajena. Lo que en Bolivia llamamos loteador. O sea, eso les venía lepra a los loteadores, por apropiarse de lo que no les pertenece. Jurar en vano, 8. 9. Aquí vienen muchos. Provocar peleas entre los demás, es decir, ser cizañoso, cizañero. Hacer pelear a la gente, meter intrigas, meter mentiras. Este ha dicho esto de vos, este ha dicho esto de ti, y hacer pelea. A ese le venía la lepra. Por cizañero, algunas suegritas que hacen pelear a los hijos en el matrimonio. Pero es verdad, pues, o no hay. Hay suegras que hacen eso, tienen 12 lenguas. Egoísmo, no querer compartir con los demás u ocultar lo que uno tiene para no prestarle al otro, provocaba lepra sobre el egoísta. 11. Otra vez la difamación. Pero la Midrash judía es algo que nosotros estudiamos bastante. Es un libro o varios tomos en los cuales se nos explica a profundidad todos los pormenores de la ley hebrea escrita por Moisés. Todas las leyes ceremoniales, sacerdotales, están detalladas en el Midrash a profundidad. Y el Midrash clasifica en 10 pecados, 10, y ahorita sí los voy a detallar, los cuales provocaban que Dios mande lepra contra una persona y prácticamente en muchos casos les provocaba la muerte. Había casos en que Dios no los perdonaba y morían así enfermos. Primero, la idolatría. El primer pecado que provocaba lepra, según la Midrash, es la idolatría. Es decir, se refiere a la idolatría física como a la idolatría mental. ¿Cómo es idolatría mental? ¿Qué es eso? Yo nunca he escuchado esa frase. ¿Cómo así que idolatría mental? Sí. La idolatría mental es, escuche bien esto y cuídese, estudiar, creer, investigar e idolatrar en religiones ocultistas y doctrinas falsas que llevan a adorar a falsos dioses. Pero qué lógico, hermano. Si usted se mete a leer un libro de brujería, ¿qué va a provocar? Usted se va a envenenar espiritualmente. Se va a intoxicar espiritualmente. No es necesario que tú agarres 4 patas de cabra, 8 patas de rata, 5 pelos de mosca con gripe y quieras hacer una pócima, ¿cierto? La gente que lee doctrinas de demonios, la gente que lee libros con contenido espiritual demoníaco, es como quien come basura y enferma el cuerpo. El ser humano se alimenta por la boca, ¿o no? ¿Por dónde mete la comida? Por la boca, para alimentar el cuerpo. ¿Por dónde alimentas el corazón? Por la boca. Es con los ojos y con los oídos. Lo que lees, miras o escuchas, llena el corazón. Y si usted va a perder su tiempo escuchando brujería, imagínense, hay evangélicos, digo, evangelocos son estos, que leen la Biblia y están consultando el horóscopo. Suegras a las cuales tú le preguntas, hermana, ¿cuál es el primer libro de la Biblia? Géminis, dice. Está pensando en su signo zodiacal, la viejita. Está ahí bajo la doctrina de toca madera, si pisas excremento trae buena suerte, evita el 13 y al gato negro, no pases por debajo de una escalera, ten cuidado cuando se rompe el espejo, se derrama la sal, huye del gato negro. Trae pensando en esas tonteras. Están en la iglesia y todavía siguen yendo a consultar al callahuaya, al brujo, al chamán, al indio babalao, a hermano, al macumbero. ¿Cómo así? Viene a la iglesia y consulta al brujo. Usted no es un hijo de Dios, usted es un hijo del diablo. Hay idolatría mental, fíjese que hay idolatría mental. Y también hay la idolatría física, la cual todos conocemos. Es la que practican nuestros conocidos amigos católicos, apostólicos, melancólicos, alcohólicos y diabólicos. Cuando agarran ante un muñeco de palo, de estuco, de madera, que no huele, no mira, no palpa, no camina, no hace nada, y le prenden velas. Y dicen, no, este es el Señor Jesucristo. Y le prenden velas a Jesús, supuestamente. A una estatua de Jesús le prenden velas. Como si Jesús fuera ciego. Oye, tú no tienes que prenderle una vela al Señor Jesucristo. El ciego eres tú, no él. Él es luz, no necesita velas. Denle un aplauso al Señor. Esa es la idolatría mental. Hay idolatría mental. Y la Biblia dice en Colosenses 2, verso 8... nadie os engañe por medio de filosofías. Me lo dice cultos, filosofías, dice. Creencias de hombres. Creencias de hombres. Nadie os engañe por filosofías, que lo que meten es teología falsa en algunos casos de demonios. Predicadores que hablan barbaridades, barbaridades, dicen. Escuchar eso contamina a la persona, hermano. Y si es de que usted escucha y aprueba en su corazón, usted se está pudriendo por dentro espiritualmente. Usted no puede prestar oídos a cualquier predicador que sale en la televisión. ¿Usted qué cree que todo predicador que se para con una Biblia en la mano es un siervo de Dios? También el diablo conoce la Biblia. escuche, al pare de sufrir, al pare de sufrir. Usted me va a decir que es un siervo de Dios, es un siervo del diablo, sarnoso, falsos, mentirosos, comerciantes de la fe. Esos no son siervos de Dios. Eso no es una iglesia evangélica, es una secta satánica, macumbera, que lo que hace es predicar herejías, mentiras. Y no solo eso, el padre de sufrir fomenta la amuletería. Llévese pedacito de la cruz de Cristo, rosita bendecida, llévese algo, como si esas cosas tuvieran poder mágico. Escuche bien lo que estoy diciendo, como si eso tuviera poder mágico. Y no, no, la verdad es brujería, pura macumba. Hay idolatría mental, hay idolatría religiosa e idolatría física, la que adorar muñecos. ¿Ve usted? Por eso dice, nadie se engañe por medio de filosofías y huecas sutilezas. Y en otro pasaje de la Biblia dice, 1 Timoteo 4.1, que el Espíritu Santo advierte claramente que en este último tiempo algunos apostatarán, retrocederán de la fe, escuchando espíritus de engaños y a doctrinas de demonios. Espíritus de engaños y doctrinas de demonios. Por eso ayer yo les leía en la primera conferencia ese pasaje de 1 de Juan, que si alguien no trae esta doctrina, no le recibas en tu casa ni le digas bienvenido. ¿Cómo yo lo voy a recibir al testigo de Jehová y voy a ser uno con él? Como dijo el pastor, y no me cansaré de decirle lo que dijo el pastor Pánfilo Choque el otro día, Dios nos manda a amar a todos, pero no a unirnos con todos. ¿Cómo yo le voy a decir hermano al testigo de Jehová? Hermano, yo le voy a decir al mormón, ese no es ni mi primo. Tiene doctrina falsa, que dicen, los musulmanes son nuestros hermanos, todos amamos al mismo Dios, todos adoramos al mismo Dios. Mentirosos. ¿Cómo así? Mahoma te va a llevar a Cristo, y Cristo a Dios, el Padre, está equivocado. Él dijo, yo soy el camino, nadie viene al Padre sino por mí, porque hay un solo Dios, un solo mediador entre Dios y los hombres, Jesucristo, hombre. No es Mahoma, no es Buda, no es María, no es San Pedro, no es San Juan, no es el Papa Pancho. El único mediador entre Dios y los hombres es Jesucristo, mi Dios. Y nadie puede estar fuera, ¿verdad? O por encima de él. Hay idolatría mental, que es leer esa basura doctrinal, basura de libros, y con toda sinceridad lo digo, basura de libros, papel higiénico, los libros de Casuna, de Guillermo Maldonado, un siervo de Dios, un ungido, ungido del diablo. Imagínate, esos predicadores, ¿usted cree que alimentan espiritualmente al pueblo de Dios? Lo envenenan, lo intoxican. Ellos no predican sana doctrina, predican una doctrina enferma y contaminada que daña al pueblo de Dios. Pueden usar un versículo de la Biblia, sí, pero el diablo es capaz de decir 99 verdades para justificar una mentira. Él es padre de mentira, en él no hay verdad. Por eso hay que tener mucho cuidado. Gente que defiende más a su pastor que a Dios. Tú les dices, tu pastor está equivocado, hermano, está predicando algo que no es bíblico. No toques al ungido de Dios, no toques al siervo, no hables de mi pastor. Eso sí, repite como cotorras. Claro, defienden al hombre, pero no defienden la verdad. ¿Qué cosa van a defender si no la leen, pues? ¿Cómo van a defender la Biblia si no la leen? Defienden al hombre, no la verdad. La Biblia no nos manda a defender pastores, nos manda a defender verdades. Y ningún predicador es perfecto, ni usted ni yo. Cometemos errores y hay que saber reconocer. Segundo pecado que provoca lepra, la inmoralidad. Este severo castigo era tremendamente sentenciado por Dios. Por ejemplo, hoy en día, hermano, estamos viendo una sociedad que producto de la inmoralidad sexual se ha plagado de hijos sin padre. Y le digo con todo respeto. Hoy en día, muchachitas de 15, 14 años, guaguas, vamos a hablar en términos bolivianos, en términos ecuatorianos, guaguas. Aunque en Puerto Rico guagua lo llaman al bus. En Puerto Rico vamos a tomar la guagua, dice, vamos a tomar el bus. Pero vamos a hablar en términos bebés. Niñas de 14, 15 años ya tienen que criar bebé. ¿Y quién es el padre? Ni ellas saben. La inmoralidad provoca en muchos casos el nacimiento de bastardos. Perdóneme la frase dura, pero ¿qué se llama el hijo que no es reconocido por el padre? Bastardo. Bastardos. Y hoy en día cantidades de mujeres dan a luz niños y los padres no los reconocen, se hacen bola fuera. Hoy en día estamos viendo ahora, en este tiempo, homosexuales adoptando niños, criando niños, lesbianas adoptando niños para criarlos. Ese tipo de barbaridades, juicios de Dios traían. En especial el libro de los Levíticos, porque es todo un capítulo largo, para que lo lean en su casa. En el Levítico capítulo 18, ahí están escritas todas las relaciones sexuales pecaminosas por las cuales la ira de Dios venía. Por ejemplo, que un padre tenga hijos con su hija, o sea, que tenga relaciones sexuales con su propia hija, incesto, es un pecado. Que una muchacha se case con el tío, es pecado. Que el abuelo embarace a la nieta, pecado. Que la mujer tenga relaciones sexuales con el perro, pecado. Que tenga relaciones sexuales con cadáver, pecado. La necrofilia, la zoofilia. Y hoy en día, los satanistas, escúchenme bien, los brujos, los satanistas, practican relaciones sexuales con cadáveres, ¿sabía usted? Practican sexo con cadáveres. Comen carne de muerto después para hacer sus pactos satánicos. Ese tipo de pecados también eran castigados con esta lepra. En el caso de Abraham, en cierta ocasión la Biblia nos describe en el capítulo 12 del Génesis, versículo 17, un pasaje bastante conocido, cuando Abraham y su esposa Sara estaban en Egipto. ¿Y qué pasó con el faraón? Dice que el faraón de Egipto, ¿qué cosa hizo? Se enamoró de Sara. Y uno puede decir, pero ¿cómo si la viejecita ya tenía 90 años? ¿Tú qué crees que la Sarita andaba con Sara tuvo que haber sido una mujer hermosísima para los 90 años de edad que tenía. Porque no solamente faraón, sino el rey de Gerar también la había secuestrado, la raptó para apropiarse de ella. La codiciaban los hombres a una viejita de 90 años. Imagínense, ya debe ser muy linda la Sara. ¿Y qué pasó? El faraón de Egipto, el rey de Egipto, mandó a traer a Sara para acostarse con ella. ¿Y qué hizo Dios? Génesis 12, verso 17. Mas el Señor hirió a Faraón y a su familia con grandes plagas de lepra por causa de Sarai, mujer de Abraham. Dios dijo, o sea que te vas a meter con la mujer de mi amigo. Toma, compadre, toma tu tomate. Y le mandó lepra al Faraón. Le mandó lepra. Tercer pecado que provocaba lepra. El tercero, el asesinato. Hermano, si bien Dios puede perdonar a un asesino, el arrepentimiento del asesino no va a devolverle la vida al cadáver. ¿O sí? No le va a devolver la vida. Dios perdona al asesino, pero con eso el asesino no le devuelve la vida al asesinado, a la víctima. Por tanto, hermano, el asesino tenía que padecer una enfermedad inmediatamente, y peor si se escapaba después de matar. El asesino cometía el crimen y se escapaba, pero como Dios lo veía, le mandaba la lepra instantáneamente y todo el mundo lo identificaba. Lo denunciaba, lo ponía en evidencia. El cuarto pecado que traía lepra era la profanación del nombre de Dios. Mira, hermano, el hombre fue creado para santificar el nombre de Dios. Nosotros hemos sido creados para exaltar a Dios, ¿o no?
1: Amén.
0: ¿Para qué Dios nos dio la vida? ¿Para que te hagas de casa y de carros? Para exaltar a Dios. El fin de todo discurso es este: teme a Dios y guarda sus mandamientos. El hombre fue creado para servir a Dios, para amar a Dios, para adorar a Dios, para respetar su nombre. Pero si actuamos de manera opuesta, contradecimos el fin mismo de nuestra propia creación. Nos vamos contra nuestra propia creación. Y el castigo por ello va a ser tremendo. La Biblia dice en uno de los 10 mandamientos, más concretamente en el Éxodo 20, verso 7, no tomarás el nombre de Dios en vano, porque Dios no dará por inocente al que profanare su nombre. Hoy en día, cantidad de gente dice: te juro por Dios, te juro por Dios, te juro por Dios. Alegremente meten a Dios en todo. Otra gente: el Señor me ha dicho, Dios me ha hablado, Dios me ha revelado, Dios me ha mostrado, Dios me ha dicho. Y será verdad, ¿no? Y meten a Dios en cosas donde no tiene que estar. Toman el nombre de Dios en vano alegremente. Y la Biblia dice que Dios no lo va a dar por inocente, lo va a declarar culpable. Uno no puede meter a Dios en cosas ordinarias. ¿Cuánta gente a mí me ha tocado verlo, vivirlo? Hermano, en el nombre de Jesús, páseme esa silla. Una vez me acuerdo, una mujer me dijo eso en el Ecuador. ¿Cómo le digo? En el nombre de Jesús, páseme esa silla. No necesitas meter a Jesús para que yo te escuche y te entienda. La gente ya toma el nombre de Dios como sea. Ya cree que es un juguete, un amuleto. Creen que el tomar el nombre de Dios es un chiste. Hermano, entienda. El nombre de Dios merece respeto. Él dice: no tomarás mi nombre en vano. Inútilmente, absurdamente, no use mi nombre. Tiene que respetar. Hoy en día los predicadores alegremente se paran en los púlpitos utilizando el nombre de Dios, y Dios no los respalda, Dios no está con ellos. Como dice el profeta Jeremías en el capítulo 6, corrían y yo no los envié, hablaban y nunca estuvieron en el lugar secreto conmigo, porque si hubieran escuchado mis palabras, hubieran hablado a mi pueblo y mi pueblo se hubiera arrepentido de mi pecado. Sin embargo, ellos corrían y hablaban sin que yo los envíe. Pueblo mío, dice Jeremías, no escuches a esos profetas, no los oigas. Pero hoy en día en los púlpitos se paran hombres y mujeres a hablar, perdóneme por favor, estupideces, barbaridades, blasfemias contra Dios. Precisamente, el quinto pecado que provocaba lepra, según la Midrash judía, era la blasfemia contra Dios. ¿Qué es blasfemar? ¿Qué es blasfemar? Es insultar a Dios y su santidad. Escuchen. Es insultar a Dios, burlarse de Dios o pretender hacerlo e insultar su santidad. También dentro de la blasfemia incluye distorsionar la palabra de Dios inspirada por el Espíritu Santo de Dios. Escuche bien, ¿me está atendiendo? Jesús dijo: todo pecado le será perdonado al hombre, menos la blasfemia contra el Espíritu Santo. Pero hoy en día los predicadores alegremente dicen: el Espíritu Santo me ha dicho, el Espíritu Santo me ha dicho, el Espíritu Santo me habló, el Espíritu Santo me muestra. Y qué curioso que le muestran cosas que van contra la misma Biblia. ¿Cómo puede ser posible? Dios no se contradice. Pero hoy en día blasfema contra Dios. Y yo lo he dicho, una de las formas de blasfemar contra el Espíritu Santo es caer en la apostasía. ¿Quién es un apóstata? ¿Quién es un apóstata? Hoy en día tanto se habla de apostasía en las iglesias, y en honor a la verdad, vaya que la hay. Apóstata es aquel que conoció la verdad. Escuche bien, conoció la verdad, predicó la verdad, ahora ya no cree en esa verdad y predica y combate contra esa verdad. Un ejemplo: yo he conocido pastores que antes predicaban el arrebatamiento de la iglesia, se paraban en el púlpito, lloraban, predicaban con el fuego del Espíritu Santo, con pasión, Cristo viene, hermanos, preparémonos. Ahora hoy en día dicen, hermano, Jesús no va a venir.
1: Increíble, yo lo he visto.
0: Yo conozco pastores que me han dicho abiertamente, no, David, yo estaba engañado, no hay arrebatamiento, Jesús no va a venir.
1: Increíble,
0: combatiendo la verdad que ellos mismos antes predicaban. Por eso dice la Escritura, a estos mejor les fuera nunca jamás haber conocido el camino de la salvación, que tras haberlo conocido retroceder de él. Mejor hubieran sido ateos, ayahuayas, brujos o lo que sea. O nunca haber nacido. Es peor que haber conocido el camino de la verdad y volver para atrás. Les acontece lo del verdadero proverbio. El perro vuelve a tragar su vómito. Y el chancho, luego de bañarlo, vuelve al barro. ¿Cuándo ha visto usted aquí en Brasil cruzar a un chanchito perfumado y bien vestido a la calle? ¿Cuándo ha visto? ¿Entre los chanchos? Vuelven en busca del barro. Donde encuentran barro, ¡brum! ¡Para adentro! Es lo mismo con estos predicadores. Vuelven para acá. Sexto pecado que provocaba lepra: robar al público. Pongan mucho cuidado en esto, es un pecado gravísimo. Robar al público es un pecado tremendo. Estafar. ¿Por qué? Hermano, una persona que, por ejemplo, tiene pesas falsas, escuchen bien lo que estoy diciendo, tiene pesas falsas, empieza a vender chueco, mal. ¿A cuánta gente engañó? ¿Y cómo va a reparar el daño? Dígame, ¿acaso va a llamar por teléfono a cada persona para decirle, discúlpeme, yo le engañé en la medida? No. ¿Qué llaman en Bolivia las suegras a esto? Romana, ¿no? La romana yo le he modificado para hacerle creer que ya está bien en el peso cabal. Escuche lo que dice la Biblia, Proverbios 11:1. El peso falso es abominación ante Dios, mas la pesa cabal le agrada. O sea que si usted vende arroz, fideo o lo que sea en su tienda, venda bien sin engañar. No venda menos de lo que es. No robe. En pocas palabras, amasúa. No sea choro. ¿Entiende que chumanachur? Ari, un quechua boliviano. No seas choro, no seas ratero, no seas ladrón, no seas pícaro. Dios dice que abomina la pesa falsa, porque con una pesa falsa a todos los clientes los estafas, y después, ¿cómo vas a reparar el daño? Dime, ¿cómo vas a reparar? Levítico 19, 35, 36. No hagas injusticia en el juicio, ni harás engaño con peso ni en otra medida, porque balanzas justas, pesas justas y medidas justas tendréis. Vea, Dios por eso también se enojaba. Dios no acepta eso. O Deuteronomio 25:15. Pesa exacta y justa tendrás. Cabal y justo tendrás para que tus días sean prolongados sobre la tierra que Dios te da. ¿Ve usted? Hoy en día hay veces uno va a la gasolinera y le venden menos gasolina de la que paga. Lo engañan, le estafan o le venden cosas que no son verdad. Usted vaya a la lechería y en vez de venderle leche pura, le venden leche mezclada con agua. Lo engañan. Eso es lo que está hablando. No hagan eso. La vida prohíbe. Proverbios es contundente. El peso falso es una abominación contra Dios.

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1: Dios les bendiga, hermanos y amigos que nos sintonizan en Radio La Gloria es de Dios. Bienvenidos a la tercera emisión de las noticias con la fecha de hoy, mayo 18 del 2026. En esta hora son las 5 de la tarde, así que les estaremos informando qué es lo que ocurre en nuestros países, alrededor del mundo y en la nación americana. Quédese con nosotros para escuchar las noticias y comenzamos en breve.
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1: Así damos comienzo a nuestras noticias de la tercera emisión con nuestras noticias de nuestros países. En estas noticias, un buey embiste a un hombre por la espalda. En las redes sociales se viralizó un video que muestra cómo un hombre de 53 años resultó herido tras recibir un golpe de un buey en la ciudad de Brasil. El hecho sucedió el viernes pasado cuando la víctima caminaba por la calle con dos perros cuando el animal lo embistió por la espalda y lo lanzó por el aire. La Secretaría de Salud Municipal informó que el hombre fue atendido unos 40 minutos después del ataque en la unidad de urgencias y que sufrió una lesión en el pie izquierdo. En otras noticias, números importantes. El insulto racista que deja a un empresario chileno con prisión preventiva en Brasil. En Chile, donde un empresario ha quedado en el centro de la polémica después de ser protagonista de un insulto racista que fue grabado y difundido ampliamente en Internet. El incidente provocó indignación entre ciudadanos y organizaciones defensoras de derechos humanos, quienes exigen sanciones ejemplares y mayor conciencia sobre la discriminación racial en la región. Las autoridades analizan las posibles consecuencias legales del caso, mientras en las redes sociales continúan creciendo las críticas contra el empresario involucrado. El hecho reabre el debate sobre el racismo y la intolerancia en distintos sectores de América Latina. Y en otras noticias vamos a Colombia, donde un adulto mayor fue asesinado a machetazos por su hermano en Las Palmas. Lo que durante años habría sido una disputa silenciosa por una vivienda familiar terminó convirtiéndose en una verdadera tragedia la noche de este domingo 17 de mayo en el barrio Las Palmas, en la localidad en el suroccidente de Barranquilla. Un trágico caso familiar conmocionó al departamento de Atlántico. Un adulto mayor fue asesinado presuntamente por su propio hermano. Según las investigaciones preliminares, la disputa habría iniciado por conflictos relacionados con una vivienda familiar. Las autoridades informaron que la víctima murió a causa de múltiples heridas con machete. Vecinos del sector señalaron que existen tensiones desde hace tiempo entre ambos hermanos debido a los problemas de la propiedad. El presunto agresor fue capturado y ahora enfrenta cargos por homicidio agravado, mientras la comunidad permanece impactada por la brutalidad del crimen. Y para concluir esta noticia de nuestros países, en México, donde un policía que vigilaba las instalaciones del consulado de Estados Unidos fue asesinado en un ataque armado. Los reportes indican que hombres armados llegaron al lugar y abrieron fuego contra el agente de seguridad antes de escapar. Las autoridades desplegaron un fuerte operativo en la zona para intentar localizar a los responsables. Este hecho volvió a poner sobre la mesa la preocupación por la violencia armada y los riesgos que enfrentan los miembros de seguridad en distintas regiones del país. Las investigaciones continúan para determinar el móvil del ataque y si el crimen está dirigido específicamente contra el oficial. Y hasta ahí con estas noticias de nuestros países. Pausa y volvemos con nuestras noticias internacionales.

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1: Gracias por continuar con nosotros, ya estamos de vuelta de nuestra breve pausa, así continuamos con nuestras noticias internacionales. En nuestras noticias internacionales, en India, un turista perdió la vida después de ser aplastado por un elefante mientras el animal se encontraba en una zona de baño. Según los reportes, la mujer estaba cerca del elefante cuando este reaccionó inesperadamente y la atacó. Equipos de emergencia acudieron rápidamente al lugar, pero lamentablemente la víctima falleció debido a la gravedad de las heridas sufridas. El caso ha generado preocupación sobre la interacción entre turistas y animales salvajes o entrenados en centros turísticos del Asia, donde frecuentemente se permiten el contacto cercano con especies de gran tamaño. Y en otras noticias no menos importantes, va en una patineta por una zona boscosa, pero un inesperado intruso lo estropea todo. En la ciudad de Hungaria, un conejo saltó sobre la carretera y derribó al conductor de una patineta, reportó la semana pasada la empresa local. El excursista declaró que todo ocurrió tan rápido que ni siquiera se dio cuenta. Nos encontramos cuando estábamos a la altura de la cabeza y yo sujetaba el manillar, pero lo solté al caer al suelo y pregunté cómo podía haber ocurrido algo así, relató a los medios locales. Gracias a equipos de protección, el hombre salió del accidente solo con unos rasguños. Y como tercera noticia, Ucrania lanza cientos de drones en ataque mortal contra Rusia, según reporta Moscú. Ucrania lanzó durante la noche más de 150 drones contra una docena de regiones rusas, incluida Moscú. Según informaron funcionarios rusos, el ataque mortal se encuentra entre los asaltos aéreos con mayor escala dirigidos contra la región capital desde que comenzó la guerra. Ucrania lanzó unos 156 drones que fueron interceptados y destruidos durante un periodo de 9 horas, que finalizó en la madrugada del domingo, según informó el Ministerio de Defensa ruso en una aplicación mensajería Telegram. Al menos 30 drones fueron interceptados en 2 horas posteriores de este mensaje, añadió el ministerio en una actualización. Al menos 3 personas murieron y alrededor de una docena resultaron heridos en la región de Moscú, según informó las autoridades locales. Medios locales como el Reuters informó que la cifra de fallecidos habría ascendido a 4. Y para concluir nuestras noticias internacionales, ataque armado deja a 5 muertos y 8 heridos en Turquía. Al menos 5 personas murieron y otras 8 resultaron heridas tras un ataque armado en la ciudad de Turca de Meşin, recogen los medios locales. Según los informes, el incidente ocurrió en el distrito Tarish, cuando un hombre abrió fuego en un restaurante antes de huir en un vehículo, dejando 8 heridos en distintos lugares a lo largo de la ruta. Las fuerzas de seguridad y asistencia médica acudieron al lugar para asegurar la zona. Una investigación sobre el caso ha sido abierta mientras continúan los esfuerzos, tanto por aire como por tierra, para determinar a los sospechosos. Y hasta ahí con estas noticias internacionales, vamos a una breve pausa y continuamos con estas noticias nacionales y locales, lo que ocurre en la nación americana.

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1: Gracias por continuar con Radio La Gloria es de Dios. Así continuamos con nuestras noticias nacionales y locales. Hombre asesina a su pareja en Brooklyn y espera a la policía sentado en el sofá. Un hombre con aparentosos problemas de salud mental degolló mortalmente a su novia en su apartamento en Brooklyn la madrugada del domingo. Después se sentó tranquilamente en un sofá a esperar la llegada de los policías. De acuerdo con el informe policial, los oficiales hallaron a la víctima de 41 años con numerosas apuñaladas y la garganta cortada, luego de ser alertados por una agresión en curso en la intersección de Cooper Street en el moderno barrio de Bushwick. Los agentes que acudieron al sitio oyeron a la mujer pidiendo ayuda a gritos desde una casa cercana, diciendo que estaban acuchillándola, indicaron las fuentes. Los funcionarios en la escena del crimen trataron de entrar por la puerta principal.

0: entes y después vio cómo los paramédicos sacaban a la mujer del edificio en una camilla. El hombre que la había matado estaba sentado tranquilamente en un sofá cercano cuando las autoridades entraron a la habitación. Fue arrestado, pero el domingo en la noche todavía no se le habían presentado cargos, informó The New York Post. Y en otras noticias no menos importantes, huelga, lo que debes saber sobre el paro de los trabajadores en los ferroviarios. Por la primera vez en 32 años, decenas de miles de neoyorquinos comenzaron la semana laboral sin el servicio de trenes en cercanías de Long Island, después de que los trabajadores de la línea ferroviaria de cercanías más transitada de Norteamérica se declarara en huelga durante el fin de semana. Más de 3.000 personas utilizan diariamente el tren para desplazarse desde Long Island hasta la ciudad de Nueva York. Las autoridades estatales y locales se apresuraron durante el fin de semana a implementar planes de contingencia, pero advirtieron a los usuarios que prevean una gran afluencia de pasajeros en autobuses y en el metro de la ciudad de Nueva York el lunes. La gobernadora de Nueva York, Kathy Hochul, instó a las autoridades metropolitanas de transporte y a los 5 sindicatos que presentaran a los trabajadores de transporte público a que regresen a la mesa de negocios después de que las conversaciones parecieran haber fracasado. Hasta el momento las negociaciones laborales continúan, pero no han llegado a lograr un acuerdo definitivo. Funcionarios advierten que un paro afectaría a cientos de miles de personas que son pasajeros que dependen diariamente del sistema para movilizarse hacia Long Island y a la ciudad de Nueva York. Y para ir concluyendo nuestras noticias nacionales y locales, ex subdirector será juzgado de 3 años después de que un niño de 6 años disparara a una maestra. Un ex director de una escuela primaria en Virginia compareciera ante un tribunal para ser juzgado, acusado de ignorar las advertencias de un estudiante de 6 años, que llevó una arma cargada a la escuela y posteriormente la utilizó para disparar a una maestra de primer grado. El juicio penal de Evoin Parker comenzará hoy lunes. Evan Parker enfrenta 8 cargos de negligencia infantil grave, 1 por cada una de las 8 balas de la arma que fue llevada a la aula de la maestra de la escuela primaria en enero 2023. Cada cargo conmueve a una pena máxima de 5 años en prisión en caso de condena. Según los documentos judiciales, los cargos alegan que Parker cometió un acto u omisión deliberada en la ciudad de dichos estudiantes en una manera tan grave, imprudente y culpable que demuestre una temeraria indiferente para la vida humana. Según los expertos, las acusaciones penales contra funcionarios escolares tras un tiroteo en una escuela son bastante raras. El incidente conmociona a la comunidad de artilleros militares y al país en general. Muchos preguntaron cómo un niño tan pequeño puede tener acceso a un arma y disparar a su maestro. Y hasta ahí con estas noticias nacionales y locales. Y hemos llegado al final de la tercera emisión de las noticias. Les ha informado su hermana y amiga Ángela Medina. Si Dios lo permite, estaremos aquí el día de mañana martes con la primera emisión de las noticias a las 8 de la mañana. Y nos vemos a las 6 en Momento de Adoración, dirigido por nuestra hermana Regina Zapón. Dios les bendiga y tengan una hermosa tarde.
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2: Mi pastor, y nada me faltará. En lugares de delicados pasos me harán descansar. Junto a agua de reposo me pastoreará. Confortará mi alma. Me guiará por sendas de justicia por amor de su nombre. Aunque ande en valle de sombra de muerte, no temeré mal alguno, porque tú estarás conmigo. Tu vara y tu callado me infundirán aliento. Aderezas mesa delante de mí, en presencia de mis angustiadores. Unges mi cabeza.

Amigo, necesitas dominio propio. No seas vencido de lo malo, sino vence con el bien el mal. Romanos 12:21.

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1: Libro de Levítico, capítulo 2, versículos del 1 al 16. Las ofrendas. Cuando alguna persona ofreciere oblación a Jehová, su ofrenda será flor de harina, sobre la cual echará aceite y pondrá sobre ella incienso, y la traerá a los sacerdotes hijos de Aarón, y de ello tomará el sacerdote su puño lleno de la flor de harina y del aceite, con todo el incienso, y lo hará arder sobre el altar para memorial. Ofrenda encendida es de olor grato a Jehová. Y lo que resta de la ofrenda será de Aarón y de sus hijos. Es cosa santísima de las ofrendas que se queman para Jehová. Cuando ofrecieres ofrenda cocida en horno, será de tortas de flor de harina sin levadura amasadas con aceite, y hojaldres sin levadura untadas con aceite. Mas si ofrecieres ofrenda de sartén, será de flor de harina sin levadura, amasada con aceite, la cual partirás en piezas y echarás sobre ella aceite. Es ofrenda. Si ofreciereis ofrenda cocida en cazuela, será de flor de harina con aceite. Y traerás a Jehová la ofrenda que se hará de estas cosas, y la presentarás al sacerdote, el cual la llevará al altar. Y tomará el sacerdote de aquella ofrenda lo que sea para su memorial, y lo hará arder sobre el altar. Ofrenda encendida de olor grato a Jehová. Y lo que resta de la ofrenda será de Aarón y de sus hijos. Es cosa santísima de las ofrendas que se queman para Jehová. Ninguna ofrenda que ofreciereis a Jehová será con levadura, porque de ninguna cosa leuda, ni de ninguna miel, se ha de quemar ofrenda para Jehová. Como ofrenda de primicias las ofreceréis a Jehová, mas no subirán sobre el altar en olor grato. Y sazonarás con sal toda ofrenda que presentes, y no harás que falte jamás de tu ofrenda la sal del pacto de tu Dios. En toda ofrenda tuya ofrecerás sal. Si ofrecieres a Jehová ofrenda de primicias, tostarás al fuego las espigas verdes, y el grano desmenuzado ofrecerás como ofrenda de tus primicias. Y pondrás sobre ella aceite, y pondrás sobre ella incienso. Es ofrenda. Y el sacerdote hará arder el memorial de él, parte del grano desmenuzado y del aceite, con todo el incienso. Es ofrenda encendida para Jehová.
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Amigo, necesitas dominio propio. No seas vencido de lo malo, sino vence con el bien el mal. Romanos 12:21.

Pastor, pastor, pastor. Ora, vela y obra, porque la poderosa palabra inspirada de Dios dice: Yo soy el buen pastor. El buen pastor su vida da por las ovejas. ¿Sirves a Dios por amor? ¿Cómo miras al redil? Jesús dijo que hay dos tipos de pastores, más el asalariado y que no es el pastor, de quien no son propias las ovejas, ve venir al lobo y huye, y el lobo arrebata las ovejas y las dispersa. No huyas en el momento de la prueba o escasez. Y tú, buen pastor, tu voz me alienta cuando me siento perdido. Pastor, sigue haciendo con esmero tu labor.

bendiga, hermanos y amigos que nos sintonizan en Radio La Gloria de Dios. Buenos días, buenas tardes o buenas noches, dependiendo del lugar donde usted nos esté escuchando en esta hermosa hora. Aquí en la ciudad de Brooklyn, Nueva York, son las 5 y 51 de la tarde. Ya en breves momentos estaremos comenzando un momento de adoración. Queremos desearle que tenga una hermosa tarde, la temperatura es de 80. Dios le bendiga, tenga una hermosa tarde, nos vemos en solo 9 minutos.

0: ¿Qué es la Biblia?
1: La Biblia es la palabra de Dios. Nos dice que Dios creó todas las cosas. Él hizo el sol y la luna. Hizo millones de estrellas que brillan en el cielo en la noche. Dios creó la tierra, los pájaros, los peces y todos los demás animales. Luego, Dios creó al primer hombre y a la primera mujer. No existe nada en este universo más grande que Dios.

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Que Dios les bendiga, amados hermanos. Le damos gracias a nuestro Dios Todopoderoso por estar nuevamente en este lugar, adorar y exaltar su santo nombre, porque Él ha sido bueno con nosotros. Por sus gracias y por su misericordia estamos aquí, y acompáñanos en este momento a adorar nuestro Dios. Y vamos a leer la palabra de Dios en el libro de los Salmos, su capítulo 13. Y la palabra de Dios se lee en el nombre del Padre, del Hijo y de su Santo Espíritu. Amén. ¿Hasta cuándo, Jehová, me olvidarás? Para siempre. ¿Hasta cuándo esconderás tu rostro de mí? ¿Hasta cuándo pondré consejos en mi alma? Con tristezas en mi corazón cada día. ¿Hasta cuándo será enaltecido mi enemigo sobre mí? Mira, respóndeme, oh Jehová Dios mío. Alumbra mis ojos para que no duerma de muerte, para que no diga mi enemigo lo vencí. Mis enemigos se alegrarían si yo resbalara, mas yo en tu misericordia he confiado. Mi corazón se alegrará en tu salvación. Cantaré a Jehová porque me ha hecho bien. Palabra de Dios. Amado Dios, Padre Celestial, bendito Dios. Gracias, Señor. Gracias, Padre. Gracias, Hijo. Gracias, Espíritu Santo de Dios. Gracias, poderoso Dios. En este momento, Padre Santo, vengo, Señor amado, ante tu presencia, Señor, reconociendo, Padre Santo, tus misericordias, Padre, en mi vida, Señor, reconociendo, mi Dios amado, que usted es grande y poderoso, Señor. Gracias, amado Dios, Padre. Padre Santo, en esta hora, bendito Dios Todopoderoso, Señor, yo me acerco, Padre, ante tu presencia, Señor. Muchas gracias, Dios Todopoderoso, bendito Dios. Gracias, Espíritu Santo, Espíritu de Dios Todopoderoso, por este momento, Señor. Amado Dios, Padre, me pongo en tus manos, Señor. Glorifícate, Padre, en este momento, Señor. Porque yo reconozco, Señor eterno, que yo no soy nada, Padre, estar aquí, Señor, ante tu presencia. Pero es por tu gracia, Señor. Es por tu misericordia, Padre. Usted me ha puesto, Padre, en este lugar, Señor. Glorifícate, poderoso Dios, en esta hora, Señor. Limpia, maravilloso Dios, todo el que no es tuyo, Padre, todo el que no te agrada, Señor amado. En el nombre de tu Hijo amado, maravilloso Dios Todopoderoso, Cristo, guía mis labios, Señor. Guía mis pensamientos, Padre, para adorarte, para exaltarte, Señor, tu santo nombre, Señor. Poderoso Dios, Padre, me pongo en tus manos, Señor. Bienvenido, Padre, bienvenido, Espíritu Santo, Espíritu de Dios Todopoderoso, Señor. Porque yo reconozco, Padre, que no con mis propias fuerzas, Padre, estoy aquí, Señor. Porque usted, Señor, me ha ayudado, Padre, llegar, Padre, en esta hora, Señor.
Gracias, Señor, gracias, poderoso Dios. Entrar, Señor, en tu puerta, Padre, con acción de gracias, Señor. Ante tu presencia, mi amado Dios todopoderoso, Señor. Oh, Padre, te doy gracias, Señor. Gracias, poderoso Dios, Padre. En esta hora, Señor. Oh, bendito Señor. Gracias, poderoso Dios. Cada oyente, Padre Santo, en esta tarde, bendito Dios. En esta radio, Dios todopoderoso, Señor. ¿Hasta dónde llega, Padre mío, esta señal, Señor, de la radio, poderoso Dios? En diferente lugar, Señor, en cada hogar, Señor, en cada familia, Padre, escuchando, Señor. Bendito Dios todopoderoso, Señor. Glorifícate, maravilloso Dios, en sus vidas, en sus familias, Señor. Porque solamente usted, Señor, conoce, Padre, sus vidas, Señor. Solamente usted, mi Dios todopoderoso, Padre, conoce cada hogar, Señor. Pero en esta hora, bendito Dios todopoderoso, glorifícate, Señor. Glorifícate, Padre mío, en el nombre de tu Hijo amado, Señor. Nos ponemos en tus manos, Señor, una vez más, Señor. Oh, poderoso Dios, gracias, Padre. Gracias, Cristo, gracias, poderoso Dios, maravilloso Dios. Muchas gracias, Cristo. Padre mío, en esta hora, Señor, yo vengo, Padre Santo, a adorarte, Señor. Yo vengo, Padre mío, agradecido estoy, Señor. Agradecido, Padre Santo, está mi alma, Señor, ante tu presencia, Señor. Oh, poderoso Dios, muchas gracias, Señor amado. Gracias, poderoso Dios, por este momento, Señor. Por un día más, Señor. Oh, poderoso Dios, te damos gracias, Señor. Gracias, Padre mío. Gracias, poderoso Dios, por este momento, Señor eterno, por esta tarde, Señor. Porque usted es grande, porque usted es poderoso, Padre Santo. Es grande su amor, Señor. Es grande tu poder, Señor, en nuestras vidas, Padre. Gracias, gracias, Señor, por un día más, Señor, que ya estamos de terminar, Señor. Gracias, poderoso Dios, porque es por tu gracia, Señor. Es por tu gracia, Padre, estamos de pie, Señor. Y tenemos vida, Padre. Gracias, maravilloso Dios. Gracias, Cristo. Gracias, Señor amado. Desde la mañana, Señor eterno, usted, Señor, nos levantó, Señor. Usted, Padre Santo, bendito Dios, conoce la hora, Padre. Cuente nosotros, Señor, abrimos, Señor, nuestros ojos. Padre bendito, cada mañana, Señor. Porque usted está con nosotros, Padre. Gracias, poderoso Dios, por su amor, Señor. Gracias, Cristo. Gracias, poderoso Cristo. Muchas gracias, Señor. Porque podemos, Padre, abrir, Señor, nuestros ojos, Señor. Y podemos, Señor, Padre, abrir nuestros labios, Señor. Cada mañana, Padre Santo, porque usted, Señor, está con nosotros, Padre amado. Oh, Señor eterno, cada mañana, Señor, son nuevas misericordias, Padre, nuestras vidas, Señor.
en esta tierra, Padre Santo, bendito Dios Todopoderoso. Gracias, Señor, Padre, por la luz del día, Señor, porque nosotros podemos ver, Señor, tu creación, Padre. Podemos ver, Señor amado, tu poder, Señor. Podemos ver,

Señor, cada distante, Señor, Padre, usted, Señor, está en nuestras vidas, Señor. Usted, poderoso Dios, Padre. Gracias, gracias, Señor eterno. Y en esta hora, Padre, yo vengo, Señor amado, agradecido, Señor. Agradecido ante tu presencia, Señor. Gracias, poderoso Dios, por tu creación, Señor. Gracias, Señor. Gracias, poderoso Dios, maravilloso Dios, por el aire, Señor, que respiramos, Padre, en nuestras vidas, Señor. Gracias por el aliento, bendito Dios. Padre celestial, bendito Dios, es por ti, Señor. Es por tu gracia, Padre Santo, Padre precioso. Te alabo, Señor, te alabo, Dios eterno. Te alabamos, Cristo. Te alabamos, Espíritu Santo, Espíritu de Dios. Ven, poderoso Dios, en esta hora, Señor. Espíritu Santo, Espíritu de Dios, glorifícate, Padre. Glorifícate, maravilloso Dios, Padre, en este lugar, Señor. Oh, Señor eterno, Padre, mi alma te alaba, Señor. Mi alma te exalta tu dulce nombre, Señor. Mi alma, Señor eterno, bendito Dios todopoderoso, Señor. Te anhelamos tu nombre, Padre. Te anhelamos tu presencia, Padre, en nuestras vidas, Señor, en nuestros corazones, Padre Santo, Dios todopoderoso, Señor, Dios de los ejércitos, Padre Santo, bendito Dios. Gracias, gracias, Señor eterno. Oh, gracias, poderoso Dios, porque no hay nadie, Padre, como usted, Señor. Usted es nuestro Padre, Señor. Usted es mi Dios eterno, Padre precioso, el que nos ha dado la vida, Padre. Gracias, poderoso Dios. Gracias, Cristo. Gloria a tu nombre, Señor. Gloria, gloria a tu nombre, maravilloso Dios todopoderoso. Grande, grande son tus misericordias, Padre. Cada momento, cada instante, Señor, en nuestras vidas, en nuestras familias, Señor, en tu pueblo, Padre Santo, Dios eterno. Gracias, maravilloso Dios. El Dios todopoderoso, el Dios grande, el Dios el que está sentado, Señor, en tu trono de gracias, maravilloso Dios todopoderoso, Señor. Gracias, gracias, poderoso Dios. Grande, grande son tus obras, Padre. Grande es tu poder, Señor. Gracias, poderoso Dios, porque podemos, Señor, podemos ver, Padre, tu gloria, Señor, tu creación, Padre, cada momento, cada noche, Señor eterno, Padre. Gracias, gracias, Cristo, gracias, poderoso Dios. Grande eres, Señor, grande y poderoso Dios. Gracias, maravilloso Dios, Padre Santo. Te alabamos, Señor. Te alabo, Dios eterno, bendito Dios. Poderoso Dios, poderoso Dios. Glorifícate, Señor. Glorifícate, maravilloso Dios, Padre, en esta hora, Señor. Toma el control, Padre. Toma el control, Señor, de mi mente, de mi pensamiento, Señor eterno.
porque estoy aquí, Padre Santo.

0: Santo, para adorarte, para exaltarte, Señor, tu nombre, Señor. Y reconociendo, mi Dios eterno, tu poder, Señor. Reconociendo tus maravillas, Padre Santo, en nuestras vidas, poderoso Dios. Grande eres, Señor. Grande es tu nombre, Cristo. Oh, gloria a tu nombre, Señor. Recibe, mi Dios amado, Padre, nuestro clamor, Señor, en esta tarde, Señor. Recibe, maravilloso Dios todopoderoso, Señor. Oh, Señor, te alabo y te exalto, Padre Santo. Gloria a tu nombre, Señor. Alabanza, alabanza tu nombre, maravilloso Dios. Grande eres, Señor. Grande eres, maravilloso Dios. Gracias, Señor. Gracias por tu amor, Señor. Gracias, Padre Santo, bendito Dios. Por tu bondad, Señor, amado, en nuestras vidas, Señor. Gracias, poderoso Dios, te alabamos, Señor. Te damos gracias, Señor. Te damos gracias, Padre Santo, bendito Dios todopoderoso. Nos inclinamos, Señor, ante tu presencia, Espíritu Santo, Espíritu de Dios todopoderoso, Señor. Porque solamente usted es Padre, es poderoso, Señor. El único nuestro Dios grande, el único maravilloso, Señor amado. Gracias, gracias, Señor. Muchas gracias, poderoso Dios. Alabanza tu nombre, Padre. Alabanza tu nombre, Cristo, poderoso Dios, grande eres, Señor, grande y poderoso Rey. Oh, Señor, gloria a tu nombre, Señor. Gloria al que vive, gloria al que reina para siempre, Padre Santo, bendito Dios. Mi alma, Señor, te alaba, Señor. Mi alma te exalta, Señor. Dios de los ejércitos, el Dios grande, el Dios puro, el Dios verdadero, Padre Santo, bendito Dios. Gracias, Señor. Gracias, Señor, por este privilegio, Padre. Que me permite, Señor amado, estar aquí, Señor, ante tu presencia, Señor. Estar, Señor, en tu casa de adoración, Padre Santo. Adorar, Señor, tu nombre, Señor. Exaltar, Señor, tu nombre, Padre Santo. Gracias, gracias, Padre Santo, por mirar en mí, Señor. Gracias, poderoso Dios, Padre Santo, bendito Dios. Gracias, poderoso Dios, porque es grande tu amor, Señor, amado, en nuestras vidas, Señor. Reconociendo, Padre Santo, que somos pecadores, Señor. Reconociendo, mi Dios eterno, pero es por tu gracia, es por tu infinito amor, Señor. Usted me ha puesto, Padre Santo, en este lugar santo, Padre. Oh, bendecimos, Señor. Mi alma te alaba, Señor. Mi alma te exalta, Espíritu Santo, Espíritu de Dios todopoderoso. Grande eres, Señor eterno, poderoso Dios. Gracias, Cristo, gracias, poderoso Dios. Grande eres, Señor. Cuán hermoso y cuán precioso es tu dulce nombre, Espíritu Santo, Espíritu de Dios. Grande eres, maravilloso Dios. Gloria al que vive, gloria al que reina para siempre, Señor. Oh Santo, Santo, Santo. Oh gloria a tu nombre, Padre Santo, Dios Todopoderoso. Dios Todopoderoso, el que está sentado en su trono de gloria, Padre Santo, velando por nosotros, Señor, velando por tu pueblo, Padre Santo, por cada uno, Señor, Padre Santo, tus hijos y tus hijas, Padre Santo, bendito Dios Todopoderoso. Usted es grande, su amor, Señor amado. Es grande, Padre Santo, en nuestras vidas, Señor. Gracias, maravilloso Dios, porque estamos de pie, Señor. Es por tu gracia, Padre Santo. Es por tu bondad, Señor eterno, Padre Santo. Cada día, Padre Santo, bendito Dios. Cada día pasa, Señor amado. Usted está con nosotros, mi Dios eterno, poderoso Dios. Gloria a tu nombre, Señor. Gloria, gloria a tu nombre, maravilloso Dios, Dios de los ejércitos. Mi roca fuerte, Señor. Mi escudo, Padre Santo. El que levanta mi cabeza, Padre Santo. El que levanta, Señor, nuestras miradas, Padre Santo, Dios Todopoderoso. Oh, bendito Dios, Padre. Muchas veces, Señor amado, nuestras fuerzas, Padre, ya no tenemos, Señor, Padre. Pero usted, Señor amado, nos levanta, Padre Santo, una vez más, Señor. Porque usted es grande, Señor eterno, Padre, nuestras vidas, Señor Jesús, poderoso Dios. Grande, grande, Padre Santo. Mi alma te alaba, mi alma te exalta, mi Dios eterno. Bendito sea alabado tu nombre, mi Salvador, mi refugio, Dios Todopoderoso. El dueño, Señor, de mi vida. El dueño, Señor eterno, de mi alma, Señor amado. Oh, poderoso Dios, glorifícate, Maestro, glorifícate, Señor amado, porque usted es el que manda, Señor, en este lugar, Señor amado. Usted es el Dios Todopoderoso, Señor, porque, Señor amado, no podemos, Padre, tocarte, no podemos verte, Señor. Pero sentimos tu presencia, Padre, en nuestras vidas, Señor. Sentimos tu presencia, Espíritu Santo, Espíritu de Dios Todopoderoso, en este lugar santo, Padre Santo, bendito Dios. Oh Santo y poderoso Dios, el Dios de los ejércitos, el Dios puro, el Dios maravilloso, Padre Santo, porque no hay nadie, Padre, como usted, Señor. Usted, mi Dios eterno, Padre precioso, es grande tu poder, Señor. Es grande tu amor, Cristo, en nuestras vidas, Señor. Oh Santo y poderoso Dios. Gloria, gloria al que vive, el que reina para siempre, Dios eterno, el que quita el pecado del mundo, mi Dios. Oh, no hay nadie como usted, Señor. Te alabo, te exalto, Padre. Mi alma te alaba, Señor. Mi alma te exalta, Padre, en esta tarde, Señor. Oh Santo, Santo, Santo. Oh gloria, gloria a tu nombre, mi Salvador. El que reina, el que vive para siempre, mi Dios eterno. Oh Santo y poderoso Dios, nuestro nuestro pronto auxilio, Padre Santo, en las tribulaciones, bendito Dios Todopoderoso, nuestro abogado, bendito Dios Todopoderoso, Señor. Grande eres, Señor. Grande eres, maravilloso Dios Todopoderoso, el que tiene su cuidado, Señor, cuidando, Padre Santo, tu pueblo, Señor, tus iglesias, Padre Santo, bendito Dios Todopoderoso, Señor. Poderoso Dios, gloria, gloria al que vive, Padre Santo. Oh, santo eres, Señor, nuestro pan de cada día, Padre Santo, bendito Dios, el que levanta, Padre Santo, Dios Todopoderoso, Señor, nuestras almas, Señor, ante tu presencia, Señor. Gracias, gracias, poderoso Dios, mi alma te exalta, mi alma te alaba, Espíritu Santo, Espíritu de Dios Todopoderoso, alabanza, alabanza tu nombre, Padre Santo, alabanza, alabanza tu nombre, Espíritu Santo, Espíritu de Dios. Te anhelamos, Padre, tu presencia, Señor. Te anhelamos, maravilloso Dios, cada día, Padre Santo, bendito Dios. Oh, santo, santo, santo. Oh, gloria, gloria, el que vive, el que reina, Padre Santo. El Dios Todopoderoso, el Dios de Israel, Señor. Oh, santo, poderoso Dios, gracias, Señor, por tu creación, Padre. Gracias, Señor amado, porque podemos ver, Señor, tu gloria, Señor. Podemos ver, Señor, tu poder, Señor, en este mundo, Señor. Porque hasta aquí, Padre Santo, usted nos ha ayudado, Señor eterno. Porque usted, Padre Santo, bendito Dios Todopoderoso, nos ha guardado, bendito Dios. Hasta en este momento, bendito Dios, estamos en sus brazos, Señor. Estamos en sus brazos, poderoso Dios, gloria, gloria al que vive, el que reina para siempre, Espíritu Santo, Espíritu de Dios Todopoderoso, gracias Señor, por la vida, Señor, gracias Padre por enviar, Señor, su Hijo, Señor, a salvarnos, Señor, a dar su vida por nosotros, Padre Santo, a dar su vida, Señor eterno, Padre Santo, en este mundo, Señor eterno. Gracias, Señor, por ese sacrificio, Padre, el que hizo por nosotros, Señor. Oh, bendito Dios Todopoderoso. Con esa sangre preciosa nos limpió, Señor, nuestra maldad, Señor, nuestros pecados, Padre Santo, bendito Dios. Gracias, Espíritu Santo, gracias, poderoso Dios. Gracias, Padre mío. Gracias, Cristo. Gracias, poderoso Dios. Grande eres, Señor, grande eres, Padre Santo. Gracias, Padre mío, por enviar, Señor, nuestro Consolador, Espíritu Santo, Espíritu de Dios, el que reina, Padre, nuestras vidas, nuestros corazones, Señor, el que nos da esa fuerza, Padre Santo. Porque nosotros podemos, Señor, seguir adelante, Padre Santo, en tus caminos, Padre Santo, Dios Todopoderoso, Señor. Gracias, Espíritu Santo, por estar, Señor, en nuestras vidas, en nuestros corazones, Espíritu Santo. Espíritu de Dios, te alabo, te exalto, Espíritu Santo. Gloria a tu nombre, bendito Dios. Gracias, maravilloso Dios. Gracias, poderoso Dios, poderoso Dios. Mi alma te alaba, Señor. Mi alma, Señor amado, está agradecido, Señor, ante tu presencia. Porque usted nos ha dado la vida, Señor. Podemos, Señor, abrir nuestros labios, Señor. Gracias, Señor, gracias por la salud, Padre Santo, bendito Dios. Porque es por tu gracia, mi Dios. Es por tu gracia, Padre Santo, tenemos vida. Gracias, Señor. Muchos, Señor, están a los hospitales, Señor. No pueden, Padre Santo, levantar, caminar, Señor. Pero usted es grande, tu poder, Señor, en nuestras vidas, Padre precioso. Gracias, maravilloso Dios, porque podemos, Señor, caminar, podemos, Señor, hacer nuestra necesidad, Señor, cada día, cada minuto, bendito Dios. Gracias, poderoso Dios. Mi alma te alaba, Señor, mi alma te alaba, Espíritu Santo, Espíritu de Dios. Oh, santo eres tú, Señor eterno, poderoso Dios. Gracias, Señor. Gracias, poderoso Dios. Hasta aquí, Padre, usted nos ha ayudado, Señor. Hasta en este momento, mi Dios eterno, gracias, gracias, Señor, por sus bendiciones, Señor, en nuestras vidas. Por el alimento, Señor, en nuestras mesas, Señor. Gracias, Señor, gracias. Gracias, poderoso Dios, poderoso Dios. Gracias, poderoso Rey, te alabo, te exalto, Señor. Gracias, Señor, porque usted cuida, Señor, de nuestros hijos, Señor. Gracias, mi Dios amado, poderoso Dios. ¿A dónde iremos, Señor? Y solamente usted tiene palabra y vida eterna, Señor. Oh, bendito Dios todopoderoso, Señor, estamos, Padre, en este cuerpo, Señor. Estamos, Señor, en este mundo, mi Dios eterno. Necesitamos, Señor, de su ayuda, Padre. Necesitamos, maravilloso Dios, poderoso Dios, con nuestras propias fuerzas, Padre, no podemos, Señor, y no podemos hacer nada, Señor eterno. Ayúdenos cada día, Padre Santo, seguir adelante, Señor. Ayúdenos, poderoso Dios, porque solamente, Señor, en tu presencia, Padre, podemos encontrar, Señor, felicidad, Señor, paz, Señor, de nuestras vidas, de nuestras almas, Señor. Solamente en tu presencia, Padre Santo, hay vida, Señor. Hay gozo, Padre Santo, bendito Dios, Padre. Ayúdenos, Padre mío, seguir adelante, Señor, hacer tu voluntad, Señor. Oh, Padre precioso, Dios eterno, guíanos cada día, Padre Santo. Guíanos, eterno Dios todopoderoso, Señor. Oh, santo, santo, santo. Oh, gloria, gloria a tu nombre majestuoso. Oh, Padre Santo, el que reina, el que vive para siempre, Señor. Cuán hermoso y cuán precioso es tu dulce nombre, Señor. Te adoramos, Cristo. Te adoramos, Espíritu Santo, Espíritu de Dios. Llénanos, Señor, de tu presencia, Padre. Llénanos cada día, Padre Santo, bendito Dios Todopoderoso, Señor. Espíritu Santo, perdónanos, Señor. Perdónanos, Padre Santo, ten misericordia de nosotros, Padre. Porque estamos, Señor eterno, en este cuerpo, Padre Santo. Somos pecadores, Señor. Somos infieles, Padre Santo, bendito Dios, Padre. Ten misericordia de tu pueblo, Padre. Oh, bendito Dios, Padre, ten piedad de nosotros, Señor. Oh, poderoso Dios, Padre. Oh, santo, santo, santo, aleluya. Gloria a tu nombre majestuoso. Te alabo y te exalto, Espíritu Santo, Espíritu de Dios. Mi alma te alaba, Señor. Mi alma te anhela, Espíritu Santo, Espíritu de Dios Todopoderoso. Oh, poderoso Dios, porque no hay nada que esconder ante tu presencia, Padre Santo. Usted nos conoce, Señor, cada momento, cada instante, Señor. Porque usted, Padre Santo, habita en nuestras vidas, maravilloso Dios Todopoderoso. Oh, Señor amado, aún, Señor, en nuestro trabajo, Señor, usted está con nosotros, Padre. Cada instante, bendito Dios, usted guía, Señor, nuestro caminar, Señor eterno. No podemos verte, no podemos tocarte, Señor eterno. Pero usted nos conoce, Señor, hasta el profundo de nuestros corazones, Señor. Oh, poderoso Dios, ten misericordia, Padre Santo, de nosotros, Señor. Porque mi Dios amado, bendito Dios, usted viene, Padre Santo, a buscar tu iglesia, Señor. Con corazón, Señor, sin mancha, sin arruga, Padre Santo, bendito Dios. Ayúdenos cada día, Padre Santo, a hacer su voluntad, Señor. Ayúdenos, Espíritu Santo, Espíritu de Dios, Padre Santo. Quita todo el que no es tuyo, mi Dios eterno. Quita todo el que no te agrada de nosotros, maravilloso Dios Todopoderoso. Oh, santo, santo, santo. Oh, gloria a tu nombre majestuoso. Oh, mi alma te alaba, Señor. Mi alma te necesita, Espíritu Santo, Espíritu de Dios Todopoderoso. ¿A dónde iremos, Señor eterno? ¿A dónde iremos, maravilloso Dios Todopoderoso? Si solamente usted tiene palabra y vida eterna, Señor. Nuestras vidas, Señor, están en sus manos, Señor. Oh, poderoso Dios, solamente lo sabemos, Señor, el día de hoy, Señor. El día de mañana, Padre Santo, ya no lo sabemos, Señor. Pero usted sí lo sabe, Señor. Poderoso Dios, oh santo, santo, santo, oh gloria a tu nombre majestuoso, mi alma te anhela, Señor, mi alma te anhela, Espíritu Santo. Espíritu Santo, Espíritu de Dios, mi alma te alaba. Mi alma te alaba, Espíritu Santo. Mi alma te alaba, maravilloso Dios. Oh, santo. Oh, gloria a tu nombre, Maestro. Gloria a tu nombre, Espíritu Santo, Espíritu de Dios. El Dios Todopoderoso. El Dios, el que está sentado en su trono de gloria, Maestro. Nuestro pastor. Te amo, Dios mío. Oh, Padre. Mi alma te alaba, Señor. Mi alma te exalta, Dios eterno. Gracias, Señor, por tu presencia. Gracias, poderoso Dios, porque yo puedo sentir tu presencia, Dios. Gracias, Cristo. Gracias, mi amado Dios, por darme, Señor, este privilegio estar aquí ante tu presencia. Porque es mejor, Señor, estar aquí ante tus pies, Señor. Gracias, Padre Santo, gracias. Gracias, poderoso Dios, por sacarme, Señor, en ese lodo, Señor. Gracias, Señor, por alcanzar mi vida, Señor. Gracias, poderoso Dios, por alcanzar, Padre Santo, mi alma, Señor. Gracias, gracias, Padre mío. Muchas gracias, Dios. Gracias, poderoso Dios. Grande eres, Señor. Grande, grande, Padre precioso, en nuestras vidas. Oh, poderoso Rey. Oh, santo. Mi anhelo, Padre, verte algún día, Señor. Mi anhelo, Dios Todopoderoso, tocarte, Padre. Oh, santo. Gracias, Padre mío, gracias. Gloria a tu nombre, Señor. Gloria, gloria a tu nombre, Cristo. Alabanza, alabanza a tu nombre, mi Salvador, mi refugio. Gracias, Cristo. Gracias, precioso Dios. Oh, santo es tu nombre. El que reina, el que vive para siempre, mi Rey. Oh, poderoso. Gracias, Señor. Te alabo y te exalto. Te adoro tu nombre, mi Dios eterno. Gracias, Señor, por mirar, Señor, nuestras vidas. Gracias, Señor, por amarnos, Señor. Gracias, Señor, por mirar, Señor, en nuestras familias, Señor. Gracias. Gracias, Señor eterno. Santo, santo es tu nombre, mi Señor. Poderoso Dios, grande eres, Señor, nuestro pan de cada día, Señor, el que nos cubra, el que nos protege, Señor. Hasta aquí, Padre, usted nos ha ayudado, Señor. Gracias, maravilloso Dios, gracias. Gracias, Cristo, gracias, poderoso Dios. Bendícelo, Señor, tu pueblo, Señor. Bendice tu pueblo, Israel, Padre. Oh, bendito sea alabado tu nombre, Señor. Bendice, Señor, cada nación, Padre. Cada pueblo, bendito Dios todopoderoso, Señor. De misericordia, Padre, de tu pueblo, Cristo. Oh, poderoso Dios, poderoso eres, Señor. Bendícelo, Padre, en diferente lugar, Señor, en diferente país, Señor. Oh, Padre Santo, porque no hay distancia delante de usted, Señor. Bendícelo, poderoso Dios. Bendice tu pueblo, Padre mío. Bendícelo, maravilloso Dios todopoderoso. Oh, Señor, guárdalo, Señor, cada niño huérfano, Señor, cada viuda, Padre Santo, bendícelo sus vidas, Señor, porque usted conoce, Padre, cada vida, Cristo. En el nombre de Jesús, bendícelo, mi Rey. Bendícelo, Señor, cada necesidad, Señor amado. Protégelo, Señor, guárdalo, Señor. Cada familia, Señor. Cada hogar, Señor. El que están pasando, Padre, momento difícil, Señor. Consuela, Señor, sus hogares, Señor. Bendícelo, Padre mío. Bendícelo, poderoso Dios, maravilloso Dios. En el nombre de tu Hijo amado, Señor, ponemos en tus manos, Señor. Obra en cada vida, Padre. Obra en cada hogar, Señor. Poderoso Dios, gracias, Señor. Gracias, maravilloso Dios, por este momento, Padre. Estar aquí, Señor, ante tu presencia, mi Rey. Muchas gracias. Gracias, poderoso Dios, gracias, Padre mío. Gracias por tu presencia, Espíritu Santo, Espíritu de Dios. Muchas gracias, maravilloso Dios, muchas gracias, Padre Santo. Gracias, Padre. Gracias, Hijo, gracias, Espíritu Santo, por este momento, Señor. Muchas gracias, Señor eterno, gracias. Así le damos gracias a nuestro Dios Todopoderoso por este momento de adoración a nuestro Dios. Que Dios les bendiga, que Dios les guarde. Y si Dios nos permite, estaremos aquí la próxima semana. Dios les bendiga.
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0: Por el camino de tus mandamientos correré, porque tú ensancharás mi corazón y andaré en libertad, porque busco tus preceptos. Salmos 119, 32 y 45.
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2: Libro de Levítico, capítulo 2, versículos del 1 al 16. Las ofrendas. Cuando alguna persona ofreciere oblación a Jehová, su ofrenda será flor de harina, sobre la cual echará aceite y pondrá sobre ella incienso, y la traerá a los sacerdotes hijos de Aarón, y de ello tomará el sacerdote su puño lleno de la flor de harina y del aceite, con todo el incienso, y lo hará arder sobre el altar para memorial. Ofrenda encendida es de olor grato a Jehová. Y lo que resta de la ofrenda será de Aarón y de sus hijos. Es cosa santísima de las ofrendas que se queman para Jehová. Cuando ofrecieres ofrenda cocida en horno, será de tortas de flor de harina sin levadura amasadas con aceite, y hojaldres sin levadura untadas con aceite. Mas si ofrecieres ofrenda de sartén, será de flor de harina sin levadura, amasada con aceite, la cual partirás en piezas y echarás sobre ella aceite. Es ofrenda. Si ofreciereis ofrenda cocida en cazuela, será de flor de harina con aceite, y traerás a Jehová la ofrenda que se hará de estas cosas, y la presentarás al sacerdote, el cual la llevará al altar. Y tomará el sacerdote de aquella ofrenda lo que sea para su memorial, y lo hará arder sobre el altar. Ofrenda encendida de olor grato a Jehová. Y lo que resta de la ofrenda será de Aarón y de sus hijos. Es cosa santísima de las ofrendas que se queman para Jehová. Ninguna ofrenda que ofreciereis a Jehová será con levadura, porque de ninguna cosa leuda, ni de ninguna miel, se ha de quemar ofrenda para Jehová. Como ofrenda de primicias las ofreceréis a Jehová, mas no subirán sobre el altar en olor grato. Y sazonarás con sal toda ofrenda que presentes, y no harás que falte jamás de tu ofrenda la sal del pacto de tu Dios. En toda ofrenda tuya ofrecerás sal. Si ofrecieres a Jehová ofrenda de primicias, tostarás al fuego las espigas verdes, y el grano desmenuzado ofrecerás como ofrenda de tus primicias. Y pondrás sobre ella aceite, y pondrás sobre ella incienso. Es ofrenda. Y el sacerdote hará arder el memorial de él, parte del grano desmenuzado y del aceite, con todo el incienso. Es ofrenda encendida para Jehová.
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Sé como el águila y renueva tus fuerzas en Dios. Sé como la hormiga, mira sus caminos y sé sabio. Sé como las aves, no te afanes y confía en Dios. Sé como el león, que no vuelve atrás por nada.

tiempo de dejar todas las áreas naturales de nuestra vida y empezar a tener compasión como la tuvo Jesús al ver las almas perdidas.

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escucha la voz de Dios. Si se humillare mi pueblo, sobre el cual mi nombre es invocado, lloraren y buscaren mi rostro, y se convirtieren de sus malos caminos, entonces yo oiré desde los cielos y perdonaré sus pecados y sanaré su tierra. Segundo libro de Crónicas 7:14.

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1: Libro de Levítico, capítulo 2, versículos del 1 al 16. Las ofrendas. Cuando alguna persona ofreciere oblación a Jehová, su ofrenda será flor de harina, sobre la cual echará aceite y pondrá sobre ella incienso, y la traerá a los sacerdotes hijos de Aarón, y de ello tomará el sacerdote su puño lleno de la flor de harina y del aceite, con todo el incienso, y lo hará arder sobre el altar para memorial. Ofrenda encendida es de olor grato a Jehová. Y lo que resta de la ofrenda será de Aarón y de sus hijos. Es cosa santísima de las ofrendas que se queman para Jehová. Cuando ofrecieres ofrenda cocida en horno, será de tortas de flor de harina sin levadura amasadas con aceite, y hojaldres sin levadura untadas con aceite. Mas si ofrecieres ofrenda de sartén, será de flor de harina sin levadura, amasada con aceite, la cual partirás en piezas y echarás sobre ella aceite. Es ofrenda. Si ofreciereis ofrenda cocida en cazuela, será de flor de harina con aceite, y traerás a Jehová la ofrenda que se hará de estas cosas, y la presentarás al sacerdote, el cual la llevará al altar. Y tomará el sacerdote de aquella ofrenda lo que sea para su memorial, y lo hará arder sobre el altar. Ofrenda encendida de olor grato a Jehová. Y lo que resta de la ofrenda será de Aarón y de sus hijos. Es cosa santísima de las ofrendas que se queman para Jehová. Ninguna ofrenda que ofreciereis a Jehová será con levadura, porque de ninguna cosa leuda, ni de ninguna miel, se ha de quemar ofrenda para Jehová. Como ofrenda de primicias las ofreceréis a Jehová, mas no subirán sobre el altar en olor grato. Y sazonarás con sal toda ofrenda que presentes, y no harás que falte jamás de tu ofrenda la sal del pacto de tu Dios. En toda ofrenda tuya ofrecerás sal. Si ofrecieres a Jehová ofrenda de primicias, tostarás al fuego las espigas verdes, y el grano desmenuzado ofrecerás como ofrenda de tus primicias. Y pondrás sobre ella aceite, y pondrás sobre ella incienso. Es ofrenda. Y el sacerdote hará arder el memorial de él, parte del grano desmenuzado y del aceite, con todo el incienso. Es ofrenda encendida para Jehová.
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¿Qué es la Biblia? La Biblia es la palabra de Dios. Nos dice que Dios creó todas las cosas. Él hizo el sol y la luna. Hizo millones de estrellas que brillan en el cielo en la noche. Dios creó la tierra, los pájaros, los peces y todos los demás animales. Luego, Dios creó al primer hombre y a la primer mujer. No existe nada en este universo más grande que Dios.